Padre, del Hijo y del Espíritu Santo. La gracia y la paz de Dios nuestro Padre esté siempre con ustedes y con tu Espíritu. Queridos hermanos, bienvenidos a esta celebración del domingo, el Día del Señor. Hoy el Señor nos habla de que hay mucho trabajo por hacer. Jesús, después de las bienaventuranzas, baja la realidad y ve que hay muchos necesitados, enfermos, gente que necesita de la gracia de Dios. Hoy también, recién pasada la fiesta del Sagrado Corazón, renovamos nuestro compromiso, nuestra confianza en Él. En este rato, que todo el mundo está pendiente del fútbol, del deporte, de la victoria para nuestro país, está bien, pero primero Dios. Iniciemos nuestro encuentro dominical reconociendo nuestras limitaciones, nuestros errores, pidiendo perdón por nuestros pecados. Yo confieso ante Dios Todopoderoso y ante ustedes, hermanos, que he pecado mucho de pensamiento, palabra, obra y omisión, por mi culpa, por mi culpa, por mi gran culpa. Por eso ruego a Santa María, siempre Virgen, a los ángeles y a los santos, y a ustedes, hermanos, que intercedan por mí ante Dios nuestro Señor. Dios Todopoderoso tenga misericordia de nosotros, perdone nuestros pecados y nos lleve a la vida eterna.

Los que quieren aprovechar para reconciliarse, Monseñor se encuentra en la capilla de la Concesión. Y en este día de fiesta, sintiéndonos hijos amados de Dios, confiando en ese corazón infinito de amor, elevemos al cielo nuestro himno de alabanza, a Él que está en las alturas, para que nos bendiga y nos guarde a nosotros acá en la tierra.

0: saludamos a todos los amigos que se unen a través de la radio La Voz de Nápoles, diferentes comunidades, en especial los enfermos y los que están pasando alguna dificultad. Ponemos sus intenciones aquí en el altar. En esta celebración también damos gracias por la salud de Jenny Bautista. Oremos. Oh Dios, fuerza de los que en ti esperan, escucha con bondad nuestras súplicas, pues sin ti nada puede la fragilidad de nuestra naturaleza. Concédenos siempre la ayuda de tu gracia, para que al poner en práctica tus mandamientos, te agrademos con nuestros deseos y acciones. Por nuestro Señor Jesucristo, tu Hijo, que vive y reina contigo la unidad del Espíritu Santo y es Dios, por los siglos de los siglos. Amén. Nos sentamos atentos para escuchar la palabra de Dios.
1: Jesús vino a transformar el mundo con su amor y su verdad. Para ello entregó su vida y sigue llamando a quienes desean continuar su misión. Escuchemos con atención la palabra de Dios que hoy nos ilumina.
2: Lectura del libro del Éxodo. En aquellos días, el pueblo de Israel salió de Refidim, llegó al desierto de Sinaí y acampó frente al monte. Moisés subió al monte para hablar con Dios. El Señor lo llamó desde el monte y le dijo: esto dirás a la casa de Jacob, esto anunciarás a los hijos de Israel. Ustedes han visto cómo castigué a los egipcios, y de qué manera los he levantado a ustedes sobre alas de águila y los he traído a mí. Ahora bien, si escuchan mi voz y guardan mi alianza, serán mi especial tesoro entre todos los pueblos, aunque toda la tierra es mía. Ustedes serán para mí un reino de sacerdotes y una nación consagrada. Palabra de Dios.
3: Te alabamos,
2: te alabamos, Señor.

0: Alabemos a Dios todos los hombres, sirvamos al Señor con alegría y con júbilo, entremos en su templo.
1: El Señor es nuestro Dios y nosotros su pueblo.
0: Reconozcamos que el Señor es Dios, que Él fue quien nos hizo y somos suyos, que somos su pueblo y su rebaño.
1: El Señor es nuestro Dios y nosotros su pueblo.
0: Porque el Señor es bueno, bendigámoslo, porque es eterna su misericordia y su fidelidad nunca se acaba.
1: El Señor es nuestro Dios y nosotros su pueblo.
2: Lectura de la carta del apóstol San Pablo a los romanos. Hermanos, cuando todavía no teníamos fuerzas para salir del pecado, Cristo murió por los pecadores en el tiempo señalado. Difícilmente habrá alguien que quiera morir por un justo, aunque pueda haber alguno que esté dispuesto a morir por una persona sumamente buena. Y la prueba de que Dios nos ama está en que Cristo murió por nosotros cuando aún éramos pecadores. Con mayor razón, ahora que ya hemos sido justificados por su sangre, seremos salvados por el castigo final. Porque si cuando éramos enemigos de Dios, fuimos reconciliados con Él por la muerte de su Hijo, con mucho más razón, estando ya reconciliados, recibiremos la salvación participando de la vida de su Hijo. Y no solo esto, sino que también nos gloriamos en Dios por medio de nuestro Señor Jesucristo, por quien hemos obtenido ahora la reconciliación. Palabra de Dios.
3: Te alabamos, Señor.

0: En aquel tiempo, al ver Jesús a la muchedumbre, se compadeció de ella, porque estaban cansadas y abandonadas, como ovejas sin pastor. Entonces dijo a sus discípulos: la cosecha es abundante, pero los trabajadores son pocos. Rueguen pues al Señor de la mies que mande trabajadores a su cosecha. Llamó a sus 12 discípulos y les dio autoridad para expulsar espíritus inmundos y curar toda enfermedad y toda dolencia. Estos son los nombres de los 12 apóstoles: primero Simón, llamado Pedro, y Andrés su hermano; Santiago el de Zebedeo y Juan su hermano; Felipe y Bartolomé; Tomás y Mateo el publicano; Santiago el de Alfeo y Tadeo; Simón el de Caná y Judas Iscariote, que fue el traidor. A estos 12 los envió Jesús con estas instrucciones: no vayan a tierra de paganos ni entren en las ciudades de Samaria, sino vayan a las ovejas perdidas de Israel. Vayan y proclamen que el reino de Dios está cerca. Curen a los enfermos, resuciten a los muertos, limpien leprosos, quiten demonios. Lo que gratis han recibido, gratuitamente denlo. Palabra del Señor. Gloria a ti, Señor Jesús.
1: Per evangelica dicta.
0: Dele anto nostra delicta. Pueden sentarse. Muy queridos hijos e hijas de Dios, en esta hora del deporte y del juego, está bien, pero también hay que recordar que con la bendición de Dios se alcanza todo. Por eso es importante no dejar la celebración del día domingo. El evangelio que acabamos de escuchar nos ubica después de las bienaventuranzas. Jesús baja de la montaña y se encuentra con la realidad. Es la que es. Para nosotros también puede ser una oportunidad para analizarnos. Hemos vivido los tiempos fuertes de nuestra fe. Todavía hoy recordamos la fiesta del Sagrado Corazón. Estamos acabando el año escolar, el año pastoral. Hoy hemos dado clausura a la catequesis. Los jóvenes se gradúan, los chicos reciben la comunión y la confirmación. Hoy un grupo se ha confesado por primera vez de reconciliación. Y ahora nos toca seguir adelante, caminando. Decía el Evangelio que al ver a la multitud Jesús se compadeció. No dice sintió lástima o pena. Compadecerse es sentir con el otro, es ponerse en su lugar, es sentir con el corazón. El Evangelio seguía con algo duro, pero realista. El pueblo estaba cansado, agotado, y todavía añadía algo peor. Andaban como ovejas sin pastor. O sea, perdidas o maltratadas por sus guías. No distingue el Evangelio entre los poderes terrenales y los espirituales. Simplemente se deduce que el pueblo, la sociedad, estaba mal. Hoy diríamos estresados. Hay una sensación que parece atravesar el tiempo y la historia. Basta con ver los noticieros, o mirar el Facebook, o andar por la calle. La cosa va mal. Estamos hartos, cansados, agobiados. Y uno ve, escucha y vive, y te das cuenta que las palabras son fuertes: guerra, violencia, división, intereses, agresividad. Una sociedad que parece haber perdido la capacidad de encontrarse, de hablar, de escuchar, de entender. Estamos perdiendo humanidad, o quizá ya la hemos perdido. Aunque yo creo que damos palos de ciego, andamos confundidos. Pongamos un ejemplo: la libertad. La libertad no es hacer lo que se me da la gana. La libertad es una elección personal y profunda. No creo que sea libertad una vida desordenada y desenfrenada. Miren, por ejemplo, ahora que están en mitad del partido de fútbol, en el Mundial, Es bueno y saludable el deporte. Está bien hacer las cosas con pasión. Está bien el patriotismo, los colores, la bandera. Pero al lado de esas pantallas gigantes, al lado de esas televisiones, siempre está el alcohol. Quien realmente va a ganar este mundial es el señor Pilsener o el señor Klopp. Yo no pierdo la esperanza de que el hombre siga sediento, pero no de cerveza o de trago, sino sediento de aquello que busca y que realmente necesita encontrar. Algo que realmente sacie al hombre, que lo llene, que le haga tener sentido y profundidad. Y ahí está ese corazón inmenso que no se cansa de amar y perdonar. Como dice la palabra de Dios, derrotados, pero jamás vencidos. Derribados, pero no destruidos. Eso se llama resiliencia, que significa que aunque la vida te golpee duro, aunque puedas sufrir una caída, tu espíritu, tu fuerza de voluntad y tu fe permanecen intactos. Incluso no te puedes permitir el lujo de rendirte, de tirar la toalla. Es ese famoso con Dios todo, sin Él nada. El Evangelio de hoy nos recuerda una verdad que jamás debemos olvidar, que la verdadera transformación del mundo empieza cuando el corazón humano se deja tocar por Cristo. Cuando nuestro corazón no está lleno, sino que se deja llenar por Dios. Ese es el problema de los ricos, de los sabios, que están tan llenos de ellos mismos que no hay espacio para Dios. Se han creado su seguridad en esas cosas. No hay espacio. El Evangelio que hemos escuchado hoy de San Mateo nos presenta a Jesús descendiendo del monte después de haber hecho el sermón de la montaña. Y cuando baja, ¿qué humanidad encuentra? Una humanidad herida. Encuentra leprosos, paralíticos, ciegos, pecadores, personas poseídas por el mal. Podríamos decir que casi encuentra una foto nuestra actual. La lepra representa todo aquello que desfigura el rostro humano: el pecado, el egoísmo, la corrupción, la violencia. ¿Cuántas veces el pecado o el mal nos hace irreconocibles? Nos aleja de lo que estamos llamados a ser, nos enferma. Y solo Jesús es el médico y la medicina, solo Jesús sana y salva. No ha venido a condenarnos, sino a rescatarnos de la mano de los enemigos. Jesús no señala con el dedo, sino que restablece, nos devuelve la dignidad de hijos de Dios. En el Evangelio también aparecen paralíticos. Es la imagen de tantas personas que se han olvidado de caminar, de seguir para adelante, de avanzar. Personas que están atrapadas por el miedo o por la desesperanza, o quizá alguna herida por el pasado. Hay tantos hombres y mujeres que sobreviven, pero han dejado de vivir, son zombies, muertos en vida. Y Jesús los pone de pie, los levanta nuevamente. También aparecen los ciegos. ¿Y la ceguez no es acaso una de las grandes enfermedades de nuestro tiempo? Hoy que somos tan preparados, magíster, doctor, licenciados, muchas veces sabemos mucho, pero no hemos aprendido nada, ni siquiera para dónde dirigir nuestra vida. Por ejemplo, sabemos el precio de todo, pero ignoramos el valor de las cosas verdaderamente esenciales. Y Cristo nos abre los ojos, porque solo Él nos puede mostrar el camino que conduce a la verdadera felicidad. Entre todos los milagros, este evangelista Mateo introduce uno significativo en su evangelio: su propia vocación, o quizás su conversión. Mateo era publicano, era un hombre atrapado por el dinero, y reconoce que el evangelio realizó en él uno de los milagros más difíciles, liberarlo de la esclavitud de la plata. El apego al dinero, la avaricia, la ansiedad insaciable sigue siendo una de las enfermedades más extendidas en nuestro tiempo. Creemos que acumulando cosas tendremos más vida, cuando en realidad estamos acabándola. Como dice el Evangelio, ¿de qué le sirve a un hombre ganar el mundo entero si pierde su alma en ello? En ese contexto nos ubica el Evangelio de hoy, de San Mateo, cuyo centro está en la mirada de Jesús sobre las multitudes. Dios no es indiferente al sufrimiento humano. Nos quiere tanto que nos ha hecho libres, pero no para que nos perdamos, no para que caigamos, sino para que aprendamos, para que le busquemos, para que le reconozcamos. Ese es el problema, que no buscamos la salvación. Nos conformamos con cualquier cosa. Buscamos más la satisfacción, el placer, el sentirme bien, el deseo, mucho más que la salvación. Y en Jesús, su Hijo muy amado, descubrimos un Dios que se conmueve, que llora, que se preocupa, que se implica, que lleva sobre sí nuestras heridas. Él es el buen pastor que nos conduce a esos verdes prados. Esta semana fue vibrante ver al Papa León en España. Alzad la mirada, levanten la cabeza, era el lema de esta visita. Era esperanzador ver cómo un Papa despierta la esperanza de una sociedad apagada y sin Dios. Así como Jesús en el Evangelio de hoy, conmovernos con el sufrimiento de los demás. Y me pregunto, ¿qué sentimos al ver tantos jóvenes desorientados, perdidos, buscando desesperadamente el sentido de su vida? ¿Qué sentimos ante tantas familias heridas, rotas, descompuestas por caprichos personales, poca paciencia, nada de entendimiento, caminos fáciles, soluciones rápidas? ¿Qué pensamos ante tantas personas solas, ancianos abandonados o pobres olvidados? ¿Qué sentimos al ver los niños por nacer descartados, el aborto, o ante una sexualidad descontrolada y banalizada? ¿Qué sentimos ante la indiferencia religiosa, un Dios a la carta, a mi manera, a mi medida? ¿Qué sentimos tanto bautizado que no deja de encontrarse con Cristo, que solamente busca los sacramentos para la fiesta y la foto? ¿Qué sentimos ante el reino de la desesperanza? El problema no es que existan estas realidades. El problema es que nos hemos acostumbrado. Es más, yo diría que nos hemos instalado. Nos hace gracia. Incluso las consentimos. Jesús no se acostumbró jamás al sufrimiento humano. Como decía la segunda lectura de hoy, hay que salir del pecado. Cristo murió por salvarte. Cuesta, yo lo sé. A nadie le gusta el dolor ni el sufrimiento, pero recuerden y mediten durante esta semana. No hay cruz sin amor y no hay amor sin cruz. Cristo murió por ti, por tu salvación. Por eso el Evangelio continúa diciendo, la cosecha es abundante, pero los trabajadores son pocos. Detrás de tanta apariencia de indiferencia, existe una enorme sed, sed de verdad, de amor, de esperanza y de sentido. El problema no es la mies, la cosecha, el problema es que faltan obreros. No vale quedarse quietos, de brazos cruzados, parados. La misión es evangelizar, es la vocación de todo bautizado. No solo de los obispos, de los sacerdotes o las religiosas. Cada cristiano está llamado a ser portador del Evangelio, de la alegría de un Dios que salva y que no abandona. ¿Dónde vives? ¿Dónde trabajas? ¿Cuándo te relacionas con los demás? A mí no me preocupa la falta de vocaciones. Jesús nos hizo una promesa: pastores dabo vobis, les daré pastores. Y hay que añadir, pastores según su corazón, no como a mí me parece. A mí no me preocupa la cantidad, sino la calidad. No me preocupa el número, sino la verdad. Jesús envía a sus discípulos a expulsar demonios y a curar enfermedades. Los demonios de los que habla el Evangelio tienen nombres concretos: odio, egoísmo, envidia, corrupción, afán de poder, indiferencia. Son esos los males que destruyen la convivencia humana. Y la fuerza para vencerlos no proviene de estrategias humanas o de muchos planes, sino del poder transformador del Evangelio. El Señor sigue llamando y buscando a colaboradores. Y no busca personas perfectas. Dios no elige a los perfectos. Hemos escuchado la lista de los 12 apóstoles. Dios no elige a los perfectos, sino que perfecciona a los que elige. Esos 12 no eran perfectos. Y Dios continúa buscando hombres y mujeres dispuestos a dejarse tocar por su compasión y a trabajar por su reino. Manos a la obra. Como dicen hoy, sin miedo al éxito. Dios, y no lo duden, siempre nos da la gracia y la

0: la nación a su amantísimo corazón. De eso también nos hablaba hoy la primera lectura. Hablaba de pueblo, de reino y de nación consagrada. El Ecuador y el mundo entero tiene que tener un propósito divino. Por eso consagrarse es tener esa identidad espiritual, esa dedicación a la vocación, esa confianza total en el Señor. Confiar en Dios es una decisión que cada día te va a traer paz y te va a fortalecer en medio de la incertidumbre. Hoy el Ecuador y el mundo entero lo necesita, y confiar es soltar el control, es descansar en su corazón, en su voluntad, y creer que Dios tiene un propósito para tu vida. Incluso cuando todo viene en contra, cuando hay que remar contra corriente. ¿Y cómo fortalecer esa confianza? Confíale preocupaciones. En lugar de apoyarte en tu plata, en tus títulos, en tu fuerza, en tu capacidad, pon tus planes en sus manos. Descansa en su tiempo. Los tiempos de Dios son perfectos. Nosotros vamos muy rápido. Y si confías en Dios, no serás defraudado, como dice el profeta. Por último, conócelo más. Confía en Él, reza, busca hacer su voluntad. Jesús es el amigo que nunca falla. Dios siempre es fiel, igual que Dios es amor. Dios salve al Ecuador, Sagrado Corazón de Jesús,
1: en vos confío.
0: Creo en Dios, Padre Todopoderoso,
2: Creador del cielo y de la tierra. Creo en Jesucristo, su único Hijo, nuestro Señor, que fue concebido por obra y gracia del Espíritu Santo,
0: nació de Santa María Virgen, padeció bajo el poder de Poncio Pilato, fue crucificado, muerto y sepultado, descendió a los infiernos y al tercer día resucitó entre los muertos,
2: subió a los cielos y está sentado a la derecha de Dios, Padre Todopoderoso,
0: y desde allí de venir a juzgar a vivos y muertos. Creo en el Espíritu Santo, la Santa Iglesia Católica, la comunión de los santos, el perdón de los pecados, la resurrección de la carne y la vida eterna. El Señor escucha siempre nuestras plegarias. Con confianza acudamos a Él diciendo: Padre de bondad, danos tu amor. Padre de bondad, danos tu amor.
3: Por la Iglesia, por el Papa, los obispos, los sacerdotes y todos los pastores del pueblo de Dios, para que fieles al Evangelio fortalezcan la fe del pueblo cristiano con su palabra y su testimonio. Roguemos al Señor.
0: Padre de bondad, danos tu amor.
3: Por nuestra patria, el Ecuador, en este día de oración por la nación, para que especialmente desde la atención a los pobres y a los jóvenes se promuevan caminos de justicia, paz y solidaridad. Roguemos al Señor.
0: Padre de bondad, danos tu amor.
4: Por quienes sufren, los pobres, los enfermos, los marginados y todos los que pasan por momentos de dificultad, para que experimenten la cercanía de Cristo y encuentren consuelo y esperanza, roguemos al Señor.
0: Padre de bondad, danos tu amor.
4: Por el fin de la violencia en las familias, en nuestras calles y en la sociedad, para que el Señor convierta los corazones y nos conceda vivir en la justicia, el respeto y la paz, roguemos al Señor.
0: Padre de bondad, danos tu amor.
4: Por nuestras familias, al concluir el mes de la familia, para que en sus hogares crezcan en la fe, en la escucha de la palabra de Dios y en la práctica de la oración, roguemos al Señor.
0: Padre de bondad, danos tu amor. Padre bueno, que nos manifiestas tu amor y misericordia cada día, escucha estas súplicas que te presentamos con confianza. Por Jesucristo nuestro Señor, nos sentamos para nuestra generosa ofrenda.

0: hermanos, para que este sacrificio mío y suyo sea agradable a Dios Padre Todopoderoso. El Señor reciba de tus manos este sacrificio para la alabanza y gloria de su nombre, para nuestro bien de toda su santa Iglesia. Oh Dios, que en estos dones que te presentamos has otorgado al género humano el alimento que le da vida y el sacramento que lo renueva, haz que nunca llegue a faltarnos su ayuda para el cuerpo y el espíritu. Por Jesucristo nuestro Señor.
1: Amén.

Demos gracias al Señor nuestro Dios. Es justo y necesario. En verdad es justo bendecirte y darte gracias, Padre Santo, fuente de la verdad y de la vida, porque nos has convocado en tu casa.

Celebra el memorial del Señor resucitado mientras espera el domingo sin ocaso en el que la humanidad entera entrará en tu descanso. Entonces contemplaremos tu rostro y alabaremos por siempre tu misericordia. Con esta gozosa esperanza y unidos a los ángeles y a los santos, cantamos unánimes.

0: en verdad, Señor, fuente de toda santidad. Por eso te pedimos que santifiques estos dones con la efusión de tu Espíritu, de manera que se conviertan para nosotros en el cuerpo y la sangre de Jesucristo nuestro Señor, el cual, la víspera de su pasión, voluntariamente aceptada, tomó pan y, dándote gracias, lo pasó a sus discípulos, diciendo: tomen y coman todos de él, porque esto es mi cuerpo, que será entregado por ustedes.
1: Señor mío y Dios mío, Señor mío y Dios mío.
0: Del mismo modo, acabada la cena, tomó el cáliz y, dándote gracias de nuevo, lo pasó a sus discípulos, diciendo: tomen y beban todos de él, porque este es el cáliz de mi sangre, sangre de la alianza nueva y eterna, que será derramada por ustedes y por muchos para el perdón de los pecados. Hagan esto en conmemoración mía.
1: Señor mío y Dios mío. Señor mío y Dios mío.
0: Este es el misterio de nuestra fe.
1: Anunciamos tu muerte, proclamamos tu resurrección. Ven, Señor Jesús.
0: Así pues, Padre, al celebrar ahora el memorial de la muerte y resurrección de tu Hijo, te damos gracias, te ofrecemos el pan de vida y el cáliz de salvación, y te damos gracias porque nos haces dignos de servir en tu presencia. Te pedimos humildemente que el Espíritu Santo congregue la unidad a cuantos participamos del cuerpo y sangre de Cristo. Acuérdate, Señor, de tu Iglesia extendida por toda la tierra y reunida aquí en el domingo, día que Cristo ha vencido la muerte y nos ha hecho partícipes de su vida inmortal. Con el Papa León, con nuestro Obispo Zelmo y todos los pastores que cuidan de tu pueblo, llévala a su perfección por la caridad. Acuérdate de nuestros hermanos que se durmieron en la esperanza de la resurrección y de todos los que han muerto en tu misericordia. Admítelos a contemplar la luz de tu rostro y dales la plenitud de la vida en la resurrección. Ten misericordia de todos nosotros. Y así, con María la Virgen, Madre de Dios, su esposo San José, los apóstoles y cuantos vienen en tu amistad a través de los tiempos, merezcamos por tu Hijo Jesucristo compartir la vida eterna y cantar tus alabanzas. Por Cristo, con él y en él. Amén. A ti, Dios Padre omnipotente.

Jesús se compadeció de la multitud. La oración nos tiene que acercar a hacer su voluntad y también nos tiene que implicar en ser mejores y en transformarnos nosotros y el mundo que nos rodea.

0: Señor, de todos los males y concédenos la paz y la unidad en nuestros días, para que, ayudados por tu misericordia, vivamos siempre libres de pecado, protegidos de toda perturbación, mientras esperamos la gloriosa venida de nuestro Salvador Jesucristo.
1: Tuyo es el reino, tuyo es el poder, y la gloria por siempre, Señor.
0: Señor Jesucristo, que dijiste a tus apóstoles: mi paz les dejo, mi paz les doy, no tengas en cuenta nuestros pecados, sino la fe de tu Iglesia. Y conforme a tu palabra, concédele la paz y la unidad. Tú que vives y reinas por los siglos de los siglos.
1: Amén.
0: La paz del Señor esté siempre con ustedes. Dense fraternalmente la paz.

mundo, concédeme cumplir siempre tus mandamientos y jamás permitas que me separe de ti. Este es el Cordero de Dios, el que quita el pecado del mundo. Dichosos los llamados a la cena del Señor. Señor, no soy digno de que entres en mi casa, pero una palabra tuya bastará para sanarme. El cuerpo y la sangre de Cristo me guarden para la vida eterna.

Algunos avisos. Hoy hemos concluido el año pastoral en la catequesis. Eso no quiere decir que de Dios y del domingo no se hacen vacaciones. Hoy ha sido bonito porque los chicos del nivel de reconciliación se han confesado por primera vez. Ya vayan pensando para después de mitad de agosto empiezan las inscripciones de la catequesis. Es bueno que los chicos hagan todos los niveles, conocer más profundamente al Señor que se nos da a conocer. Y también habituarse a la celebración del domingo. Ir a la misa el domingo no es una obligación solamente, sino es una necesidad. Si no te alimentas de Dios, ¿de quién te alimentas? Hoy más que nunca, nuestro mundo y nuestra sociedad necesitamos de la profundidad. Hoy las cosas son muy rápidas y pasajeras. No podemos renunciar a vivir nuestra fe en todo lo ancho y todo lo largo, pero sobre todo en la profundidad y en el conocimiento de Dios. El viernes fue la fiesta del Sagrado Corazón de Jesús. Ecuador fuimos campeones, los primeros del mundo en consagrarnos a Él. No dejemos de confiar. Sí les pido ahora que nos arrodillemos y cada uno haga su consagración personal al Sagrado Corazón de Jesús. Dios de amores.

0: nuestra patria del Ecuador, por sus gobernantes, por nuestras familias, por el desarrollo y el progreso, por la libertad, por la democracia, por la igualdad, por los derechos de todos. Que el Señor conceda paz a nuestros corazones, a nuestras almas. Consagremos toda nuestra vida y nuestro ser. Confiemos totalmente en ese corazón inmenso de amor y de ternura. Un Dios que no se cansa de amar ni perdonar. Un Dios que está con nosotros siempre. Sagrado corazón de Jesús,
1: en vos confío.
0: Sagrado corazón de Jesús,
1: en vos confío.
0: Sagrado corazón de María,
1: sea la salvación del mundo.
0: Oremos. La Sagrada Comunión que hemos recibido, Señor, expresión de la intimidad, íntima unidad de los fieles contigo, realice de la misma manera la unidad de tu Iglesia. Por Jesucristo nuestro Señor,
2: amén.
0: Que esta bendición llegue para ustedes, para sus familias, para que no falte la salud ni el trabajo, para que la tierra dé su fruto. El Señor

0: haga brillar su rostro sobre ustedes y les conceda su favor.
1: Amén.
0: Vuelva su vida a ustedes y les conceda la paz.
1: Amén.
0: La bendición de Dios Todopoderoso, Padre, Hijo y Espíritu Santo, descienda sobre ustedes y les acompañe siempre.
1: Amén.
0: Y después del corazón de Jesús, el más grande y más bueno es el corazón de nuestra Madre, la Virgen Santísima. A ella le confiamos todos nuestros anhelos y esperanzas. Dios te salve María, llena eres de gracia, el Señor es contigo. Bendita eres entre todas las mujeres y bendito es el fruto de tu vientre, Jesús.
2: Santa María, Madre de Dios, ruega por nosotros pecadores, ahora y en la hora de nuestra muerte. Amén.
0: Bueno, esperemos que no suba más el diésel y que no baje menos la cerveza, sí, porque si no esto será una locura. ¿Cómo ha acabado el partido? ¿Alguno estaba mirando en el teléfono y escuchando el sermón? ¿Nadie miraba? No me creo que no haya ningún tramposo. ¿Cómo acabó el partido? ¿Nadie sabe? Bueno, que tengamos suerte en el Mundial y que este Mundial sirva para vivir la deportividad. Que tengan un feliz domingo, una feliz semana, pueden ir en paz.

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2: Lo que podemos dar a María es imitarla en las disposiciones íntimas que vemos en ella y en la práctica de todas sus virtudes.

0: Por la señal de la Santa Cruz, de nuestros enemigos, líbranos, Señor, Dios nuestro.
1: En el nombre del Padre, y del Hijo, y del Espíritu Santo. Amén.
0: Creo en Dios Padre, Todopoderoso, Creador del cielo y de la tierra. Creo en Jesucristo, su único Hijo, nuestro Señor, que fue concebido por obra y gracia del Espíritu Santo. Nació de Santa María Virgen, padeció bajo el poder de Poncio Pilato, fue crucificado, muerto y sepultado, descendió a los infiernos, al tercer día resucitó entre los muertos, subió a los cielos y está sentado a la derecha de Dios Padre Todopoderoso. Desde allí ha de venir a juzgar a vivos y muertos. Creo en el Espíritu Santo, la Santa Iglesia Católica, la comunión de los santos, el perdón de los pecados, la resurrección de la carne y la vida eterna. Amén. Misterios gloriosos. Primer misterio glorioso:
2: la resurrección de nuestro Señor Jesucristo.
3: Padre nuestro, que estás en el cielo, santificado sea tu nombre. Venga a nosotros tu reino. Hágase tu voluntad en la tierra como en el cielo.
4: Danos hoy nuestro pan de cada día. Perdona nuestras ofensas, como también nosotros perdonamos a los que nos ofenden. No nos dejes caer en tentación y líbranos del mal. Amén.
3: Dios te salve María, llena eres de gracia. El Señor es contigo, bendita tú eres entre todas las mujeres, y bendito es el fruto de tu vientre, Jesús.
4: Santa María, Madre de Dios, ruega por nosotros pecadores, ahora y en la hora de nuestra muerte. Amén.
3: Dios te salve María, llena eres de gracia, el Señor es contigo, bendita tú eres entre todas las mujeres, y bendito es el fruto de tu vientre, Jesús.
4: Santa María, Madre de Dios, ruega por nosotros pecadores, ahora y en la hora de nuestra muerte. Amén.
3: Dios te salve María, llena eres de gracia, el Señor es contigo. Bendita tú eres entre todas las mujeres, y bendito es el fruto de tu vientre, Jesús.
4: Santa María, Madre de Dios, ruega por nosotros pecadores, ahora y en la hora de nuestra muerte. Amén.
3: Dios te salve María, llena eres de gracia, el Señor es contigo. Bendita tú eres entre todas las mujeres, y bendito es el fruto de tu vientre, Jesús.
4: Santa María, Madre de Dios, ruega por nosotros pecadores, ahora y en la hora de nuestra muerte. Amén.
3: Dios te salve María, llena eres de gracia, el Señor es contigo. Bendita tú eres entre todas las mujeres, y bendito es el fruto de tu vientre, Jesús.
4: Santa María, Madre de Dios, ruega por nosotros pecadores, ahora y en la hora de nuestra muerte. Amén.
3: Dios te salve María, llena eres de gracia, el Señor es contigo. Bendita tú eres entre todas las mujeres, y bendito es el fruto de tu vientre, Jesús.
4: Santa María, Madre de Dios, ruega por nosotros pecadores, ahora y en la hora de nuestra muerte. Amén.
3: Dios te salve María, llena eres de gracia, el Señor es contigo. Bendita tú eres entre todas las mujeres, y bendito es el fruto de tu vientre, Jesús.
4: Santa María, Madre de Dios, ruega por nosotros pecadores, ahora y en la hora de nuestra muerte. Amén.
3: Dios te salve María, llena eres de gracia, el Señor es contigo. Bendita tú eres entre todas las mujeres, y bendito es el fruto de tu vientre, Jesús.
4: Santa María, Madre de Dios, ruega por nosotros pecadores, ahora y en la hora de nuestra muerte. Amén.
3: Dios te salve María, llena eres de gracia, el Señor es contigo. Bendita tú eres entre todas las mujeres, y bendito es el fruto de tu vientre, Jesús.
4: Santa María, Madre de Dios, ruega por nosotros pecadores, ahora y en la hora de nuestra muerte. Amén.
3: Dios te salve María, llena eres de gracia, el Señor es contigo. Bendita tú eres entre todas las mujeres, y bendito es el fruto de tu vientre, Jesús.
4: Santa María, Madre de Dios, ruega por nosotros pecadores, ahora y en la hora de nuestra muerte. Amén.
3: Gloria al Padre, al Hijo y al Espíritu Santo.
4: Como era en un principio, ahora y siempre, por los siglos de los siglos. Amén.
0: Oh Jesús mío, perdona nuestros pecados, líbranos del fuego del infierno, lleva al cielo a todas las almas, especialmente a las más necesitadas de tu misericordia. Amén.

0: segundo misterio glorioso.
1: La ascensión de nuestro Señor Jesucristo a los cielos.
2: Padre nuestro, que estás en el cielo, santificado sea tu nombre. Venga a nosotros tu reino. Hágase tu voluntad en la tierra como en el cielo.
0: Danos hoy nuestro pan de cada día. Perdona nuestras ofensas, como también nosotros perdonamos a los que nos ofenden. No nos dejes caer en tentación y líbranos del mal. Amén.
2: Dios te salve María, llena eres de gracia. El Señor es contigo. Bendita tú eres entre todas las mujeres y bendito es el fruto de tu vientre, Jesús.
0: Santa María, Madre de Dios, ruega por nosotros pecadores, ahora y en la hora de nuestra muerte. Amén. Dios.

0: Santa María, Madre de Dios, ruega por nosotros pecadores, ahora y en la hora de nuestra muerte. Amén.
1: Dios te salve María, llena eres de gracia, el Señor es contigo. Bendita tú eres entre todas las mujeres, y bendito es el fruto de tu vientre, Jesús.
0: Santa María, Madre de Dios, ruega por nosotros pecadores, ahora y en la hora de nuestra muerte. Amén.

0: Jesús.
1: Santa María, Madre de Dios, ruega por nosotros pecadores, ahora y en la hora de nuestra muerte. Amén. Dios.

0: Santa María, Madre de Dios, ruega por nosotros pecadores, ahora y en la hora de nuestra muerte. Amén.
1: Gloria al Padre, al Hijo y al Espíritu Santo.
0: Como era en un principio, ahora y siempre, por los siglos de los siglos. Amén. Oh Jesús mío, perdona nuestros pecados, líbranos del fuego del infierno, lleva al cielo a todas las almas, especialmente a las más necesitadas de tu misericordia.

0: Tercer misterio glorioso.
1: La venida del Espíritu Santo sobre la Virgen María y los apóstoles.
2: Padre nuestro, que estás en el cielo, santificado sea tu nombre. Venga a nosotros tu reino. Hágase tu voluntad en la tierra como en el cielo.
3: Danos hoy nuestro pan de cada día. Perdona nuestras ofensas, como también nosotros perdonamos a los que nos ofenden. No nos dejes caer en tentación y líbranos del mal. Amén.
2: Dios te salve, María. Llena eres de gracia. El Señor es contigo. Bendita tú eres entre todas las mujeres y bendito es el fruto de tu vientre, Jesús.
3: Santa María, Madre de Dios, ruega por nosotros pecadores, ahora y en la hora de nuestra muerte. Amén.
2: Dios te salve, María, llena eres de gracia, el Señor es contigo. Bendita tú eres entre todas las mujeres y bendito es el fruto de tu vientre, Jesús.
3: Santa María, Madre de Dios, ruega por nosotros pecadores, ahora y en la hora de nuestra muerte. Amén.
2: Dios te salve, María, llena eres de gracia, el Señor es contigo. Bendita tú eres entre todas las mujeres, y bendito es el fruto de tu vientre, Jesús.
3: Santa María, Madre de Dios, ruega por nosotros pecadores, ahora y en la hora de nuestra muerte. Amén.
2: Dios te salve, María, llena eres de gracia, el Señor es contigo. Bendita tú eres entre todas las mujeres, y bendito es el fruto de tu vientre, Jesús.
3: Santa María, Madre de Dios, ruega por nosotros pecadores, ahora y en la hora de nuestra muerte. Amén.
2: Dios te salve, María, llena eres de gracia, el Señor es contigo. Bendita tú eres entre todas las mujeres, y bendito es el fruto de tu vientre, Jesús.
3: Santa María, Madre de Dios, ruega por nosotros pecadores, ahora y en la hora de nuestra muerte. Amén.
2: Dios te salve, María, llena eres de gracia, el Señor es contigo. Bendita tú eres entre todas las mujeres, y bendito es el fruto de tu vientre, Jesús.
3: Santa María, Madre de Dios, ruega por nosotros pecadores, ahora y en la hora de nuestra muerte. Amén.
2: Dios te salve, María, llena eres de gracia, el Señor es contigo. Bendita tú eres entre todas las mujeres, y bendito es el fruto de tu vientre, Jesús.
3: Santa María, Madre de Dios, ruega por nosotros pecadores, ahora y en la hora de nuestra muerte. Amén.
2: Dios te salve, María, llena eres de gracia, el Señor es contigo. Bendita tú eres entre todas las mujeres, y bendito es el fruto de tu vientre, Jesús.
3: Santa María, Madre de Dios, ruega por nosotros pecadores, ahora y en la hora muerte. Amén.
2: Dios te salve, María, llena eres de gracia, el Señor es contigo. Bendita tú eres entre todas las mujeres y bendito es el fruto de tu vientre, Jesús.
3: Santa María, Madre de Dios, ruega por nosotros pecadores, ahora y en la hora de nuestra muerte. Amén.
2: Dios te salve, María, llena eres de gracia, el Señor es contigo. Bendita tú eres entre todas las mujeres, y bendito es el fruto de tu vientre, Jesús.
3: Santa María, Madre de Dios, ruega por nosotros pecadores, ahora y en la hora de nuestra muerte. Amén.
2: Gloria al Padre, al Hijo y al Espíritu Santo.
3: Como era en un principio, ahora y siempre, por los siglos de los siglos. Amén.
0: Oh Jesús mío, perdona nuestros pecados, líbranos del fuego del infierno, lleva al cielo a todas las almas, especialmente a las más necesitadas de tu misericordia. Amén.

0: Cuarto misterio glorioso.
1: La asunción de María Santísima al cielo.
2: Padre nuestro, que estás en el cielo, santificado sea tu nombre. Venga a nosotros tu reino. Hágase tu voluntad en la tierra como en el cielo.
0: Danos hoy nuestro pan de cada día. Perdona nuestras ofensas, como también nosotros perdonamos a los que nos ofenden. No nos dejes caer en tentación y líbranos del mal. Amén.
2: Dios te salve María, llena eres de gracia. El Señor es contigo. Bendita tú eres entre todas las mujeres y bendito es el fruto de tu vientre, Jesús.
0: Santa María, Madre de Dios, ruega por nosotros, pecadores, ahora y en la hora de nuestra muerte. Amén.
2: Dios.

Santa María, Madre de Dios, ruega por nosotros pecadores, ahora y en la hora de nuestra muerte. Amén.

Santa María, Madre de Dios, ruega por nosotros pecadores, ahora y en la hora de nuestra muerte. Amén.

0: Jesús.
1: Santa María, Madre de Dios, ruega por nosotros pecadores, ahora y en la hora de nuestra muerte. Amén.
0: Dios

0: Santa María, Madre de Dios, ruega por nosotros pecadores, ahora y en la hora de nuestra muerte. Amén.
1: Gloria al Padre, al Hijo y al Espíritu Santo.
0: Como era en un principio, ahora y siempre, por los siglos de los siglos. Amén. Oh Jesús mío, perdona nuestros pecados, líbranos del fuego del infierno, lleva al cielo a todas las almas, especialmente a las más necesitadas de tu misericordia.

0: Venga a nosotros tu reino. Hágase tu voluntad en la tierra como en el cielo.
1: Danos hoy nuestro pan de cada día. Perdona nuestras ofensas, como también nosotros perdonamos a los que

llena eres de gracia. El Señor es contigo. Bendita tú eres entre todas las mujeres, y bendito es el fruto de tu vientre, Jesús.

0: Ave María, llena eres de gracia, el Señor es contigo. Bendita tú eres entre todas las mujeres, y bendito es el fruto de tu vientre, Jesús.
1: Santa María, Madre de Dios, ruega por nosotros pecadores, ahora y en la hora de nuestra muerte. Amén.
0: Dios te salve María, llena eres de gracia, el Señor es contigo. Bendita tú eres entre todas las mujeres, y bendito es el fruto de tu vientre, Jesús.

0: Ave María, llena eres de gracia, el Señor es contigo. Bendita tú eres entre todas las mujeres, y bendito es el fruto de tu vientre, Jesús.
1: Santa María, Madre de Dios, ruega por nosotros pecadores, ahora y en la hora de nuestra muerte. Amén.
0: Dios te salve María, llena eres de gracia, el Señor es contigo. Bendita tú eres entre todas las mujeres, y bendito es el fruto de tu vientre, Jesús.
1: Santa María, Madre de Dios, ruega por nosotros pecadores, ahora y en la hora de nuestra muerte. Amén.
0: Gloria al Padre, y al Hijo, y al Espíritu Santo.
1: Como era en un principio, ahora y siempre, por los siglos de los siglos. Amén.
2: Oh Jesús mío, perdona nuestros pecados, líbranos del fuego del infierno, lleva al cielo a todas las almas, especialmente a las más necesitadas de tu misericordia. Amén.

0: Nuestro, que estás en el cielo, santificado sea tu nombre. Venga a nosotros tu reino. Hágase tu voluntad en la tierra como en el cielo.
1: Danos hoy nuestro pan de cada día. Perdona nuestras ofensas, como también nosotros perdonamos a los que nos ofenden. No nos dejes caer en tentación y líbranos del mal. Amén.
0: El ángel del Señor anunció a María
2: y concibió por obra y gracia del Espíritu Santo.
0: Dios te salve, María, llena eres de gracia, el Señor es contigo. Bendita tú eres entre todas las mujeres, y bendito es el fruto de tu vientre, Jesús.
1: Santa María, Madre de Dios, ruega por nosotros pecadores, ahora y en la hora de nuestra muerte. Amén.
0: He aquí la esclava del Señor.
2: Hágase en mí según tu palabra.
0: Dios te salve, María. Llena eres de gracia. El Señor es contigo. Bendita tú eres entre todas las mujeres. Y bendito es el fruto de tu vientre, Jesús.
1: Santa María, Madre de Dios, ruega por nosotros pecadores, ahora y en la hora de nuestra muerte. Amén.
0: Y el Verbo se hizo carne
2: y habitó entre nosotros.
0: Dios te salve, María, llena eres de gracia. El Señor es contigo. Bendita tú eres entre todas las mujeres. Y bendito es el fruto de tu vientre, Jesús.
1: Santa María, Madre de Dios, ruega por nosotros pecadores, ahora y en la hora de nuestra muerte. Amén.
0: Gloria al Padre,

0: lágrimas. Ea pues, Señora abogada nuestra, vuelve a nosotros esos tus ojos misericordiosos, y después de este destierro, muéstranos a Jesús, fruto bendito de tu vientre. Oh clemente, oh piadosa, oh dulce Virgen María, ruega por nosotros, Santa Madre de Dios, para que seamos dignos de alcanzar las promesas de nuestro Señor Jesucristo. Amén.
1: En el nombre del Padre, y del Hijo, y del Espíritu Santo. Amén.

el malo siga haciendo el mal y que el vil siga envileciéndose. Deja que el justo siga practicando la justicia y que el santo siga santificándose. Apocalipsis capítulo 22, versículo 11.

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Estimados amigos de Radio María, este 14 de junio, la Iglesia Católica destaca a San Eliseo Profeta. 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Fue el más taumatúrgico de los profetas del Antiguo Testamento. No dejó nada escrito, aunque eso sí, anunció la salvación universal de todos los hombres. Murió en el año 790 a.C. y fue sepultado en Samaria. El 14 de junio celebramos a San Eliseo.

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1: Son las 9 de la noche, 8 de la noche, en las Islas Galápagos.
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3: Un saludo y un abrazo a la distancia, señoras y señores estudiantes de primero de bachillerato de la asignatura de Filosofía. Esperamos que se encuentren bien y motivados para iniciar el estudio del tema 4 de la unidad 1 de esta materia, sobre la armonía. Contenidos que se encuentran en las páginas 18 a 23. Bienvenidos. ¿Recuerda lo que estudiamos la clase anterior? Seguro que sí. Vimos cómo se desarrolló y se fueron configurando las ciencias formales y fácticas con contenidos, conocimientos, métodos propios y, por supuesto, descubrimientos. Además, vimos que la filosofía fue la madre de todas estas ciencias. Hoy en día, la filosofía no es la misma, aunque sigue interesada en el conocimiento del todo. Uno de los grandes aportes de la filosofía al conocimiento humano fue la numeración. Pitágoras decía que el número es un elemento constitutivo de la realidad y se puede observar que es así, ya que a través del simbolismo que tienen los números se ha logrado representar una parte importante de nuestra realidad. En el siglo VI a.C. se inicia el desarrollo de la filosofía, que fue una alternativa sabia centrada en la razón frente a la concepción del mundo que se mantenía en ese tiempo, que era básicamente mítico y religioso. Un aporte que llamó mucho la atención fue la dedicación de varios filósofos al mundo simbólico de los números. Se buscaba, a través del orden, la armonía que planteaban los números, comprender el origen del cosmos, ya que se lo veía como orden natural exacto y que gracias a los números se podía identificar esa relación. Los antiguos griegos denominaban cosmos a la totalidad de las cosas, al universo y a las leyes que rigen armónicamente los principios vitales. Los primeros filósofos identificaron ese origen, que lo llamaron, según ellos, arjé, que son elementos de la naturaleza. Sin embargo, los filósofos que lo sucedieron desarrollaron teorías más abstractas. De esta forma, para los pitagóricos, el elemento constitutivo de las cosas es el número. Con él se explica la proporción, la armonía y el orden en el universo. De hecho, para los antiguos griegos, la armonía significaba conexión, que no era sino la relación de elementos diversos y orden, que estaba relacionado con el equilibrio perfecto. Encontraron que la octava escala musical planteaba una armonía perfecta y que existía correspondencia numérica entre los sonidos de esa escala y la longitud de las cuerdas de la lira. Para los pitagóricos, este era un modelo de representación del cosmos, porque reconcilia lo opuesto, y este modelo que planteaban para la música y los números era explicable a todo el estudio de la realidad. Por esta concepción que se tenía de la armonía, es que en la antigua Grecia las artes se desarrollaron a partir de la concepción de lo bello como lo perfecto, proporcionado y armónico. Aparte de que el concepto de armonía pitagórica era aplicable a todo, inclusive al arte, también Platón y Aristóteles plantearon sus teorías, las cuales han influido en el arte occidental hasta nuestros días. Usted puede descubrir esta concepción en las esculturas griegas, que recrean el cuerpo con perfección. También lo podemos ver en el periodo llamado Renacimiento. Allí el arte conjuga esa manifestación de lo perfecto. Por esta concepción, el arte clásico y el Renacimiento se han expresado en composiciones simétricas, equilibradas y proporcionadas, persiguiendo el ideal de perfección griega. Un ejemplo de esa armonía perfecta la puede encontrar en la obra El David de Miguel Ángel, que es una escultura en armonía. Es un cuerpo ideal y perfecto. Citamos anteriormente a Platón, quien se manifestó por la naturaleza de lo bello, que plantea una armonía mucho más amplia, ya que para él la belleza era una idea similar al ser, a la verdad y a la bondad. De modo que si algo es bello en la naturaleza, es porque guarda armonía con esta idea. Unos conceptos que se desarrollaron en relación con la armonía fueron la simetría, que plantea una relación de exactitud espacial entre las dos mitades de una figura, lo que demuestra equilibrio y armonía en el cuerpo de esa figura. Precisamente, otro término que se desarrolló fue el de equilibrio, con el cual ese orden ideal perfecto que mencionamos se articula de manera adecuada, tanto que a pesar de que hubiese movimiento, no va a perder ese sentido de estabilidad perfecta. Finalmente, está la proporción, que es la relación de tamaño que hay entre las partes y el todo. Nada rompe esa armonía. Es un conjunto en una condición de perfección. En esta clase hemos estudiado la armonía. Se planteó cómo surge este concepto en la filosofía, particularmente en la reflexión pitagórica. Al finalizar, le propongo dos actividades. Analice una escultura que se encuentre en su sector y descubra las relaciones de armonía que hemos discutido en esta clase. Como segunda actividad, formule una conclusión que destaque con claridad lo aprendido. Hasta pronto.
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3: Un atento saludo y un abrazo a la distancia, señoras y señores estudiantes de primero de bachillerato de la asignatura de filosofía. Esperamos que se encuentren bien y animados para iniciar el estudio del tema 3 de la unidad 1 de esta materia, sobre las formas de conocimiento, contenidos que se encuentran en las páginas 14 a 17. Bienvenidos. Retomemos lo que hemos estudiado hasta ahora en ideas claves. Recuerde que iniciamos distinguiendo lo que es el mito y la razón con la finalidad de entender aspectos importantes sobre lo que es el ser humano o sobre su existencia. Hablamos de la capacidad de asombro que junto a la duda nos lleva al conocimiento. Hemos analizado lo absoluto y sus características que no se encuentran en la misma condición del ser humano, ya que es autosuficiente, infinito y sobrehumano. Ahora nos ocuparemos de las formas de conocimiento, que no es sino una distinción entre las ciencias particulares y la filosofía. Las ciencias particulares son aquellas que se ocupan de aspectos concretos de la realidad, es decir, de aquello que es observable, medible, cuantificable y que por lo tanto son factibles de ser analizados mediante métodos de observación y experimentación. La filosofía tiene como método la razón. Por ese motivo, se encarga de estudiar la realidad como totalidad. No se interesa en las partes. Es decir, la filosofía tiene como estudio el inicio y el fin. En eso se resume la totalidad de su estudio. Además de la filosofía y las ciencias particulares, también podemos encontrar el estudio más simple. Es aquel que tiene que ver con las formas más elementales y básicas, ya la que llegamos a través del mundo de los sentidos. Se trata del entorno sensorial. Al entorno sensorial se llega a través de la percepción. Esta nos permite elaborar conceptos, ideas y plantear conclusiones lógicas. Ese conocimiento sencillo podrá ser filosófico si se preguntan situaciones trascendentes y, sobre todo, recuerden bien este aspecto, si se recurre a la razón, pero si se busca conocer cómo funcionan o están estructuradas, el ámbito de aplicación es la ciencia, es decir, se tiene que observar y experimentar para tener un conocimiento científico. Es necesario mencionar que frente a la realidad concreta se tienen dos tipos de conocimientos. Unos corresponden a la ciencia formal y otros a la ciencia fáctica. En el primer caso se encuentran los objetos ideales que resultan de la abstracción de la realidad, por ejemplo, las ciencias exactas como la matemática, que a través del lenguaje simbólico de los números busca demostrar la validez de las formas. Por eso, no necesariamente se puede decir que es verdad. Recuerden ustedes que la ciencia consideraba que tenía la verdad absoluta hasta que el físico Albert Einstein, a través de la teoría de lo relativo, demostró que la verdad científica no es tan certera, es decir, es relativa. Por lo tanto, las ciencias formales como las matemáticas y la lógica se ocupan de la validez de las formas y no de su verdad. En lo referente a las ciencias fácticas, estas tienen relación con las realidades espaciales, temporales, naturales o sociales. Por ejemplo, la física y la biología se ocupan de los hechos naturales o la psicología que se ocupa de la conducta. En cuanto a la filosofía, no vamos a encontrar que pertenece a ninguna de las ciencias. No es fáctica ni formal. Aristóteles decía que la filosofía es la ciencia de las primeras causas, porque se ocupa de la búsqueda del conocimiento racional de las causas del todo, es decir, que su finalidad es la comprensión de la totalidad de las experiencias humanas. Sin embargo, es valioso mencionar que a pesar de que en la actualidad encontramos que las ciencias formales y fácticas son independientes y cada una tiene una finalidad y un objeto de estudio y se han desarrollado de manera independiente, en la antigüedad fueron parte de la filosofía. Apenas en la Edad Media y a los inicios de la modernidad se separan de la filosofía que las acunó durante prácticamente 2000 años desde el surgimiento del conocimiento filosófico en Grecia hasta la separación de las ciencias. En esta clase hemos estudiado las formas del conocimiento y se ha podido observar cómo ha desarrollado el conocimiento desde lo más básico y simple hasta aquello que comprende la totalidad. Sabemos ahora que la filosofía fue la madre de todas las ciencias, ya que todas se originaron en ella y se especializaron en diferentes ámbitos del saber. La filosofía se mantiene como en sus orígenes, buscando a través de la razón el saber de la totalidad. Al finalizar, le propongo dos actividades. La primera consiste en realizar un ejemplo con cada una de las formas de conocimiento aprendidas. Y como segunda actividad, realice un corto resumen sobre lo que se entiende como conocimiento de la totalidad. Como siempre, ha sido un gusto compartir estos momentos con ustedes. Tenga presente que aquello que vamos aprendiendo hay que incorporarlo a la práctica diaria de nuestra vida. Hasta pronto.
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3: Un saludo y un abrazo a la distancia, señoras y señores estudiantes de primero de bachillerato de la asignatura de Filosofía. Al iniciar esta clase, deseamos que esté muy bien y que este sea un espacio de aprendizaje para integrarlo a la vida. En esta lección trataremos el tema 2 de la unidad 1, sobre lo absoluto. Lo encontramos en las páginas 10 a 13. Bienvenidos. Al iniciar esta lección, le invito a mantener 2 minutos de silencio para pensar en por qué está vivo. Se dará cuenta que aparecen muchas ideas y sentimientos que le llevan a un laberinto de preguntas y respuestas, pues esa es la esencia de la filosofía: reflexionar sobre la existencia y vivir la vida con más conciencia de los actos individuales y sociales para buscar la felicidad y bienestar. Las personas pueden plantearse varias preguntas sobre su vida. Por ejemplo, ¿por qué algunas personas mienten? ¿Cuál es el objetivo de causar daño a los demás? También puede preguntarse sobre el sentido de la existencia. ¿Cuál es el origen de la vida? ¿Qué pasa después de la muerte? Para responder a estas preguntas debemos partir de algo que se encuentra más allá del ámbito humano. Aquello que da sentido a la existencia. Eso es conocido como lo absoluto, es decir, algo que no lo vemos, pero sabemos que existe. Lo absoluto tiene 3 características. Es autosuficiente, es decir, no necesita nada para dar sentido a la realidad. Es el origen de todo y no necesita tener un origen. Por lo tanto, no es necesario el ser humano. Otra característica es que es infinito, no se ajusta al tiempo y espacio que se maneja en la realidad humana. Es sobrehumano, está más allá de las posibilidades y capacidades humanas, por lo tanto todo puede ser posible en su intervención. Un ejemplo lo podemos observar cuando una persona tiene cáncer y los tratamientos médicos no han tenido ningún efecto para su mejora. Sin embargo, repentinamente, sin explicación lógica, la persona es curada y hace su vida con normalidad. La búsqueda del sentido absoluto de la realidad es la búsqueda de algo que es superior al ser humano. Por todo lo señalado, lo absoluto es identificado con Dios por algunos pensadores, en especial de aquellos de la línea aristotélica, platónica y medieval. Para encontrar las respuestas antes planteadas, la filosofía tiene varias posturas o tendencias para explicar lo absoluto. A lo largo de la historia, estas se han presentado de la siguiente manera. Tenemos el teísmo, que acepta la existencia de lo absoluto como sentido de la realidad. Dios está en el centro de las reflexiones. Se toman en cuenta las sagradas escrituras. Por ejemplo, se acudía a las citas bíblicas para encontrar paz en Dios, porque esa paz sobrepasa todo entendimiento, guarda los corazones y guarda los pensamientos en Cristo Jesús. Entre los filósofos de esta postura están San Agustín de Hipona, Santo Tomás de Aquino, Descartes. Otra tendencia es el agnosticismo, en la cual no se reconoce como figura central a Dios porque racionalmente es imposible demostrar la existencia de Dios. El principal representante de esta época es Immanuel Kant, quien afirmaba que solo podemos conocer la realidad a través de los sentidos. Por lo tanto, los filósofos se ocuparon de temas más concretos como la libertad, el derecho y la política. Otra postura es el ateísmo, que por su parte rechaza la existencia de Dios y sostiene lo absurdo de la vida, porque no existe un absoluto que le dé un sentido. Esta corriente es asumida por muchos filósofos actuales como Freud, Nietzsche, Sartre. Estos autores se centran en explicar la vida desde lo que es el ser humano. Estudian temas concretos como la ética, la cultura, el arte, la técnica, que son construcciones de la persona o grupo de personas. Como se observa, las tendencias pueden usarse en 2 extremos cuando se reflexiona sobre lo absoluto. Sin embargo, lo importante es identificar los argumentos filosóficos para asumir una posición personal que debe ser respetada. En esta lección se ha reflexionado sobre lo absurdo como el reconocimiento de la existencia de Dios, aunque pueden existir filósofos que lo cuestionen. A continuación le planteo dos actividades. En la primera actividad, conteste la siguiente pregunta. ¿Por qué es importante lo absoluto dentro del estudio de la filosofía? En la segunda actividad, explique qué representa lo absoluto en su vida. Espero que esta lección le haya aportado a su formación. Tenga presente que la filosofía es una reflexión sobre la vida. El objetivo de ella es que podamos encontrar en nuestros pensamientos las razones suficientes y adecuadas para disfrutar de ella, para ser felices. Ha sido un gusto compartir con ustedes estos momentos. Muchas gracias y hasta pronto.
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3: Un atento saludo y un abrazo a la distancia, señoras y señores estudiantes de primero de bachillerato de la asignatura de filosofía. Deseamos que se encuentren bien y motivados para iniciar el estudio de la unidad 1 de esta materia, que trata sobre el mito y el logos, contenidos que se encuentran en las páginas 6 a 9. Bienvenidos. La filosofía es una ciencia humana que tiene como finalidad responder a grandes interrogantes que inquietan al ser humano, como el sentido, origen y finalidad de la vida. Todos, de una u otra manera, nos hemos preguntado ¿para qué estamos aquí? ¿Cuál es el sentido de nuestra existencia? Pues cuando nos planteamos estas interrogantes, ingresamos sin saberlo en terrenos de esta ciencia, con la cual vamos a descubrir posibles respuestas que la humanidad ha intentado responder a través de los mitos, creencias y de la espiritualidad. En el caso de la filosofía, lo que se desea es abordar estos temas desde la razón. Uno de los primeros recursos que tuvo la humanidad para responder a preguntas sobre su existencia fue el mito, que no es más que un relato que tiene como origen las tradiciones de los pueblos. Por ejemplo, las grandes civilizaciones de griegos, hebreos, mesopotámicos, incas o mayas crearon muchos mitos para explicar su origen. Seguramente recordarán el mito de los incas para explicar el origen de su civilización. Ellos decían que Manco Cápac y Mama Oglio, quienes salieron del lago Titicaca, fueron enviados por su padre el dios Sol para que fundaran una civilización en su nombre. Ese es el mito. Como ustedes pueden darse cuenta, se trata de una explicación fantástica de hechos sobre el origen de esa civilización. Narraciones parecidas vamos a encontrar en todas las civilizaciones o pueblos de la humanidad. En definitiva, durante siglos, el mito fue la única vía para explicar aquello que más llamaba la atención, hasta que llegó la filosofía, que ya no se basaba en explicaciones fuera de la realidad, sino que recurría a la razón. Y eso fue posible porque el ser humano tiene la capacidad de darse cuenta de lo que es, de autoanalizarse, es decir, tener conciencia de sí mismo. A partir del siglo VI antes de Cristo, en Grecia, sabios como Tales, Anaximandro y Anaxímenes dejaron de lado las explicaciones míticas y religiosas y explicaron varios hechos a partir de la razón. A esa razón los griegos llamaron logos. Con este acontecimiento se puede afirmar que la humanidad inicia un camino de crecimiento basado en la razón que terminaría por imponerse al mito. Esto ocurre en Jonia, lo que en la actualidad es Turquía. En este lugar, gracias al intercambio cultural y la poca influencia de la religión, se desarrolló el pensamiento filosófico y a partir de aquí ya nada detendrá a los pensadores en ir descubriendo, a partir de la razón, un mundo nuevo de conocimientos e ideas que explicaban lo que es el ser humano. Pero finalmente, ¿cómo surgen las razones para pensar e identificar o explicar lo que es el ser humano y demás aspectos del mundo y la realidad? Platón y Aristóteles decían que se llega a ese estado a partir de la incertidumbre, a través del asombro, cuando el ser humano se impresiona sobre una condición o situación de la vida, trata de comprenderla con la finalidad de conocer por qué sucede, cómo se da, cuál es la razón de su existencia. Por eso se afirma que el camino del conocimiento pasa por la capacidad que tenemos para asombrarnos. Si eso se pierde en el ser humano, se restan las posibilidades de aprender. El conocimiento pasa, por tanto, desapercibido. Eso ocurre porque el asombro nos lleva a la duda, que se manifiesta a través del porqué. Esa es la pregunta que dinamiza todas nuestras capacidades. Con ella nos impulsamos a conocer las razones de las cosas, los hechos y sobre nosotros mismos. La duda es la que, en gran medida, entre el asombro y el conocimiento, nos impulsa a descubrir la verdad. Otro aspecto que nos ha llevado a la razón son las situaciones límites que nos asombran, preocupan y estremecen, como la muerte. Este acontecimiento siempre motiva aspectos como ¿para qué estoy aquí? ¿Cuál es el sentido de mi vida? ¿Por qué morimos? ¿Qué importa tal o cual cosa? Finalmente vamos a morir. Lo clave de todas estas preguntas es que las respuestas que nos damos será cómo vivamos, y ahí encontramos a la ética, que es parte fundamental de la filosofía. En esta primera clase hemos estudiado cómo pasamos del mito a Logos para explicarnos esas complejas preguntas que los seres humanos nos hemos formulado desde que tenemos capacidad de conciencia. Esperamos que se anime con el estudio de la filosofía. Sin duda nos va a llevar, junto al pensamiento de los grandes filósofos, a encontrar sentido a nuestras vidas, ya que la filosofía es una reflexión sobre la vida, para la vida. Al finalizar, le propongo dos actividades. La primera consiste en investigar un mito que haya desarrollado algún pueblo ancestral sobre el origen de su civilización. Y la segunda actividad consiste en plantearse dos preguntas importantes sobre su vida e intentar darles respuesta. Hasta pronto.
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4: Estimados estudiantes de primer año de bachillerato, bienvenidos a una clase más de la asignatura de Educación para la Ciudadanía. Para cada uno de ustedes, un afectuoso saludo. Trabajaremos el cuarto tema de la quinta unidad de nuestro libro, que va desde la página 100 hasta la página 103. Hoy hablaremos de las ventajas y limitaciones de la democracia deliberativa. Se han esparcido rumores de que una vecina del barrio se ha ganado la lotería y que a todos los que vayan a felicitarla les está regalando $1,000. ¿Usted qué hace? ¿Sale corriendo a la casa de la vecina o confirma la noticia y luego decide qué hacer? En la sociedad actual, popularizar un rumor, una noticia falsa y creerla depende mucho del dominio que tengamos de la información. debemos ser muy cuidadosos, tanto de lo que comunicamos como de lo que escuchamos. Así que mejor será indagar la veracidad del rumor acerca de la vecina y aprender el tema de hoy. Hablemos de la posibilidad de expresión social. Los seres humanos estamos tomando decisiones constantemente. Muchas de estas decisiones están basadas en cómo nos sentimos o lo que esperamos a futuro. Sin embargo, cuando se trata de decisiones colectivas, estas deben tomarse a partir de la deliberación, ya que ésta considera el factor colectivo. Es decir, la decisión que se tome debe ser la que permita la felicidad o tranquilidad de toda la población. Estimula las cualidades democráticas. De esta manera, se permite la expresión de los intereses de las minorías. Permite que las personas participen y aporten con ideas y que las presenten de manera abierta. Sin embargo, puede suceder que las ideas de los individuos que participan en los procesos deliberativos se basen en información incompleta, interesada o poco fiable. Debemos prestar mucha atención a la falta de información del público. Esto se debe a que no todas las personas tienen la preparación adecuada para participar en una discusión o carecen de la motivación para informarse correctamente. No se puede garantizar que el proceso deliberativo esté libre de manipulación, ya que los ciudadanos pueden adoptar creencias y preferencias inducidas que favorezcan los intereses de otros. La deliberación puede no presentar los resultados esperados si previamente algunas personas fueron manipuladas con el fin de que tomaran una decisión que no busque el bien común, sino satisfacer las necesidades de un pequeño grupo. En este sentido, los medios de comunicación cumplen un papel fundamental. Por ejemplo, un medio puede presentar una noticia relacionada con un tema controversial, pero ocultando ciertos aspectos o presentando la información de manera subjetiva o parcializada. Esta falta de información limita el que los ciudadanos puedan tomar las decisiones adecuadas, debido a que no están totalmente capacitados para conocer y comprender un tema, por lo que pueden ser fácilmente influidos. Hay que tomar en cuenta que la falta de información no solamente afecta al campo político, sino que es responsable de la permanencia de muchos prejuicios y estereotipos. Por lo tanto, es necesario crear conciencia en los ciudadanos para que utilicen cuidadosamente los recursos que pueden encontrar en Internet y asegurarse de que la información que van a difundir sea confiable. En medio de esta nueva sociedad, llamada la sociedad de la información, que usted y yo andemos por allí con conocimientos a medias, es inconcebible. Es importante retomar el hábito de la lectura, de la indagación y la comprobación para evitar así caer presos de una noticia falsa que puede manipular nuestras decisiones fácilmente. Trabajemos ahora en su cuaderno.

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1: Queridos estudiantes de primer año de bachillerato, bienvenidos a una clase más de la asignatura de Educación para la Ciudadanía. Para cada uno de ustedes, un fraterno saludo. Trabajaremos el tercer tema de la quinta unidad de nuestro libro, que va desde la página 96 hasta la página 99. El tema para hoy es los mecanismos de expresión y las prácticas deliberativas. Esta pregunta va para quienes pertenecemos a la llamada vieja guardia. ¿Recuerda usted las reuniones entre amigos en la esquina de la cuadra de su casa? Ese era el espacio para la actualización de noticias, novedades y chismes. Ahora, esas reuniones, que las podríamos llamar sociales, han cambiado de escenario. Las nuevas generaciones y aquellos que no queremos quedarnos atrás de la tecnología, debemos aprender a navegar en la llamada nueva sociedad digital. De allí la importancia del tema de hoy. Hablaremos de los nuevos mecanismos de expresión. En la sociedad actual, la tecnología ha reconfigurado la forma de actuar de los ciudadanos, propiciando la creación de un espacio público digital en el cual los ciudadanos pueden participar de manera activa. Algunos autores consideran que las redes sociales facilitan el que las personas puedan expresar sus argumentos y opiniones de manera directa, lo cual permite la deliberación de individuos y el intercambio de ideas. Un ejemplo de esto lo tenemos en plataformas como Twitter o los llamados blogs, en donde la ciudadanía delibera, colabora, difunde, protege o realiza diversas propuestas. Sin embargo, las TIC, como se las conoce, y el Internet también podrían presentar problemas para la deliberación. Por ejemplo, la tecnología facilita el poder filtrar información de acuerdo con gustos, con lo cual se suprimiría lo que no nos es afín. Entonces, al no tener contacto con otros puntos de vista, no es posible contrastar ideas. A esto se suma el hecho de que mucha información puede llegar de manera fragmentada o manipulada. Comprendamos ahora el rol de los ciudadanos en estos nuevos espacios sociales. El Internet no solo se ha convertido en un medio de comunicación, sino en un espacio lugar de comunicación y de interacción entre las personas. El desarrollo de aplicaciones para la comunicación, la participación y la interacción en Internet ha traído consigo el nacimiento de la llamada Web 2.0. De esta manera, se han originado comunidades o redes sociales que se han convertido en los nuevos espacios de socialización, donde los individuos participan, colaboran y generan contenidos. Ahora se piensa en estos espacios como lugares democráticos e incluyentes, en donde todos pueden participar independientemente de su origen. Ahora se habla de la existencia del analfabetismo digital. Este es definido como el nivel de desconocimiento de las nuevas tecnologías que impiden que un individuo pueda acceder a las mismas o utilizarlas de manera adecuada para interactuar y socializar. Este analfabetismo

0: puede ser considerado como una barrera para utilizar las TIC como forma de participación ciudadana. De igual manera, la existencia y uso de redes sociales implica el aparecimiento de nuevos derechos y obligaciones. Entre estos nuevos derechos podemos señalar el acceso a información fiable y veraz, y como obligación, el no difundir contenido dudoso, fragmentado o de fuentes poco confiables. El desafío está en la formación de ciudadanos críticos y conscientes que utilicen de manera apropiada las redes sociales como espacios de deliberación. Observemos entonces que la sociedad digital exige una mayor comprensión y conocimiento de determinados temas, sobre todo políticos, y de una clara sensibilidad social, ya que al difundir noticias poco veraces, podemos lesionar la integridad personal, familiar e incluso laboral de una persona. Trabajemos ahora en su cuaderno. Responda, ¿quiénes son los ciudadanos digitales? ¿De qué manera puede convertirse Internet en una herramienta de acceso al conocimiento? ¿Y qué tipo de derechos puede ejercer un ciudadano digital? Gracias por su atención. Hasta una próxima oportunidad.
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0: Estudiantes de primer año de bachillerato, bienvenidos a una clase más de la asignatura de Educación para la Ciudadanía. Reciba a cada uno de ustedes un caluroso saludo. Trabajaremos el segundo tema de la quinta unidad de nuestro libro, que va desde la página 92 hasta la página 95. Hoy hablaremos acerca de las prácticas deliberativas. Una de las preguntas más frecuentes de las madres de familia que están en casa es: ¿qué haré de comer hoy? Y en ocasiones recurren a la opinión de los miembros de la familia, aunque esta alternativa resulta, en la mayoría de veces, poco saludable, ya que cada uno desea para el almuerzo su plato preferido. Difícil tarea para esta madre de familia lograr consenso en este tema, ¿verdad? Tal vez si la familia considerara los procesos deliberativos dentro del hogar, esta escena sería resuelta de manera más sencilla. Preste atención a lo que viene a continuación. Iniciemos el tema de hoy hablando de los procesos deliberativos en espacios comunes. La deliberación se pone en práctica en diferentes ámbitos y espacios como las instituciones educativas, el trabajo o el hogar. Algunos autores señalan que la deliberación es una forma de cooperación política que se basa en el intercambio comunicativo. Así, por ejemplo, en el hogar, la deliberación se manifiesta cuando se pone a consideración de todos los miembros una decisión importante, como la compra de un bien, el cambio de escuela de los hijos o un cambio de domicilio. En el trabajo, encontramos ejemplos de prácticas deliberativas en las discusiones por cambios importantes de las empresas, como estrategias de expansión o nuevas inversiones. En esta reunión, los miembros participan activamente en la elección o reelección de directores. En la escuela, la deliberación está presente en la participación estudiantil a través de la elección de consejos estudiantiles, pero también en la colaboración con la creación de documentos como el Código de Convivencia. En la sociedad, la deliberación tiene protagonismo a través de la participación ciudadana en la gestión de los gobiernos seccionales a través de mecanismos como las veedurías ciudadanas. Revisemos algunos mecanismos que facilitan o dificultan los procesos deliberativos. La política deliberativa consiste en una red de discursos y formas de negociación que tienen por objetivo posibilitar la solución de problemas. Para esto, es necesario que las prácticas deliberativas se lleven a cabo en condiciones óptimas. Una de estas condiciones es la exclusión de la violencia como método de resolución de conflictos, ya que, si existe violencia, las decisiones no son libres, sino manipuladas y distorsionadas en beneficio de un grupo y no de la comunidad. Para fomentar un diálogo de calidad, sería importante la constante capacitación de la ciudadanía en temas éticos, políticos y electorales, además de conocimientos de derechos y deberes con base en la Constitución, entre otras cosas. Si la ciudadanía se encuentra capacitada, sabrá qué es lo que puede hacer y qué impacto tiene su voz y su voto. Con lo aprendido el día de hoy, usted puede ya proponer algunas soluciones para el tema del almuerzo. Puede ya hablar con quien se encarga de la cocina en casa y desarrollar algún mecanismo de deliberación para que, a lo largo de la semana, cada uno disfrute de su plato preferido. Es de considerar que los procesos deliberativos son efectivos mientras exista la voluntad para escuchar y proponer desde y para el beneficio común. Trabajemos ahora en su cuaderno. Explique con sus palabras qué quiere decir la frase: la deliberación es una forma de cooperación política que se basa en el intercambio comunitario. Responda además, ¿por qué la violencia es un mecanismo que dificulta las prácticas deliberativas? Gracias por su atención. Hasta una próxima oportunidad.
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0: Estudiantes de primer año de bachillerato, bienvenidos a una clase más de la asignatura de Educación para la Ciudadanía. Un fraterno saludo para cada uno de ustedes. Trabajaremos el primer tema de la quinta unidad de nuestro libro, que va desde la página 88 hasta la página 91. El tema que trataremos el día de hoy es la deliberación. Imaginemos que es fin de semana y usted ha decidido salir con su familia a realizar un paseo. Su propuesta es disfrutar de una mañana en el parque del barrio. Sin embargo, el resto de su familia tiene en mente otras actividades diferentes que les agradaría realizar. ¿Qué hace usted en este momento? ¿Cómo lograr que todos participen de la misma actividad? Si cada uno tiene su preferencia para este día, ¿cómo hacer que todos disfruten de este fin de semana? Posiblemente la herramienta democrática que estudiaremos a continuación le ayudará a resolver este dilema. Ponga mucha atención. Definamos la deliberación como esfera política. Dentro de la política, la deliberación es un proceso previo a la toma de decisiones. En este proceso, los ciudadanos consideran los hechos desde diversos puntos de vista y utilizan el diálogo como herramienta para analizar distintas opciones. Así, se consideran los diferentes puntos de vista sobre un tema que afecta directamente a la comunidad y se toma una decisión razonada. La deliberación tiene las siguientes características. Es colaborativa. Busca un entendimiento común. Presenta ideas para mejorarlas entre todos. Permite que las ideas sean escuchadas. Y finalmente, presenta posiciones que pueden ser reevaluadas. Algunos autores proponen que la deliberación ayuda a transformar las diferencias en un acuerdo común. En democracia, la deliberación debe ser el centro del escenario político, en donde los sujetos abandonen una visión individualista y se enfoquen en la búsqueda del interés común. Aunque parece sencillo, deberemos considerar las dificultades del ideal deliberativo. La base de la deliberación es la argumentación. Así, con el intercambio de información y propuestas, se genera una crítica por parte de los participantes. Esta discusión pública obliga a ir más allá de los intereses personales, superando la barrera de lo individual en favor de lo colectivo. En este sentido, el Estado debe garantizar los espacios y procesos inclusivos para la opinión ciudadana. De esta manera, el acceso a las oportunidades deben ser iguales y libres de discriminación, garantizando la igualdad en la generación de propuestas. Así, cualquier eventualidad que afecte a una comunidad puede ser sometida a una deliberación, cuya finalidad es el interés común. La democracia no debe entenderse solamente con el ejercicio del sufragio y la representación popular. Esta implica la discusión libre de los asuntos públicos, realizada de forma argumentada y crítica. De esta manera, todos los grupos se verán vinculados con la sociedad. Espero que, con lo revisado el día de hoy, usted tenga una idea de cómo resolver el dilema del paseo de fin de semana. La deliberación en espacios pequeños como la familia o el grupo de amigos es casi un hecho natural, pero cuando se trata de entornos más grandes, donde hay muchos elementos en juego, se vuelve compleja de llevar a cabo. Trabajemos ahora en su cuaderno. Explique con sus palabras a qué hace referencia el término deliberación. Las instituciones que conforman la fuerza pública, es decir, las Fuerzas Armadas y la Policía Nacional, tienen como característica el ser obedientes y no deliberantes. ¿A qué se refiere con que no pueden ser deliberantes? Gracias por su atención. Hasta una próxima oportunidad.
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1: Son las 10 de la noche, 9 de la noche, en las Islas Galápagos.
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2: Al terminar esta jornada, nos ponemos en las manos de Dios y le damos gracias por todo lo vivido. En su misericordia descansamos, confiándole nuestra noche y nuestro corazón. Oremos.
3: En el nombre del Padre, y del Hijo, y del Espíritu Santo. Amén.
2: Señor amado, la noche llega con su manto de silencio, y en esta calma mi alma se recoge ante ti. Gracias por este día que me has regalado, por cada hora vivida, por los momentos de alegría y también por los desafíos.
3: Te alabo porque has estado conmigo, aunque muchas veces no lo noté, en las pequeñas victorias, en las pruebas, en el cansancio y en las sonrisas. Ahí estabas tú, sosteniéndome con tu fidelidad.
2: Quiero hacer silencio y poner en tus manos todo lo que he vivido hoy. Te entrego mis aciertos y mis errores, mis palabras y mis silencios, mis encuentros y mis ausencias. Perdóname si herí a alguien, si no supe escuchar, si me dejé llevar por el orgullo o la impaciencia.
3: Lava mi corazón con tu misericordia y dame un descanso reparador. Sana mis heridas, renueva mis fuerzas, tranquiliza mis pensamientos. Quiero descansar no solo en mi cama, sino en tu paz.
2: Cuida a los que amo, Señor. Acompaña al que sufre, consuela al que está solo, alivia al enfermo y regálale tu luz a quien ha partido de este mundo. Que esta noche sea bendita para todos.
3: Si esta fuera mi última noche, que me encuentres con el corazón dispuesto y confiado en tu abrazo eterno. Y si me das un nuevo amanecer, que lo viva para ti, con renovada entrega y fe.
2: Gracias, Jesús, por ser mi descanso. Gracias, Espíritu Santo, por habitar en mí. Gracias, María, por acompañarme en mi descanso.
3: Amén. Padre nuestro, que estás en el cielo, santificado sea tu nombre. Venga a nosotros tu reino. Hágase tu voluntad en la tierra como en el cielo.
2: Danos hoy nuestro pan de cada día. Perdona nuestras ofensas, como también nosotros perdonamos a los que nos ofenden. No nos dejes caer en la tentación y líbranos del mal. Amén.
3: Dios te salve, María. Llena eres de gracia. El Señor es contigo. Bendita tú eres entre todas las mujeres y bendito es el fruto de tu vientre, Jesús.
2: Santa María, Madre de Dios, ruega por nosotros pecadores, ahora y en la hora de nuestra muerte. Amén.
3: Gloria al Padre, y al Hijo, y al Espíritu Santo.
2: Como era en el principio, ahora y siempre, por los siglos de los siglos. Amén.

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0: Dios mío, ven en mi auxilio.
1: Señor, date prisa en socorrerme.
0: Gloria al Padre, y al Hijo, y al Espíritu Santo.
1: Como era en el principio, ahora y siempre, por los siglos de los siglos. Amén. Aleluya.
0: Hermanos, habiendo llegado al final de esta jornada que Dios nos ha concedido, reconozcamos sinceramente nuestros pecados.
1: Yo confieso ante Dios Todopoderoso y ante vosotros, hermanos, que he pecado mucho de pensamiento, palabra, obra y omisión. Por mi gran culpa. Por eso, ruego a Santa María, siempre Virgen, a los ángeles, a los santos y a vosotros, hermanos, que intercedáis por mí ante Dios nuestro Señor.
0: El Señor Todopoderoso tenga misericordia de nosotros, perdone nuestros pecados y nos lleve a la vida eterna.
1: Amén.
0: Cuando la luz del sol es ya poniente, gracias, Señor, es nuestra melodía. Recibe como ofrenda amablemente nuestro dolor, trabajo y alegría.
1: Si poco fue el amor en nuestro empeño de darle vida al día que fenece, convierte en realidad lo que fue un sueño, tu gran amor que todo lo engrandece.
0: Tu cruz, Señor, redime nuestra suerte de pecadora injusta e ilumina la senda de la vida y de la muerte del hombre que en la fe lucha y camina.
1: Jesús, Hijo del Padre, cuando avanza la noche oscura sobre nuestro día, concédenos la paz y la esperanza de esperar cada noche tu gran día. Amén.
0: Al amparo del Altísimo no temo el espanto nocturno.
1: Salmo 90. Tú que habitas al amparo del Altísimo, que vives a la sombra del Omnipotente, di al Señor, refugio mío, alcázar mío. Dios mío, confío en ti.
0: Él te librará de la red del cazador, de la peste funesta. Te cubrirá con sus plumas, bajo sus alas te refugiarás. Su brazo es escudo y armadura.
1: No temerás el espanto nocturno, ni la flecha que vuela de día, ni la peste que se desliza en las tinieblas, ni la epidemia que devasta a mediodía.
0: Caerán a tu izquierda 1,000, 10,000 a tu derecha. A ti no te alcanzará.
1: Tan solo abre tus ojos y verás la paga de los malvados. Porque hiciste del Señor tu refugio, tomaste al Altísimo por defensa.
0: No se te acercará la desgracia, ni la plaga llegará hasta tu tienda, porque a sus ángeles ha dado órdenes para que te guarden en tus caminos.
1: Te llevarán en sus palmas para que tu pie no tropiece en la piedra. Caminarás sobre áspides y víboras, pisotearás leones y dragones.
0: Se puso junto a mí, lo libraré, lo protegeré, porque conoce mi nombre. Me invocará y lo escucharé.
1: Con él estaré en la tribulación. Lo defenderé, lo glorificaré, lo defenderé, lo saciaré de largos días y le haré ver mi salvación.
0: Gloria al Padre, y al Hijo, y al Espíritu Santo.
1: Como era en el principio, ahora y siempre, por los siglos de los siglos. Amén.
0: Al amparo del Altísimo, no temo el espanto nocturno. Lectura breve. Verán el rostro del Señor y tendrán su nombre en la frente. Y no habrá más noche, y no necesitarán luz de lámpara ni de sol, porque el Señor Dios alumbrará sobre ellos y reinarán por los siglos de los siglos.
1: En tus manos, Señor, encomiendo mi espíritu.
0: En tus manos, Señor, encomiendo mi espíritu.
1: Tú, el Dios leal, nos librarás.
0: Te encomiendo mi espíritu.
1: Gloria al Padre, y al Hijo, y al Espíritu Santo.
0: En tus manos, Señor, encomiendo mi espíritu. Sálvanos, Señor, despiertos. Protégenos mientras dormimos, para que velemos con Cristo y descansemos en paz.
1: Cántico de Simeón. Ahora, Señor, según tu promesa, puedes dejar a tu siervo irse en paz.
0: Porque mis ojos han visto a tu Salvador, a quien has presentado ante todos los pueblos.
1: Luz para alumbrar a las naciones y gloria de tu pueblo Israel.
0: Gloria al Padre, y al Hijo, y al Espíritu Santo.
1: Como era en el principio, ahora y siempre, por los siglos de los siglos. Amén.
0: Sálvanos, Señor, despiertos. Protégenos mientras dormimos, para que velemos con Cristo y descansemos en paz. Oremos. Humildemente te pedimos, Señor, que después de haber celebrado en este día los misterios de la resurrección de tu Hijo, sin temor alguno, descansemos en tu paz y mañana nos levantemos alegres para cantar nuevamente tus alabanzas. Por Cristo nuestro Señor.
1: Amén.
0: El Señor Todopoderoso nos conceda una noche tranquila y una santa muerte.
1: Amén.
0: Dios te salve, Reina y Madre de Misericordia, vida, dulzura y esperanza nuestra. Dios te salve.
1: A ti llamamos los desterrados hijos de Eva. A ti suspiramos, gimiendo y llorando en este valle de lágrimas.
0: Ea pues, Señora, abogada nuestra, vuelve a nosotros tus ojos misericordiosos, y después de este destierro, muéstranos a Jesús, fruto bendito de tu vientre.
1: Oh clemente, oh piadosa, oh dulce Virgen María.

malo siga haciendo el mal y que el vil siga envileciéndose. Deja que el justo siga practicando la justicia y que el santo siga santificándose. Apocalipsis capítulo 22, versículo 11.

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1: El mar del milagro. Estaban a punto de naufragar. Habían remado durante toda la noche con viento contrario. La tormenta era muy peligrosa. No sabían qué más hacer. Y cuando las amenazadoras olas estaban por cubrirlos, algo inesperado aumentó su terror. ¿Quiénes eran estos viajeros de la noche? Los discípulos de Jesús, que estaban cruzando de una orilla a otra el mar de Galilea. Lo inesperado que apareció en medio de aquella noche borrascosa fue una forma humana, que los discípulos interpretaron como un fantasma. Pero lejos de ser una aparición fantasmal, era el mismo Jesús, quien caminando sobre las olas venía en auxilio de los desesperados navegantes. Su conocida voz enseguida los tranquilizó al decirles: «¡Ánimo! ¡Soy yo! ¡No temáis!». Cuando él subió a la barca, el viento se calmó. Marcos 6:50. El que había creado los cielos y la tierra ahora revelaba su poder sobre la furia del viento. Y cuando la peligrosa tormenta cesó, hubo bonanza en el mar y en el corazón de los discípulos junto al Señor. La tranquilidad y la seguridad dominaban ahora a los ocupantes de la pequeña nave, quienes no salían de su asombro por lo que habían experimentado. Aquella inolvidable noche sobre el mar se prolonga hasta nuestros días. Hoy también la noche es densa y el oleaje es cruel. El mundo, convulsionado por sus mil problemas, se ha convertido en un mar hirviente de pasiones descontroladas. Y en él, la gente sufre de hastío y de temor, mientras lucha por sobrevivir en esta hora tormentosa. ¿No nos espanta acaso el avance de la corrupción o el efecto devastador de la inmoralidad en todos los órdenes de la vida? ¿Cómo apaciguar esta tormenta que amenaza con un naufragio universal? Pero esta ausencia de paz y seguridad en el mundo Esta ausencia de paz y seguridad en el mundo no es más que el reflejo del corazón contaminado y angustiado del hombre. Allí adentro está la verdadera tempestad. Allí está el hervidero del mal, que roba la paz interior, dice el antiguo profeta. Los impíos son como el mar en tempestad, que no puede estar quieto, y sus aguas arrojan cieno y lodo. Isaías 57:20. Sin embargo, no importa cuál sea nuestra tormenta espiritual, el mismo Jesús que calmó las aguas agitadas del mar de Galilea, hoy puede cambiar nuestro corazón de piedra y guiarnos por las tranquilas aguas de su paz y su salvación. El amor de Dios puede convertir nuestro corazón en un corazón de carne. El Señor desea darnos la paz de su perdón, la paz de una conciencia tranquila, la paz de la armonía familiar, la paz del deber bien cumplido, pero sobre todo, la paz de su presencia en nuestro ser. Según el relato narrado, el mar se aquietó cuando Jesús subió a la barca. Exactamente eso es lo que ocurre cuando el Señor entra en la barca de nuestra vida. Cesan los conflictos y las angustias del alma dejan de ser. En su lugar, nace la serena alegría de vivir en la amante compañía de Dios. Y si por momentos esa paz divina se viera alterada, siempre será oportuno elevar esta súplica. Dame serenidad. Señor, si entre las sombras va mi vida, sin vislumbrar hermosa claridad, si mi estrella polar está perdida y la paz de mi alma está escondida, dame serenidad. Señor, si me abandona la paciencia en las horas de inmensa soledad y se entrega mi ser a la violencia, conforme, mi Señor, a tu clemencia, dame serenidad. Si al ir por entre sendas escabrosas me siento como un niño en la orfandad, si encuentro mis rosales sin sus ramas, si a mi huerto no vienen mariposas, dame serenidad. Si en la lucha titánica y pujante contra huestes de vicio y de maldad, mi alma llega a tu trono suplicante, anhelando salir siempre triunfante, dame serenidad. Dame tu santa paz a todas horas, ayúdame a crecer en santidad, y en las tardes tranquilas que coloras, y en las noches de estrellas fulgurantes que salpican el cielo de diamantes, dame serenidad. Francisco Estrello. Bendiciones.

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1: Son las 11 de la noche, 10 de la noche, en las Islas Galápagos.
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Bienvenidos a todos los radioescuchas de Radio María, la radio más escuchada en el mundo entero. Le damos también la bienvenida en este programa de la Filotea, Alma que ama a Dios, al servicio de nuestro Señor Jesucristo en la salvación de las almas. ¿Cómo están mis queridas filoteas? ¡Qué alegre encontrarnos nuevamente en esta nueva emisión! Nos vamos a poner en la presencia de nuestro Señor para que nos ilumine en este programa. El día de hoy vamos a hablar sobre cómo fortalecer nuestra fe en Dios en medio del sufrimiento. A veces nos preguntamos, mis queridos hermanos, ¿cómo fortalecer mi fe en Dios cuando solo experimento sufrimiento a mi alrededor? ¿Por qué Dios permite que sucedan todas esas cosas? ¿Por qué Dios no termina de una vez con tanto sufrimiento? Escucho por todos lados preguntas como estas, creyentes y no creyentes, incluso no pocos católicos practicantes que experimentan dudas y se hacen preguntas que no saben cómo responder. Ahora yo te pregunto, tú que me estás escuchando, ¿cómo está tu fe? ¿Cómo está tu fe con Dios? Aunque no nos guste, es bueno que de vez en cuando se nos cuestione la fe. No es necesariamente malo que sintamos que se nos pone a prueba. Triste sería perderla. Frente a la situación que vivimos, suena sensato preguntarse, ¿dónde está Dios? ¿Nos ha abandonado? ¿No le interesa lo que está pasando? ¿Por qué permite tanto sufrimiento? ¿Por qué un dolor que azota a la humanidad? ¿Por qué un dolor que está azotando a mi familia? ¿Por qué? ¿Cuántas veces nos hacemos esas preguntas? La realidad que enfrentamos nos está obligando a revisar nuestra fe. ¿En quién creemos? ¿En quién tenemos puesta nuestra seguridad? Probablemente, si estamos poniendo nuestra fe en duda, es porque todavía tenemos que profundizarla y vivirla con más intensidad. Por ello creo, hermano y hermana, que aunque la situación es muy incómoda, podemos sacar algo bueno de todas estas experiencias. Te voy a compartir varias, ¿cómo le podríamos llamar? Varias claves o varios consejos para levantar el ánimo y alegrar tu corazón. ¿Cómo podemos creer en Dios, amor, si permite tanto dolor? Fe en Dios. ¿Cómo fortalecer mi fe en Dios cuando solo experimento sufrimiento a mi alrededor? Revisamos juntos algunos puntos muy claros, hermanos, y concretos para compaginar nuestra fe cristiana con la realidad dura que estoy viviendo yo en este momento. O sea, cada uno de nosotros. La primera clave que podemos decir es que Dios no es culpable, ni tampoco puede querer algo malo para nosotros. Al principio, cuando nos creó, todo era bueno. Todo este mal, dolor, sufrimiento y muerte es parte de la vida actual. La vida en este mundo, aunque no nos guste, ya está marcada por la ruptura del pecado. ¿Qué ha cambiado en este tiempo en el que nos percibimos tan inseguros y tambalean nuestras creencias? Creo yo que una de las razones principales es que la realidad que vivimos nos estampa en la cara el misterio del mal, que se manifiesta de forma desgarradora en la cantidad de muertos que parece no terminar. ¿Cómo es posible que Dios permita todo esto? ¿Acaso no se da cuenta de lo que estamos padeciendo? Parece insensato creer en un Dios que nos ame y quiera nuestra felicidad, cuando en realidad vemos toda esta situación caótica. ¿Te has hecho esta interrogante? ¿Qué piensas cuando parece que Dios no se asoma a nuestras vidas? La insensatez no la tiene Dios, sino nosotros, que por nuestras acciones optamos muchas veces por el camino del mal, en vez de elegir encaminando bien nuestra libertad
seguir a Dios. Con un poquito de humildad, no le echamos la culpa a Dios y tomemos conciencia. Muchas veces culpamos a Dios de las desdichas que hay en nuestro alrededor, cuando en realidad somos nosotros los que ignoramos nuestro mal comportamiento, nuestra falta de caridad hacia los demás. Si todos tomáramos más conciencia de lo que los insensatos somos nosotros, muchas cosas cambiarían. Dios no es indiferente a nuestro dolor, hermanos. Él no es alguien que nos creó y nos dejó tirados al azar del destino, como un castigador. Claro que no. Que se regocija viendo el mal y el mal uso de nuestra libertad. No, no. Somos nosotros quienes hemos elegido alejarnos libremente de Dios. Empezando por nuestros primeros padres en el origen de la creación, cuando prefirieron hacerle caso a Satanás. Dios había creado todo bien. Creo que lo asumimos y que Dios nos creó, pero tampoco pudo haber creado nuestro mundo con maldad. Seguimos prefiriendo alejarnos de Dios. Optamos por nuestros caprichos, nuestros gustitos, en vez de vivir la felicidad y alegría junto a Él y con Él. Dios no quiere de ninguna manera nuestro sufrimiento, pero permite que sucedan las cosas porque respeta nuestra libertad. ¿Por qué no hizo las cosas de otra manera si sabía todo lo que ocurriría? Esa es otra de las grandes preguntas que he escuchado. Porque sin esta libertad, que por su mal uso origina el mal, no podríamos amar. La libertad es condición indispensable para el amor. Nadie nos puede obligar a que amemos a una persona. Siempre está en nuestras manos acercarnos al bien o elegir el camino del mal. Seguir a Dios, la verdad que nos manifiesta el amor y es nuestro camino de felicidad o la mentira que nos lleva a las tinieblas de la tristeza y soledad. ¿Qué podemos hacer ante el sufrimiento que parece no tener fin? ¿Cómo fortalecer y aumentar esa fe en Dios? Yo te voy a dar estas claves, como te he dicho. Primero, reafirmar nuestra fe en Dios, que no es culpable ni tampoco indiferente con nuestro sufrimiento, sino que se hizo hombre como nosotros y nos acompaña en nuestro dolor hasta incluso morir en la cruz por amor. Por otro lado, tenemos otro punto, otra clave. No pensar que está lejos o desapareció. Mira la cruz. Recuérdate que sigue sufriendo por cada uno de nosotros, ayudándonos con nuestras propias cruces y sufrimientos. Cada vez que vemos a un sacerdote consagrando el pan y el vino, vemos realmente ese sacrificio de Cristo en la cruz. Tercer punto, creer que Él conoce muy bien nuestra situación. Porque sufrió y se hizo igual a nosotros, menos en el pecado. Nos dice que si estamos tristes y agobiados, vayamos a buscarlo, porque en Él el dolor se hace más suave y también la carga se hace más ligera. El cuarto punto, podemos depositar en Él la seguridad que tanto deseamos, porque Él es el único que realmente sabe lo que experimentamos en nuestros corazones y tiene las respuestas que buscamos. No perdamos la esperanza. ¡Ánimo! Cristo ya está resucitado precisamente por esta realidad de dolor, por este sufrimiento y muertes. Vino el Señor a nuestro mundo hace 2000 años y murió en la cruz para salvarnos del pecado, que es la razón de todo este mal. Él ya venció todo esto, hermanos. Nuestra fe es en un Dios real que vive y es camino para la felicidad. Nos dice muy bien San Pablo que la razón de nuestra fe es que Cristo venció el poder de la muerte y también del pecado cuando resucitó después de 3 días. Si estás dudando, pídele al Señor que aumente tu fe,
que te ayude a abrir de par en par tu corazón y puedas poner en Él tu esperanza. Él quiere que vivamos en paz, pero una paz que reconoce la realidad dura que vivimos, aceptándola con la certeza de la victoria alcanzada por la resurrección. Como cristianos, hermanos y hermanas, aceptamos la realidad trágica actual y reconocemos el dolor profundo que experimentamos porque creemos y seguimos a Jesús, que después de 3 días hizo nueva todas las cosas y nos hace partícipes de la gloria de su resurrección. Ahora, continuamos con estas claves. Por otro lado, es muy bueno, hermano y hermana, que busques respuestas a tus dudas. Muchos nos hemos encontrado con dudas, pequeñas o grandes, acerca de aquello en lo que creemos y no tiene nada de malo. Al contrario, es totalmente natural. Hay que verlo como una oportunidad para fortalecer nuestra convicción de fe. Lo importante aquí, hermano y hermana, no es el hecho de hacerse preguntas, sino de buscar respuestas y saber dónde hacer la búsqueda, pues no todos los sitios de internet, los libros, tienen la mejor respuesta. Te recomiendo buscar en el Catecismo de la Iglesia Católica. Como primera medida, también puedes acercarte a un sacerdote o guía espiritual para que te ayude a aclarar el panorama o acudir al testimonio de diversos santos. También pide a Dios que aumente tu fe. Suena un poco obvio, pero en ocasiones olvidamos acudir a Dios en estos momentos. Lo dejamos de lado. En los evangelios encontramos una bella aclamación dirigida a Él. Señor, creo, pero aumenta mi fe. En Marcos 9:14-29. Señor, creo, pero aumenta mi fe. Es una expresión confiada en que el Señor, en su infinito amor, va a escuchar nuestro clamor y acrecentará nuestra fe. No es tan sencillo como parece, pero Dios nunca falla. Podemos estar atravesando por duras pruebas, muchas adversidades que encontramos en el día a día, pero Él no nos olvida. Busca un momento del día, hermano, para dedicarle estas palabras sinceras de tu corazón, reconocerte débil y pedirle ayuda. Perseverar en la oración, aunque parezca complicado, es un aspecto que no podemos dejar de un lado. Y de la oración, te voy a hablar más adelante. Por otro lado, mis queridos hermanos, realiza un examen de conciencia. En aquellos momentos en que tambalea la fe, es fundamental hacer una evaluación de cómo estamos viviendo. Es necesario saber si este decaimiento espiritual se debe a alguna situación de pecado en que hayamos caído. Además, es necesario acercarnos a la confesión conscientes de que por medio de ella recibimos la gracia para ser cada vez más fieles al Señor. Erróneamente se cree que realizar un examen de conciencia se trata de ponernos en el banquillo de los acusados, pero en realidad esta es una excelente herramienta que nos sirve como reflejo de lo que somos en determinado momento. Vive la caridad, hermano y hermana. No hay mayor alegría en el corazón del hombre que la de poder demostrar su amor a los demás por medio del servicio. Te recomiendo acercarte a un centro de salud, a una fundación, a donar un tiempo como voluntario, a visitar a un enfermo de tu comunidad, ayudar a alguien que esté pasando hambre, acompañar a quien se encuentra solo, también a unirte a tu grupo de Emaús o de cursillos de cristiandad,
Ahí hay tantas personas que en estos retiros, por ejemplo, hermano y hermana, se encuentran tantas personas, tantos caminantes que vienen al encuentro del Señor y a veces vienen con una gran desesperación. Y cuando salen de estos retiros, salen con ese corazón ardiente, salen con muchos deseos de seguir adelante. ¿Y el por qué? Porque los problemas continúan afuera, hermano y hermana, pero el Señor te ha tocado. El Señor está ahí para decirte, aquí estoy yo, para darte fortaleza, para continuar hacia adelante. Y esto es bueno, mis queridos hermanos. Estas son solo algunas formas de entregarnos a otros y una poderosa arma contra la desesperanza o la desilusión. Por otro lado, busca dirección espiritual. Esto es importantísimo. Te recuerdo que no podemos caminar solos. Es necesario que haya alguien que nos acompañe, que nos aliente y nos corrija en el camino. Buscar dirección espiritual te ayudará a encontrar la luz del Espíritu Santo. Refugiarse en Él nos servirá de bastón en el proceso de fe y también de conversión. Si estás pasando por un momento de crisis de fe, una experiencia de dolor o culpa, o incluso un momento de acción de gracia a Dios, un encuentro con tu director espiritual es totalmente enriquecedor. Sentirás cómo es el mismo Señor quien te acoge, te escucha y te aconseja. También recuerda aquellos momentos en que tu fe ha sido más firme. Es bueno recordar y volver a vivir esos momentos que han permitido que tu fe crezca y se haga más fuerte, pues en ellos encontrarás las pautas para recuperarte. En este bello camino hacia Jesús, es importantísimo que nunca olvides que no estás solo, sino que tanto la fuerza del Espíritu como la compañía y apoyo de tus hermanos en la fe están contigo. Repite diariamente en tu oración personal: Señor, creo, pero aumenta mi fe. Señor, creo, pero aumenta mi fe. No temamos pedirle con urgencia a Dios que nos socorra. La fe es una gracia que transforma nuestras vidas y la forma en que vemos el mundo. Como gracia que es necesario pedírsela a Dios continuamente. Hermano y hermana, persevera en la oración para saber discernir entre el bien y el mal, y también elegir. A veces, hermanos, si hay algo que nos entristece profundamente es haber andado por la vida pecando, sin haber tomado antes conciencia, verdadera conciencia de nuestros pecados y encontrado mucho antes a Dios. A pesar de que tenemos el sacramento de la reconciliación para recuperar la gracia y la vida de Dios en nosotros, los pecados del pasado, aunque sean leves, por decirlo en alguna manera, siempre hieren nuestra semejanza con Dios. Nos recuerdan, sin embargo, lo necesitados que estamos de que Dios se manifieste en nosotros, de modo que no exista cabida para el pecado. Lo cierto es que mientras más tardemos en convertirnos, mayor será el pecado por el cual tengamos que arrepentirnos. Por eso es tan urgente acercarnos frecuentemente al sacramento de la confesión y vivir continuamente en un examen de conciencia para caminar en la santidad a la que estamos llamados como hijos de Dios. Jamás permitamos seguir apartados de su amor. Tenemos que permanecer en Dios, hermanos. Muchas veces luchamos mucho cuando estamos en oración, y muchas veces es porque
No sabemos cómo rezar, porque a veces nos dirigimos a Dios para cuestionarlo y plantearle nuestros problemas solamente. Y muchas veces rezamos tan mal que antes de empezar la oración ya estamos convencidos que no vamos a recibir nada. Pero que rezamos por si acaso podemos lograr algo. Creo que lo importante es permanecer en Dios. No permitir de ninguna manera esos pensamientos y que pase ni medio día sin dedicarnos a contemplar su amor, su presencia, sin agradecer lo maravilloso que es tenerlo cerca. Es como un amigo fiel íntimamente unido a nosotros por los santísimos sacramentos, signos visibles de su presencia y de su amor en todo momento de nuestras vidas. Buscarlo como a un amigo, buscar su voluntad. Pues bien, mis queridos hermanos, ahora vamos a una pequeña pausa y ya regresamos, así que sigan en sintonía con Radio María. Nada te turbe, nada te espante.

Y continuamos con este tema, mis queridos hermanos, de cómo fortalecer nuestra fe en Dios en medio del sufrimiento. La oración es clave en esto, mis queridos hermanos, clave. Aquel que no reza y se olvida, pronto peca y no le dolerá la ofensa cometida. Correrá cada vez menos a reconciliarse con nuestro Señor. Olvidará pronto sus enseñanzas y sus mandamientos, y entonces empezará a caer en las cosas del mundo, a creer que lo bueno es bueno porque todos lo hacen, y no sentirá remordimiento alguno, porque hace rato que no escucha la voz de nuestro Señor, llamándolo de vuelta al camino. Esta situación es de lo más triste, porque entonces no pasará una hora sin haber cometido un pecado, porque Dios está allá muy lejos, en el cielo o en la Biblia, pero muy lejos de Él. Esto que pongo en palabras me recuerda al pasaje de los Evangelios que dice, porque al que tiene se le dará más, pero al que no tiene aún lo que tiene, se le quitará. Marcos 4:25. Jesús, cuando dice esto, estaba explicando cuál era la razón por la que hablaba en parábolas y no con mayor claridad. Es importante, hermanos, buscar. Y es que para entender a Dios, para convertirse, para entrar al reino de Dios, hay que tener la voluntad de un discípulo. Digamos que la de un niño que quiere y busca entender, que se deja asombrar y que trata de absorber lo que recibe. Pero hay quienes simplemente no lo reciben. Entonces, a aquellos incluso, la poca fe que tenían, si no buscan fortalecerla, pues incluso esa frágil fe la perderán. Hoy escuchaba a una persona que decía que a ella no le importaba el cristianismo, ni Dios, ni sus mandamientos, y que dejemos de meternos en la vida de los demás. Recalcaba, no me importa lo que dice la Biblia, y lo repetía una y otra vez. Qué duro ver cómo podemos ir cayendo y no poder advertir a alguien porque no quiere escuchar. Al final, la salvación siempre vendrá por nuestro Señor Jesucristo. Qué pesar sentiremos cuando veamos qué diferente es el amor que Él nos propone al amor que nosotros practicamos. Cuando sientas que falta el amor, cuántas ofensas, cuánto desprecio, cuántas veces al día dejamos de practicar su llamado a la conversión y al amor al prójimo, incluso al enemigo, al que nos hiere. Cuán faltos de amor estamos. ¿Y qué podemos hacer? Hoy leía una cita de Madre Angélica y decía, vendrán tiempos en los que tu fe será atacada y probada y tus dudas crecerán. ¿Qué hacer en esos momentos? Persevera hoy en la oración, hermano y hermana. No hay nada más que añadir. Perseverar en la oración hoy, no mañana, no en una hora, ahora, en el presente, para que cuando llegue aquellos momentos, sepas discernir entre el bien y el mal y elegir siempre los caminos de Dios. Hay muchas personas, muchos, no lo eligieron. En el Antiguo Testamento, Israel era el pueblo sagrado de Dios, aquel pueblo mimado, separado del resto, al que Dios se había revelado único de entre todas las naciones. Como caminó con ellos, como les enseñó sus preceptos y sus caminos, su justicia, cuántas advertencias frente al mal del mundo del que los rescataba, aquel del que tenía que alejarse,
Pero ¿cuántas veces caían una y otra vez lejos de Dios? ¿Cuánto desprecio? ¿Cuánto abandono? Tenían a Dios, pero querían un rey como los otros pueblos. Tenían un Dios que les hablaba frente a frente, pero preferían dirigirse a Moisés. Tenían su presencia, pero querían un ídolo, y entonces fundieron una escultura de oro. Tenían a un Dios vivo, fiel, misericordioso, pero ellos querían dioses como los de las otras naciones, dioses fabricados por las manos del hombre, dioses huecos que no hablan, que no tienen voluntad, que no son nada. Tenían una relación con Dios, pero seguían los caminos caprichosos del mundo. Y las consecuencias llegaron, hermanos. Fueron exiliados, separados, dispersados, perdieron su tierra, su templo, olvidaron a Dios. Cristo lo hará todo de nuevo, pero todo está llamado a ser reconstituido en Cristo, hermanos. Y esa es la esperanza en la que vivimos, que todo será regenerado por su amor y su sacrificio. Mirar sus caminos y relacionarnos íntimamente con este Dios que está vivo y es cercano, es nuestra única tarea. En Él nos reconocemos hijos suyos. Y si seguimos por este camino, pronto sentiremos en lo más hondo de nuestro corazón aquellas palabras dirigidas a Cristo, esta vez sobre nosotros. Este es mi Hijo, muy amado. Por otro lado, mis queridos hermanos, tenemos que tener siempre presente los mandamientos de la ley de Dios, que a veces se nos olvidan. No cometas adulterio, no mates, no robes, no tengas envidia, y todos los demás se resumen en estas palabras: amarás a tu prójimo como a ti mismo. Romanos 13:9. La meta de todo creyente es el cielo, hermano y hermana. Me encanta pensar en ello. Podemos caminar con la mirada en el cielo, aspirando a lo más alto. En medio de este mundo lleno de dificultades y tentaciones, pero somos frágiles, vasijas de barro. ¿Y cómo lo podemos lograr? Pues el secreto está en todo lo que te he dicho. El secreto está en los versículos de la Biblia, si es que realmente no crees lo que yo te estoy diciendo. Es un llamado. Santifíquense y sean santos, pues yo soy santo. Levítico 11:44. Si lees la Biblia, encontrarás una gran cantidad de normas y consejos para lograr ser santos, agradables a Dios como nuestros actos y pensamientos y llegar al paraíso. Dios espera más de nosotros. Por eso, te recomiendo leer las vidas de los santos. Eso nos ayuda grandemente a imitarlos y a darnos cuenta de muchas cosas. Ellos van a enseñarte con sus vidas que es posible y lo mejor como lo hicieron. Yo siempre recomiendo algunos libros, por ejemplo, La Filotea o Iniciación a la Vida Devota. Este es de Francisco de Sales, de San Francisco de Sales. Es La Filotea o Iniciación a la Vida Devota. Así como se llama este programa, porque de ahí se cogió el nombre de La Filotea para este programa. San Francisco de Sales es el patrono de este programa. Otro libro que es muy, muy bueno y muy fácil de leer como este de La Filotea, es un libro que durante 19 años San Francisco de Sales lo mantuvo con él, y es El Combate Espiritual. Esos libros se los recomiendo grandemente que lo tengan siempre con ustedes. Hay otros libros que puedo recomendarles, una gran cantidad de libros, La Vida de Santa Teresita del Niño Jesús o de Lisieux, La Vida de Santa Teresa de Jesús o Santa Teresa de Ávila. Son vidas extraordinarias. La vida de los papas, de San Juan Pablo II,
de muchos papas que podemos encontrar en diferentes libros, podemos encontrar entre la vida de los santos, la vida de Madre Teresa de Calcuta, otra de las vidas que se las recomiendo es de San Francisco de Asís, de San Antonio de Padua, bueno, en fin, de Laura Vicuña. En fin, hay una gran cantidad de libros, hay una colección, el tomo 1, el tomo 2, el tomo 3 y el tomo 4, donde están ahí la vida de los santos y son...

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Pues bien, mis queridos hermanos, ya hemos llegado al final de nuestro programa. No se olviden de apoyarnos con sus oraciones para seguir siendo fiel al ministerio que el Señor me ha confiado, para vivir con fe cada una de las palabras compartidas con ustedes. Bueno, amigos, entonces ya llegamos al final del programa. Los invito a que sigan en sintonía con Radio María, la emisora católica en tu hogar. Dios te bendiga abundantemente.

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1: Son las 0 horas, 11 de la noche, en las Islas Galápagos.
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0: María, Madre de Jesús y Madre nuestra, dirigimos ahora nuestra oración. En el nombre del Padre, y del Hijo, y del Espíritu Santo. Amén. El ángel del Señor anunció a María.
1: Y ella concibió por obra del Espíritu Santo.
0: Dios te salve María, llena eres de gracia. El Señor es contigo. Bendita tú eres entre todas las mujeres, y bendito es el fruto de tu vientre, Jesús.
1: Santa María, Madre de Dios, ruega por nosotros pecadores, ahora y en la hora de nuestra muerte. Amén.
0: He aquí la esclava del Señor.
1: Hágase en mí según tu palabra.
0: Dios te salve María, llena eres de gracia, el Señor es contigo. Bendita tú eres entre todas las mujeres, y bendito es el fruto de tu vientre, Jesús.
1: Santa María, Madre de Dios, ruega por nosotros pecadores, ahora y en la hora de nuestra muerte. Amén.
0: Y el Hijo de Dios se hizo hombre,
1: y habitó entre nosotros.
0: Dios te salve, María, llena eres de gracia, el Señor es contigo. Bendita tú eres entre todas las mujeres, y bendito es el fruto de tu vientre, Jesús.
1: Santa María, Madre de Dios, ruega por nosotros pecadores, ahora y en la hora de nuestra muerte. Amén.
0: Ruega por nosotros, Santa Madre de Dios,
1: para que seamos dignos de alcanzar las promesas y gracias de nuestro Señor Jesucristo. Amén.
0: Oremos. Infunde, Señor, tu gracia sobre nosotros, que por el anuncio del ángel hemos conocido la encarnación de tu Hijo, para que lleguemos por su pasión y su cruz a la gloria de su resurrección. Por nuestro Señor Jesucristo, tu Hijo, que vive y reina contigo en la unidad del Espíritu Santo, y es Dios por los siglos de los siglos.
1: Amén.
0: Gloria al Padre, y al Hijo, y al Espíritu Santo.
1: Como era en el principio, ahora y siempre, por los siglos de los siglos. Amén.
0: Gloria al Padre, y al Hijo, y al Espíritu Santo.
1: Como era en el principio, ahora y siempre, por los siglos de los siglos. Amén.
0: Gloria al Padre, y al Hijo, y al Espíritu Santo.
1: Como era en el principio, ahora y siempre, por los siglos de los siglos. Amén.

Rosario de la Virgen María es una oración apreciada por numerosos santos. Sigue siendo también en estos tiempos una oración de gran significado destinada a producir frutos de santidad.

0: Santo Rosario.
1: Cantar y orar con
0: los... En todas sus apariciones, la Virgen María siempre ha invitado a los hombres a la oración. Pero ahora, en estos tiempos tan difíciles, para la humanidad y la misma Iglesia, nos invita, como nunca antes, al rezo cotidiano del Santo Rosario. Esta mano materna extendida, que desde el cielo nos invita a volver a Dios que tanto nos ama, no pasó desapercibida por aquel que siempre se declaró: todo tuyo soy, María. Nuestro amado Santo Padre Juan Pablo II, el cual, casi como testamento, nos dejó antes de su despedida su preciosa carta apostólica Rosarium Virginis Mariae, con que quiso reafirmar el valor de la oración del Santo Rosario, renovándolo en su forma y enriqueciéndolo con los misterios luminosos. ¿En qué consiste esta sencilla y a la vez profunda oración?
2: Rezar el Santo Rosario no es nada más que buscar la manera de estar con Jesús y María. Meditando los misterios de sus vidas, tenemos el privilegio de estar cerca de ellos, de permanecer con ellos. Vamos a estar con ellos cuando llegue el gozo de la Navidad y la seriedad de la presentación en el templo, cuando llegue la intensidad del anuncio de la buena nueva del reino y mostrar el verdadero rostro del Padre, cuando llegue el dolor y el sudor de sangre, cuando llegan los azotes, la coronación de espinas y el terrible suplicio de la cruz. Si cada día buscamos estar unidos a ellos, encontrarnos con ellos de esta manera, también nosotros con ellos y por ellos lograremos la victoria sobre la muerte. Conseguiremos también los dones del Espíritu Santo y la glorificación final en el cielo. Entonces, es muy importante darse tiempo para la oración del Santo Rosario o cualquier otra oración.
0: En el nombre del Padre, del Hijo y del Espíritu Santo. Amén. Al empezar nuestra oración, hermanas y hermanos, hacemos un momento de silencio y pongámonos en la presencia de Dios, nuestro Padre. Cerramos nuestros ojos y, acompañados por las notas de este canto, pedimos a nuestra Madre María la gracia de dejarnos guiar por ella a lo más profundo de nuestro ser, donde Dios, por el bautismo que hemos recibido, ha puesto su humilde morada, como las palabras del apóstol San Pablo nos recuerdan y mucho nos alegra escuchar. ¿Acaso no saben que son templo de Dios y que el Espíritu de Dios habita en ustedes?

Ahora, Espíritu Santo, llenos de confianza, te pedimos con María. Visítanos, Señor, y derrama en nosotros el fuego de tu amor. Llénanos, Señor, con tus dones. Conviértenos, sana nuestras heridas. Ilumínanos, santifícanos. Oh Espíritu de oración, enséñame a orar. Purifica mi corazón de todo mal, de toda tristeza, resentimiento y pensamiento malo. Te entrego este tiempo y haz que siempre yo encuentre el tiempo para la oración. Espíritu Santo, ora en mí y grita, Abba, Padre. Concédeme la gracia.

0: antes de renovar con las palabras del credo el amor y el compromiso con nuestra fe, acudamos a nuestro Padre misericordioso y reconocemos con humildad nuestra pobreza y nuestros pecados. Pésame.
1: Dios mío, me arrepiento de todo corazón de haberte ofendido. Pésame por el infierno que merecí y por el cielo que perdí. Pero mucho más me pesa porque pecando ofendí a un Dios tan bueno y tan grande como tú. Antes querría haber muerto que haberte ofendido. Propongo firmemente no pecar más y evitar las ocasiones próximas al pecado. Señor, misericordia, perdóname.
0: Creo en Dios, Padre Todopoderoso, Creador del cielo y de la tierra. Creo en Jesucristo, su único Hijo, nuestro Señor, que fue concebido por obra y gracia del Espíritu Santo. Nació de Santa María Virgen, padeció bajo el poder de Poncio Pilato, fue crucificado, muerto y sepultado, descendió a los infiernos, al tercer día resucitó de entre los muertos, subió a los cielos y está

muertos. Creo en el Espíritu Santo, la Santa Iglesia Católica, la comunión de los santos, el perdón de los pecados, la resurrección de la carne,

0: gloriosos. El Señor, nuestra paz, nos conduce a la vida nueva. Padre Santo, yo creo que tú eres bueno y que eres Padre de todos los hombres. Yo creo que Jesús, con su resurrección, ha destruido la muerte, el mal y el pecado, y ha restablecido la paz entre los hombres. Oh Padre, tu proyecto tan maravilloso de una nueva humanidad avanza, pese a la incomprensible y sistemática guerra en contra de la paz. Te entregamos nuestros corazones. Escucha nuestra súplica. Aleja de nosotros toda forma de desorden y concédenos la verdadera paz del corazón. Paz en nuestras familias, paz en la iglesia, paz en el mundo entero. Te lo pedimos con María y por María, la madre de tu Hijo, la reina de la paz. Amén. Primer misterio glorioso.
1: Jesús resucita al tercer día, ofrece su paz y la vida se reviste de esperanza.
0: Del Evangelio. Les dejo la paz, les doy mi paz. La paz que yo les doy no es como la que da el mundo, que no hay en ustedes angustia ni miedo.
1: Jesús resucitado, concede tranquilidad a mi pobre corazón y ábrelo a tu paz. Estoy amargado y decepcionado por tantas falsas esperanzas. Estoy sin paz. Muchas veces he creído poder encontrar la paz en las cosas del mundo, pero cuántos engaños y heridas en mi pobre corazón. Por eso te ruego que se calme y descanse en ti. Aleja de mí toda ola de pecado que me inquieta. Desde ahora en adelante, seas tú mi roca y mi fortaleza. Retorna y quédate conmigo, Señor. Tú eres la fuente

0: Padre nuestro que estás en el cielo, santificado sea tu nombre. Venga a nosotros tu reino. Hágase tu voluntad en la tierra como en el cielo.
1: Danos hoy nuestro pan de cada día. Perdona nuestras ofensas, como también nosotros perdonamos a los que nos ofenden. No nos dejes caer en tentación y líbranos del mal. Amén.
2: Dios te salve María, llena eres de gracia, el Señor es contigo, bendita eres entre todas las mujeres y bendito es el fruto de tu vientre Jesús.
1: Santa María, Madre de Dios, ruega por nosotros pecadores, ahora y en la hora de nuestra muerte. Amén.
2: Dios te salve María, llena eres de gracia, el Señor es contigo, bendita eres entre todas las mujeres y bendito es el fruto de tu vientre Jesús.
1: Santa María, Madre de Dios, ruega por nosotros pecadores, ahora y en la hora de nuestra muerte. Amén.
2: Dios te salve María, llena eres de gracia, el Señor es contigo, bendita eres entre todas las mujeres y bendito es el fruto de tu vientre Jesús.
1: Santa María, Madre de Dios, ruega por nosotros pecadores, ahora y en la hora de nuestra muerte. Amén.
2: Dios te salve María, llena eres de gracia, el Señor es contigo, bendita eres entre todas las mujeres y bendito es el fruto de tu vientre Jesús.
1: Santa María, Madre de Dios, ruega por nosotros pecadores, ahora y en la hora de nuestra muerte. Amén.
2: Dios te salve María, llena eres de gracia, el Señor es contigo, bendita eres entre todas las mujeres y bendito es el fruto de tu vientre Jesús.
1: Santa María, Madre de Dios, ruega por nosotros pecadores, ahora y en la hora de nuestra muerte. Amén.
2: Dios te salve María, llena eres de gracia, el Señor es contigo, bendita eres entre todas las mujeres y bendito es el fruto de tu vientre Jesús.
1: Santa María, Madre de Dios, ruega por nosotros pecadores, ahora y en la hora de nuestra muerte. Amén.
2: Dios te salve María, llena eres de gracia, el Señor es contigo, bendita eres entre todas las mujeres y bendito es el fruto de tu vientre Jesús.
1: Santa María, Madre de Dios, ruega por nosotros pecadores, ahora y en la hora de nuestra muerte. Amén.
2: Dios te salve María, llena eres de gracia, el Señor es contigo, bendita eres entre todas las mujeres y bendito es el fruto de tu vientre Jesús.
1: Santa María, Madre de Dios, ruega por nosotros pecadores, ahora y en la hora de nuestra muerte. Amén.
2: Dios te salve María, llena eres de gracia, el Señor es contigo, bendita eres entre todas las mujeres y bendito es el fruto de tu vientre Jesús.
1: Santa María, Madre de Dios, ruega por nosotros pecadores, ahora y en la hora de nuestra muerte. Amén.
2: Dios te salve María, llena eres de gracia, el Señor es contigo, bendita eres entre todas las mujeres y bendito es el fruto de tu vientre Jesús.
1: Santa María, Madre de Dios, ruega por nosotros pecadores, ahora y en la hora de nuestra muerte. Amén.
3: Gloria al Padre, al Hijo y al Espíritu Santo.
1: Como era en el principio, ahora y siempre, por los siglos de los siglos. Amén.
4: Oh Jesús mío, perdona nuestras culpas, líbranos del fuego del infierno, lleva a todas las almas al cielo y socorre especialmente a las más necesitadas de tu misericordia.
5: María, Reina de la Paz,
1: ruega por nosotros.

0: misterio glorioso.
1: Jesús asciende a los cielos y deja a los apóstoles la tarea de continuar su misión.
0: Del Evangelio. En todo pueblo o aldea en que entren, busquen alguna persona y quédense en su casa hasta que se vayan. Al entrar en la casa, deséenle la paz. Si esta familia la merece, recibirá su paz.
1: Gracias, Jesús, por pensar también en nuestras familias. Gracias por enviar a tus apóstoles como mensajeros de tu paz. Te ruego de todo corazón que hagas digna de tu paz a mi familia. Purifícala de todo pecado, de manera que tu paz pueda crecer y florecer en nosotros, y aleje toda angustia y contienda, cubriendo completamente nuestros hogares. Padre nuestro, que estás en el cielo, santificado sea tu nombre. Venga a nosotros tu reino. Hágase tu voluntad en la tierra como en el cielo.
2: Danos hoy nuestro pan de cada día. Perdona nuestras ofensas, como también nosotros perdonamos a los que nos ofenden. No nos dejes caer en tentación y líbranos del mal. Amén.
3: Dios te salve María, llena eres de gracia, el Señor es contigo, bendita eres entre todas las mujeres y bendito es el fruto de tu vientre Jesús.
2: Santa María, Madre de Dios, ruega por nosotros pecadores, ahora y en la hora de nuestra muerte. Amén.
3: Dios te salve María, llena eres de gracia, el Señor es contigo, bendita eres entre todas las mujeres y bendito es el fruto de tu vientre Jesús.
2: Santa María, Madre de Dios, ruega por nosotros pecadores, ahora y en la hora de nuestra muerte. Amén.
3: Dios te salve María, llena eres de gracia, el Señor es contigo, bendita eres entre todas las mujeres y bendito es el fruto de tu vientre Jesús.
2: Santa María, Madre de Dios, ruega por nosotros pecadores, ahora y en la hora de nuestra muerte. Amén.
3: Dios te salve María, llena eres de gracia, el Señor es contigo, bendita eres entre todas las mujeres y bendito es el fruto de tu vientre Jesús.
2: Santa María, Madre de Dios, ruega por nosotros pecadores, ahora y en la hora de nuestra muerte. Amén.
3: Dios te salve María, llena eres de gracia, el Señor es contigo, bendita eres entre todas las mujeres y bendito es el fruto de tu vientre Jesús.
2: Santa María, Madre de Dios, ruega por nosotros pecadores, ahora y en la hora de nuestra muerte. Amén.
3: Dios te salve María, llena eres de gracia, el Señor es contigo, bendita eres entre todas las mujeres y bendito es el fruto de tu vientre Jesús.
2: Santa María, Madre de Dios, ruega por nosotros pecadores, ahora y en la hora de nuestra muerte. Amén.
3: Dios te salve María, llena eres de gracia, el Señor es contigo, bendita eres entre todas las mujeres y bendito es el fruto de tu vientre Jesús.
2: Santa María, Madre de Dios, ruega por nosotros pecadores, ahora y en la hora de nuestra muerte. Amén.
3: Dios te salve María, llena eres de gracia, el Señor es contigo, bendita eres entre todas las mujeres y bendito es el fruto de tu vientre Jesús.
2: Santa María, Madre de Dios, ruega por nosotros pecadores, ahora y en la hora de nuestra muerte. Amén.
3: Dios te salve María, llena eres de gracia, el Señor es contigo, bendita eres entre todas las mujeres y bendito es el fruto de tu vientre Jesús.
2: Santa María, Madre de Dios, ruega por nosotros pecadores, ahora y en la hora de nuestra muerte. Amén.
3: Dios te salve María, llena eres de gracia, el Señor es contigo, bendita eres entre todas las mujeres y bendito es el fruto de tu vientre Jesús.
2: Santa María, Madre de Dios, ruega por nosotros pecadores, ahora y en la hora de nuestra muerte. Amén.
3: Gloria al Padre, al Hijo y al Espíritu Santo.
2: Como era en el principio, ahora y siempre, por los siglos de los siglos. Amén.
4: Oh Jesús mío, perdona nuestras culpas.

0: Tercer misterio glorioso.
1: Preparados por la Madre de Jesús, los apóstoles reciben al Espíritu Santo y así nace la Iglesia.
0: De la segunda carta a los Corintios. Toda persona que está en Cristo es una creación nueva. Lo antiguo ha pasado, lo nuevo ha llegado. Todo eso es obra de Dios que nos reconcilió con Él en Cristo y que a nosotros nos encomienda el mensaje de la reconciliación. En nombre de Cristo les rogamos, déjense reconciliar con Dios.
1: Gracias, Señor, por tu Espíritu que guía, purifica y renueva tu Iglesia. Te pido de todo corazón, dona la paz a tu Iglesia. Calma en ella toda turbación y conflicto. Bendice a tus sacerdotes, a los obispos y al Santo Padre el Papa, para que vivan en paz y lleven adelante el servicio de la reconciliación. Trae pacificación entre aquellos que están en desacuerdo en tu Iglesia y que a causa de sus contrastes escandalizan a tus pequeños. Haya reconciliación y paz también en las diferentes comunidades religiosas. Que tu Iglesia, sin mancha y arruga, viva constantemente en paz y la promueva incansablemente.

0: Padre nuestro, que estás en el cielo, santificado sea tu nombre. Venga a nosotros tu reino. Hágase tu voluntad en la tierra como en el cielo.
1: Danos hoy nuestro pan de cada día. Perdona nuestras ofensas, como también nosotros perdonamos a los que nos ofenden. No nos dejes caer en tentación y líbranos del mal. Amén.
2: Dios te salve María, llena eres de gracia, el Señor es contigo, bendita eres entre todas las mujeres y bendito es el fruto de tu vientre Jesús.
1: Santa María, Madre de Dios, ruega por nosotros pecadores, ahora y en la hora de nuestra muerte. Amén.
2: Dios te salve María, llena eres de gracia, el Señor es contigo, bendita eres entre todas las mujeres y bendito es el fruto de tu vientre Jesús.
1: Santa María, Madre de Dios, ruega por nosotros pecadores, ahora y en la hora de nuestra muerte. Amén.
2: Dios te salve María, llena eres de gracia, el Señor es contigo, bendita eres entre todas las mujeres y bendito es el fruto de tu vientre Jesús.
1: Santa María, Madre de Dios, ruega por nosotros pecadores, ahora y en la hora de nuestra muerte. Amén.
2: Dios te salve María, llena eres de gracia, el Señor es contigo, bendita eres entre todas las mujeres y bendito es el fruto de tu vientre Jesús.
1: Santa María, Madre de Dios, ruega por nosotros pecadores, ahora y en la hora de nuestra muerte. Amén.
2: Dios te salve María, llena eres de gracia, el Señor es contigo, bendita eres entre todas las mujeres y bendito es el fruto de tu vientre Jesús.
1: Santa María, Madre de Dios, ruega por nosotros pecadores, ahora y en la hora de nuestra muerte. Amén.
2: Dios te salve María, llena eres de gracia, el Señor es contigo, bendita eres entre todas las mujeres y bendito es el fruto de tu vientre Jesús.
1: Santa María, Madre de Dios, ruega por nosotros pecadores, ahora y en la hora de nuestra muerte. Amén.
2: Dios te salve María, llena eres de gracia, el Señor es contigo, bendita eres entre todas las mujeres y bendito es el fruto de tu vientre Jesús.
1: Santa María, Madre de Dios, ruega por nosotros pecadores, ahora y en la hora de nuestra muerte. Amén.
2: Dios te salve María, llena eres de gracia, el Señor es contigo, bendita eres entre todas las mujeres y bendito es el fruto de tu vientre Jesús.
1: Santa María, Madre de Dios, ruega por nosotros pecadores, ahora y en la hora de nuestra muerte. Amén.
2: Dios te salve María, llena eres de gracia, el Señor es contigo, bendita eres entre todas las mujeres y bendito es el fruto de tu vientre Jesús.
1: Santa María, Madre de Dios, ruega por nosotros pecadores, ahora y en la hora de nuestra muerte. Amén.
2: Dios te salve María, llena eres de gracia, el Señor es contigo, bendita eres entre todas las mujeres y bendito es el fruto de tu vientre Jesús.
1: Santa María, Madre de Dios, ruega por nosotros pecadores, ahora y en la hora de nuestra muerte. Amén.
3: Gloria al Padre, al Hijo y al Espíritu Santo.
4: Como era en el principio, ahora y siempre, por los siglos de los siglos. Amén.
5: Oh Jesús mío, perdona nuestras culpas, líbranos del fuego del infierno, lleva a todas las almas al cielo y socorre especialmente a las más necesitadas de tu misericordia.
6: María, Reina de la Paz,
4: ruega por nosotros.

0: por parte de tu mismo pueblo, como bien resalta este pasaje del Evangelio.
1: Al acercarse y divisar la ciudad, dijo llorando por ella: ojalá tú también reconocieras hoy lo que conduce a la paz, pero eso ahora está oculto a tus ojos.
0: Jesús, ante la dureza de corazón de tu pueblo y de tu ciudad, has llorado amargamente. Ofreciste a ellos el camino de la paz, pero sordos y ciegos no te han escuchado ni reconocido. Gracias por el amor que tienes para tu pueblo. Señor, concédeme también a mí amar a mi pueblo y preocuparme para el bienestar de todos, en mi barrio, en mi ciudad, en mi patria. Te pido por los gobernantes y responsables de nuestro país. No permitas que sean ciegos. Ilumínalos para que encuentren y emprendan nuevos caminos para realizar la paz. Que mi gente ya no sufra más y surga pronto una nueva sociedad donde haya justicia y paz para todos.

0: Llena eres de gracia, el Señor es contigo. Bendita eres entre todas las mujeres y bendito es el fruto de tu vientre, Jesús.
1: Santa María, Madre de Dios, ruega por nosotros pecadores, ahora y en la hora de nuestra muerte. Amén.
0: Dios te salve María, llena eres de gracia, el Señor es contigo, bendita eres entre todas las mujeres y bendito es el fruto de tu vientre Jesús.
1: Santa María, Madre de Dios, ruega por nosotros pecadores, ahora y en la hora de nuestra muerte. Amén.
0: Dios te salve María, llena eres de gracia, el Señor es contigo, bendita eres entre todas las mujeres y bendito es el fruto de tu vientre Jesús.
1: Santa María, Madre de Dios, ruega por nosotros pecadores, ahora y en la hora de nuestra muerte. Amén.
0: Gloria al Padre, al Hijo y al Espíritu Santo.
2: Como era en el principio, ahora y siempre, por los siglos de los siglos. Amén.
3: Oh Jesús mío, perdona nuestras culpas, líbranos del fuego del infierno, lleva a todas las almas al cielo y socorre especialmente a las más necesitadas de tu misericordia.
4: María, Reina de la Paz,
2: ruega por nosotros.

0: quinto misterio glorioso. María es coronada como reina del cielo y de la tierra.
1: Del Evangelio. María dijo entonces: proclama mi alma la grandeza del Señor. Se alegra mi espíritu en Dios mi Salvador. Desde ahora me felicitarán todas las generaciones.
0: Ahora más que nunca, pueblos de toda la tierra claman a ti, oh Madre. El mundo redimido por tu Hijo no conoce paz, más bien aumenta el peligro de nuevos conflictos y guerras. Me doy cuenta que la paz, mía y de todos los hombres, depende de la paz entre las naciones y los pueblos de la tierra. Intercede, oh Madre, hacia tu Hijo, para que Él, con su poder, saque la nefasta semilla de la división y del pecado, origen y causa de todo desorden. Que todo el mundo se abra a la paz, don de Dios, para quien vuelva a Él y a su justicia con todo el corazón. Ayúdanos, oh Madre, a encontrar la paz y a construirla. Muchos pueblos han perdido su identidad. Otros viven oprimidos, humillados, frente a la prepotencia y egoísmo de algunos ricos y poderosos. Implora sobre nosotros el Espíritu de tu Hijo, que se sanen las heridas entre los pueblos y vuelva la reconciliación y el mutuo respeto.

0: Padre nuestro que estás en el cielo, santificado sea tu nombre, venga a nosotros tu reino, hágase tu voluntad en la tierra como en el cielo.
1: Danos hoy nuestro pan de cada día. Perdona nuestras ofensas, como también nosotros perdonamos a los que nos ofenden. No nos dejes caer en tentación y líbranos del mal. Amén.
2: Dios te salve María, llena eres de gracia, el Señor es contigo, bendita eres entre todas las mujeres y bendito es el fruto de tu vientre Jesús.
1: Santa María, Madre de Dios, ruega por nosotros pecadores, ahora y en la hora de nuestra muerte. Amén.
2: Dios te salve María, llena eres de gracia, el Señor es contigo, bendita eres entre todas las mujeres y bendito es el fruto de tu vientre Jesús.
1: Santa María, Madre de Dios, ruega por nosotros pecadores, ahora y en la hora de nuestra muerte. Amén.
2: Dios te salve María, llena eres de gracia, el Señor es contigo, bendita eres entre todas las mujeres y bendito es el fruto de tu vientre Jesús.
1: Santa María, Madre de Dios, ruega por nosotros pecadores, ahora y en la hora de nuestra muerte. Amén.
2: Dios te salve María, llena eres de gracia, el Señor es contigo, bendita eres entre todas las mujeres y bendito es el fruto de tu vientre Jesús.
1: Santa María, Madre de Dios, ruega por nosotros pecadores, ahora y en la hora de nuestra muerte. Amén.
2: Dios te salve María, llena eres de gracia, el Señor es contigo, bendita eres entre todas las mujeres y bendito es el fruto de tu vientre Jesús.
1: Santa María, Madre de Dios, ruega por nosotros pecadores, ahora y en la hora de nuestra muerte. Amén.
2: Dios te salve María, llena eres de gracia, el Señor es contigo, bendita eres entre todas las mujeres y bendito es el fruto de tu vientre Jesús.
1: Santa María, Madre de Dios, ruega por nosotros pecadores, ahora y en la hora de nuestra muerte. Amén.
2: Dios te salve María, llena eres de gracia, el Señor es contigo, bendita eres entre todas las mujeres y bendito es el fruto de tu vientre Jesús.
1: Santa María, Madre de Dios, ruega por nosotros pecadores, ahora y en la hora de nuestra muerte. Amén.
2: Dios te salve María, llena eres de gracia, el Señor es contigo, bendita eres entre todas las mujeres y bendito es el fruto de tu vientre Jesús.
1: Santa María, Madre de Dios, ruega por nosotros pecadores, ahora y en la hora de nuestra muerte. Amén.
2: Dios te salve María, llena eres de gracia, el Señor es contigo, bendita eres entre todas las mujeres y bendito es el fruto de tu vientre Jesús.
1: Santa María, Madre de Dios, ruega por nosotros pecadores, ahora y en la hora de nuestra muerte. Amén.
2: Dios te salve María, llena eres de gracia, el Señor es contigo, bendita eres entre todas las mujeres y bendito es el fruto de tu vientre Jesús.
1: Santa María, Madre de Dios, ruega por nosotros pecadores, ahora y en la hora de nuestra muerte. Amén.
2: Gloria al Padre, al Hijo y al Espíritu Santo.
1: Como era en el principio, ahora y siempre, por los siglos de los siglos. Amén.
3: Oh Jesús mío, perdona nuestras culpas, líbranos del fuego del infierno, lleva a todas las almas al cielo y socorre especialmente a las más necesitadas de tu misericordia.
4: María, Reina de la Paz,
1: ruega por nosotros.
5: Oh Señor, Padre bueno, dona a nosotros tu paz. Te lo pedimos con todos tus hijos, quienes llevan en sus corazones este anhelo, y junto a todos los que entre sufrimientos y penas incontables la esperan. Y después de esta vida de pruebas y aflicciones, recíbenos en tu reino de paz y amor. Recibe también a todas las víctimas de las guerras y conflictos, junto a todos aquellos que buscan la paz por malos caminos. Te lo pedimos por tu Hijo Jesucristo, el resucitado, el Rey de la Paz, y por la intercesión de nuestra Madre Celestial. Amén. Dios te salve, Reina y Madre de Misericordia, vida.

0: pues, señora abogada nuestra. Vuelve a nosotros esos tus ojos misericordiosos, y después de este destierro, muéstranos a Jesús, fruto bendito de tu vientre. Oh clementísima, oh piadosa, oh dulce Virgen María, ruega por nosotros, Santa Madre de Dios, para que seamos dignos de alcanzar las promesas de nuestro Señor Jesucristo. Amén.
1: Oremos por el Santo Padre, el Papa, como señal de filial afecto y según sus intenciones por la Iglesia y por el mundo. Padre nuestro, que estás en el cielo, santificado sea tu nombre. Venga a nosotros tu reino. Hágase tu voluntad en la tierra como en el cielo.
0: Danos hoy nuestro pan de cada día. Perdona nuestras ofensas, como también nosotros perdonamos a los que nos ofenden. No nos dejes caer en tentación y líbranos del mal. Amén.
1: Dios te salve, María, llena eres de gracia, el Señor es contigo. Bendita tú eres entre todas las mujeres y bendito es el fruto de tu vientre, Jesús.
0: Santa María, Madre de Dios, ruega por nosotros pecadores, ahora y en la hora de nuestra muerte. Amén.
1: Gloria al Padre, y al Hijo, y al Espíritu Santo,
0: como era en principio, ahora y siempre, por los siglos de los siglos. Amén.
1: Te suplicamos, Señor, que derrames tu gracia en nuestras almas, para que los que, por el anuncio del ángel, hemos conocido la encarnación de tu Hijo, Jesucristo, por su pasión y cruz, seamos llevados a la gloria de su resurrección. Por el mismo Jesucristo nuestro Señor. Amén.
2: Finalizamos nuestro encuentro de oración pidiendo por la intercesión materna de María la bendición de Dios omnipotente. En el nombre del Padre, del Hijo y del Espíritu Santo. Amén.

Así lo juró Abraham, nuestro padre. Nos concedió que fuéramos libres del temor al rescatarnos del poder de nuestros enemigos para que les sirviéramos con santidad y justicia, viviendo en su presencia todos nuestros días. San Lucas, capítulo 1, versículos 73 al 75.

coges piedras a quien te beneficia. No te sientas disminuido cuando te ayudan. Sé agradecido. Quiebra tu orgullo y recibe con gratitud el auxilio que te brindan. Jamás desprecies los beneficios o al bienhechor. El peor de los defectos es la ingratitud, que pasa por alto a quien nos ayudó en tiempo de prueba.

0: se hace presente, incluso en medio de lo cotidiano.
1: Es la 1:00 a.m, 0 horas, en las Islas Galápagos.
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el nombre del Padre, y del Hijo, y del Espíritu Santo. Amén. Ven, Espíritu Santo, llena nuestros corazones y enciende en ellos el fuego de tu amor. Envía tu Espíritu, Señor, y nos darás nueva vida y renovarás la faz de la tierra. Oh Dios, que te dignaste iluminar nuestros corazones con las luces del Espíritu Santo, haz que nosotros, dóciles a tus inspiraciones, hagamos las obras que te agradan y gocemos de sus divinos consuelos. Por Jesucristo nuestro Señor. Amén. En el nombre del Padre, y del Hijo, y del Espíritu Santo. Amén. Amada familia de Radio María, buenos días de Dios. Una bendición encontrarnos a través de las frecuencias de Radio María en el país, para quienes nos siguen a través de Internet y también en nuestra página de TikTok. Así que les damos la cordial bienvenida, una alegría muy grande encontrarnos en este espacio de los miércoles, Familia, Identidad y Misión. Por un lado, feliz de escuchar todas las propuestas del Papa León, que por medio de los hermanos de España hace llegar al mundo entero. Pero también una preocupación muy grande frente a esta cultura creciente de violencia e inseguridad, no solo en nuestra patria, sino se va generalizando esta realidad que trae dolor. Quisiera extender desde aquí la oración, extender por medio de la Eucaristía este pedido a Dios: Señor, que cese la violencia, a propósito en este mes del Sagrado Corazón de Jesús. Frente a esta realidad, a esta cultura de violencia, de corrupción generalizada, no hablo del Ecuador, porque es una situación que se está lastimosamente extendiendo y de alguna manera como generalizando, como que nos vamos acostumbrando a esta realidad. Por eso el mensaje de esta mañana es: frente a esta realidad que vivimos, ¿qué nos pide Dios de manera especial a las familias? ¿Cómo trabajamos desde dentro de casa, desde ese espacio sagrado llamado hogar, para empezar a cambiar desde dentro, desde nuestro corazón y desde el corazón de las familias? ¿Cómo hacemos realidad una nueva sociedad? De allí, recordemos las palabras del Papa Francisco: tener un lugar donde llegar se llama hogar. Tener personas a quienes amar se llama familia. Y tener hogar y familia se llama tener bendición. Por tanto, una familia tiene que ser un refugio de amor, de esperanza, de fe, de seguridad, de diálogo, de perdón, de reconciliación. Pero en este mundo acelerado que estamos viviendo, donde hoy tantas y tantas cosas están desplazando a Dios del corazón, están desplazando a la familia, necesitamos volver a colocar a la persona en el centro y también a la familia. ¿Cuál es un mensaje como muy frecuente ahora del Papa León? No pierdan la humanidad. Entonces, en la familia es donde practicamos el diálogo, la reconciliación, el perdón, la gratitud. De allí la importancia de retomar algunas cosas fundamentales en la familia para ir superando esta cultura de violencia. ¿Cuáles son las primeras invitaciones, por tanto, que permítanme hacerles? Primero, es hora de volver a colocar a Dios en el centro, que Dios ocupe el lugar,
que debe tener en nuestra vida y en nuestra familia. ¿Qué dice el Salmo 127? Lo que se construye sin Dios fracasa. Está clarísimo la palabra. Y el Señor Jesús dice, hay dos clases de personas, los sabios y los insensatos. El sabio edifica sobre roca, el insensato sobre arena. Entonces, ¿qué necesitamos? ¿Quién es la roca? Es Jesucristo. Necesitamos construir hogares, matrimonios y vidas sobre los valores fundamentales, sobre las virtudes esenciales que recibimos de Dios. Es crucial. Segundo, debemos volver a la transmisión de la fe. Fíjese, se hablaba tanto de que España estaba cayendo en una situación de indiferencia religiosa o inclusive de alejamiento de Dios. Pero la visita del Papa León nos acaba de decir, no pasa eso. No pasa. Y este es un signo de profunda esperanza. ¿Se imaginan 600.000 jóvenes de rodillas ante el Santísimo y haciendo un silencio como si no estuviera ni uno solo? Pero eso se debe a la transmisión de la fe. Necesitamos de enseñar con el testimonio, con el ejemplo, integrar las virtudes y los valores auténticamente cristianos en la familia, en la persona. Tercero, necesitamos recuperar el amor y el respeto mutuo, porque también es otra situación frente a la cultura de violencia a veces que se va generalizando. Hay que honrar los compromisos. Hay que fomentar un ambiente libre de egoísmos, donde prevalezca la comprensión, el apoyo mutuo. Amor y respeto es una urgencia que necesitamos recuperar, y para eso necesitamos también recuperar este hecho de compartir con mi prójimo. Cuarto, necesitamos hacer de la familia un refugio seguro, un espacio donde nos sintamos protegidos, amados, comprendidos. El hogar tiene que ser el espacio de contención emocional. Tiene que ser el refugio ante las adversidades de este mundo exterior. Pero si vamos de un mundo violento fuera de casa y llegamos y en casa sigue ese mundo violento, ¿qué podemos esperar? El Señor nos invita frente, insisto, a todo este ámbito de violencia que vivimos a volver a lo esencial. Y quinto, necesitamos recuperar de igual manera la comunicación. No es posible que en el siglo de la comunicación sea cuando menos nos comunicamos. Vamos a fomentar el diálogo, pero un diálogo sincero, paciente, dándonos un espacio y un tiempo para sentarnos, para mirarnos juntos, para escucharnos. Va por aquí la invitación, esta invitación primera. Así que Dios, ante esta realidad que vamos mirando, una realidad de muerte, de violencia, el Señor hoy nos dice, vuelvan a mí, pero también vuelvan entre ustedes a ser una familia. Y aquí tenemos que aprovechar absolutamente todos los espacios precisamente para hacer realidad esto. Y queremos recordarles que este sábado se va a realizar un concierto para Cristo toda la gloria. Van a participar Verónica Sanfilippo, que viene desde Argentina, el padre Freddy Llerena, el grupo de los frailes franciscanos Solideo, Marco Antonio Espín y la banda Exaltar. Este sábado 13 de junio a las 15:30 en la Unidad Educativa Santa María Eufrasia.
Así que queremos indicarles que nos han dado dos pases que los vamos a entregar en el transcurso del programa de hoy. Para quienes nos envíen sus mensajes. ¿Y usted cuál piensa que es la urgencia? ¿Cuál piensa que es la urgencia para llegar a una familia más cristiana y más humana? Así que queremos invitarle a los amigos que nos escuchan en las diferentes frecuencias y para quienes nos siguen a través de nuestra página de TikTok, para Cristo toda la gloria. Envíenos sus mensajes, y al final estaremos diciendo quién es el ganador o los ganadores de estos dos pases para este concierto para Cristo toda la gloria. Así que también para quienes desean adquirir los pases, aquí en Radio María, en la ciudad de Quito, usted adquiere sus pases, y que sea para el Señor toda la gloria, y esa gloria también que venga por las actitudes cristianas que tenemos en nuestras familias para desterrar esta cultura de violencia y corrupción.

Un bello tema del ayer, ¿dónde estarás?, de Richie Poveri. Bien. A ver, tú, querida familia, querido hermano, hermana, ¿tienes un propósito de vida? ¿Tienes un proyecto de vida? ¿Por qué? Porque ¿qué tal si hacemos esta mañana una pregunta juntos? Señor, ¿cuál fue tu propósito al instituir la familia? Señor, ¿qué querías? ¿Querías que vivan un varón y una mujer peleándose? ¿Eso querías? Señor, cuando dijiste no es bueno que el hombre esté solo, ¿qué quisiste decir? ¿Cuál es el propósito? Porque cuando hemos olvidado el propósito de Dios, entonces hemos caído en esta situación de una cultura violenta, de una cultura de enfrentarse un hijo de Dios contra otro hijo de Dios. Cuando vamos a la palabra de Dios, al libro del Génesis, capítulo 2, dice: entonces el Señor Dios dijo, no es bueno que el hombre esté solo, voy a hacerle una ayuda idónea. Entonces el Señor Dios hizo que el hombre cayera en un sueño profundo, y mientras éste dormía, le sacó una costilla y le cerró la herida. De la costilla que había quitado al hombre, Dios, el Señor, hizo una mujer y se la presentó al hombre, el cual exclamó, esta sí es hueso de mis huesos y carne de mi carne. Se llamará mujer porque del varón fue sacada. Por eso, el hombre dejará a su padre y a su madre, se unirá a su mujer y serán los dos una sola carne. Fíjese el punto de partida de la familia. El punto de partida es un proyecto de Dios. Ahora, pues fíjese que dice que cuando Dios trajo a la primera mujer ante Adán, cuando le trae a Eva, dice que Adán dijo, esta sí es hueso de mis huesos y carne de mi carne. Ahora, en cambio, no se dice eso, ahora se dice, ¡guau! Imagínate, ¡qué barbaridad! Cuando leemos el relato de la creación descrito en el Génesis, se describe que Dios va creando las cosas. Y el Señor dice que, y vio Dios que era bueno, y vio Dios que era bueno, y vio Dios que era bueno. En el capítulo 1, Dios crea la luz, y la luz era buena. Dios separa las aguas de la tierra creando los continentes y los océanos, y nuevamente Dios consideró que esto era bueno. Posteriormente crea la vegetación y dice que Dios vio que era bueno. Más tarde crea el sol, la luna, los astros, y Dios considera que era bueno. Después Dios crea los animales y dice la palabra, y vio Dios que era bueno. Y en el capítulo 1, versículo 31, después que había hecho todo, dice que Dios consideró que todo era muy bueno, muy bueno. Pero hay algo paradójico. Después de decir que esto es bueno, bueno, bueno, bueno, bueno, todo es bueno, Dios se topa con algo que no era bueno. Y esto es paradójico. ¿Qué no era bueno? Dice la palabra, y dijo Dios, no es bueno que el hombre esté solo. Pero fíjese esto que es increíble. Dios hace todo bueno, bueno, e incluso cuando hace al ser humano, al hombre, dice, y vio Dios que era muy bueno, pero no era bueno que él esté solo. Entonces decide hacerle una compañera
Adán lo tenía todo. Todo esto te doy, dice el Señor, todo. Pero no es bueno que el hombre esté solo. Y le crea una compañera, pero también crea una comunidad, crea una sociedad y crea una familia. Dios decide instituir la familia. Y entonces, aquí hacemos una pregunta. Y le hacemos una pregunta a Dios. Señor, ¿cuál fue tu propósito al instituir la familia? ¿Cuál fue tu propósito al decir, no es bueno que el hombre esté solo? Y aquí permítame hacer algunas reflexiones que les espero a que las reflexionemos, no en un plano romántico simplemente, porque van a sonar a cosas muy dulces, muy tiernas, sino más bien en el proyecto de Dios. ¿Por qué Dios ideó de esta manera una familia, un hogar? ¿Cuál es el propósito de Dios? Primero, Dios instituye la familia para que sea un refugio contra las tormentas. Es que es así la vida. En el libro de los Proverbios, capítulo 14, dice que el que obedece a Dios ya tiene un poderoso protector para él y para sus hijos. Fíjese usted, el que obedece a Dios tiene un poderoso protector para él y para sus hijos. Aquí tenemos esta realidad. La familia es un refugio contra los vientos y tormentas. En ocasiones, la vida se nos pone cuesta arriba. En ocasiones tenemos tormentas que mueven terriblemente la barca de la familia. A veces la vida es dura. En ocasiones llueve de manera dramática, y no estoy hablando de la lluvia como tal, sino de esas crisis, de esos problemas que se presentan. A veces son de manera dramática. A veces podemos tener inundaciones y pasar por momentos difíciles. Porque las cosas no siempre salen como las planeamos. Pero allí, cuando se presenta la crisis, cuando se presenta la tormenta, cuando se presenta la dificultad, Cristo parece estar dormido en la familia, como estuvo en la barca. Y podemos decirle, Señor, despiértate que nos hundimos. Y Jesús nos va a decir, ¿por qué tienen miedo, gente de poca fe? Por ello, es necesario que la familia sea el lugar donde podamos contar el uno con el otro. ¿Cuánto de comunión existe? ¿Cuánto de apoyo nos damos el uno al otro? Esta es una pregunta urgente en estos tiempos complejos que nos toca vivir. ¿Qué tormentas atraviesas este momento, querida familia? ¿Atraviesas alguna tormenta? ¿Atraviesas alguna dificultad? Crisis. Muchas veces le asociamos con algo que nos hunde, cuando crisis significa crecer, y ahí viene, ¿qué es lo que decides tú hacer con los momentos adversos? ¿Hacer una crisis negativa que te hunda o hacer una crisis negativa que te haga crecer, que tenga un propósito de santificación, un propósito de que sea una familia fuerte en el Señor? La familia está para apoyarnos en los momentos de tormenta. Por tanto, cuando lleguen los momentos difíciles, que todos vayamos remando en la misma dirección, que todos tengamos que sacar esas aguas que nos pueden llevar a inundarnos, y todo en el nombre poderoso de Jesús. Segundo, Dios instituyó la familia como un lugar en donde nos apoyamos mutuamente y encontraremos resultados y frutos maravillosos. No es solamente para apoyarnos en las tormentas, es para apoyarnos mutuamente, para que seamos un equipo.
¡Qué bello cuando una familia es un equipo! A propósito, que estamos por iniciar ya el campeonato mundial, la Copa del Mundo. El rey Salomón dice lo siguiente: más valen dos que uno, porque obtienen más fruto del esfuerzo. Si caen, el uno levanta al otro, pero ay de aquel que no tiene quien lo levante. Si dos se acuestan juntos, entrarán en calor, pero uno solo, ¿cómo va a calentarse? Uno solo puede ser vencido, pero dos pueden resistir, y la cuerda de tres hilos no se rompe fácilmente. ¡Qué hermoso texto del libro del Eclesiastés! ¿Qué decimos popularmente? La unión hace la fuerza. Y esto es lo que dice Salomón en este texto. Y esto tiene que ser realidad en la familia. Mientras se mantengan unidos, trabajando objetivos comunes, la familia tendrá éxito. El trabajo que hagan en familia se verá recompensado no solo por la sinergia de los dos, sino que se verá multiplicado por la mano de Dios en todos los miembros de la familia. ¿Qué implica esto? Implica poner a Dios como el nexo que une precisamente el amor de marido y mujer. Porque fíjese lo que dice la palabra: si uno cae, el otro lo levanta, pero lo levanta en el nombre del amor que juró, en el nombre de la fidelidad que juró. ¡Qué bendición que sean un equipo en los momentos difíciles y que sean un equipo de bendición también en los momentos bellos de la vida! Que se den calor mutuamente, como lo dice el texto, mientras disfrutan del amor que los une. Dice la palabra: la cuerda de tres hilos ya no se rompe, porque el único trío que se vale, en relación al amor, es el trío en que forman el varón, la mujer y el Señor Jesús, uniéndolos. La mejor unión es aquella que involucra a Dios para sostenerlos, para afianzarlos, para unirlos. La relación de pareja debe ser como un triángulo equilátero, en la medida en que marido y mujer estén más cerca, Dios también estará más cerca de ellos. Que Dios, por tanto, nos ayude, nos bendiga, que vayamos juntos redescubriendo estos propósitos de Dios al instituir la familia. Recuerden sus mensajes al 098-400-3456, 098-400-3456, para ganarse un pase a este concierto para Cristo, toda la gloria. No se olviden a nuestros amigos de TikTok que nos están acompañando y les saludamos fraternalmente. Para Cristo, toda la gloria, con Verónica Sanfilippo desde Argentina, el padre Freddy Llerena, los hermanos de la Orden de San Francisco, los hermanos de Solideo, Marco Antonio Espín y la banda Exaltar. Este sábado a las 15:30 en la Unidad Educativa Santa María Eufrasia, y aquí al final del programa estaremos haciendo llegar estos pases para los hermanos que nos han enviado sus mensajes de saludo, de reflexión, de decir cuál es también tu urgencia en este tiempo para tener familias sanas y sabias. Volvemos.

Kenny Rogers, Lady. Vamos, después ya vamos a pedir a Pablito que nos dé la traducción. Muy bien, gracias, gracias por todo este proyecto de bendición. Contestando esta pregunta, ¿no? Señor, ¿cuál fue tu propósito al instituir la familia? Porque al tener ya a la familia humana en una sociedad donde crece la violencia, donde tenemos todos los días a veces situaciones, noticias de muerte, es una situación muy, muy, muy, muy dura. Y es hora de regresar, es hora de volver, es hora de volver. Un tercer propósito de Dios: Dios instituye la familia para que sea el lugar donde uno se cultive la felicidad. Es que en casa aprendemos esto. Y si en casa es una fuente de felicidad, eso voy a llevar hacia afuera. En el libro de los Proverbios, en el capítulo 31, se habla de que, dice, la mujer virtuosa es corona de su marido, la buena esposa llena de orgullo a su esposo, y quien halla esposa encuentra la felicidad. Y miren, aquí tenemos, yo diría, una situación para reflexionar tan bella, ¿no? Quien ha encontrado un amigo ha encontrado un tesoro, dice la palabra de Dios. Pero también dice, quien haya esposa encuentra la felicidad, porque este es un favor que Dios da al hombre. La casa y el dinero se heredan de los padres, pero la esposa inteligente es un regalo del Señor. Y de igual manera, el esposo sabio y sensato es el regalo de Dios para la familia. Qué hermoso que empecemos a mirarnos en casa como familia, que cada uno es un regalo de Dios para el otro. Y entonces evitaremos estas situaciones tan complejas. En el libro del Eclesiastés, en el capítulo 9, dice lo siguiente la palabra de Dios: vive feliz junto a la mujer que amas todos los días de tu vida, que Dios te dé bajo el sol. Que su hogar sea un lugar donde reine la felicidad siempre. Que su mutua compañía sea coronada de dicha, de felicidad para siempre. ¡Qué hermoso! ¡Qué hermoso pedido de Dios! Vive feliz con la mujer de tu juventud. Porque ese es el regalo de Dios. Cuando nos empezamos

con confianza y con alegría todas las etapas de la vida. Ojo con esto, vivir todas las etapas de la vida, porque parecería que no todas las etapas se viven con amor. Cuando son bebés es el amor a flor de piel. El bebé, ¿cómo atrae? Es como un imán, es un foco de atención. ¿Y cuánto amor se destila con el bebé? Y cuando ese bebé se hace adulto mayor, se hace un ancianito, ¿qué pasó con el amor que se destilaba al inicio? Fíjense lo que dice la palabra de Dios en el Salmo 90. Señor, enséñanos a contar nuestros días y ayúdanos a adquirir un corazón sensato. ¡Qué bello texto! Señor, enséñanos a contar nuestros días para traer, para adquirir un corazón sensato, un corazón sabio. Porque se necesita pasión y sabiduría para vivir la vida. Pasión para disfrutar la vida, para disfrutar al máximo. Pero sabiduría para saber vivir y enfrentar todas las etapas. Porque fíjese, hablemos de esa relación padres-hijos. De igual manera, cuando está el bebé empezando a caminar, corre y se lanza a los brazos de sus padres. ¡Qué bendición! Y corre donde la mamá, y corre donde el papá y los abraza, y le llena de besos. ¡Qué tierna esa criatura! Se hace adolescente, se hace jovencito. ¿A dónde quedó todo eso de bebé? Porque nos olvidamos del propósito que Dios tiene. Señor, enséñanos a contar nuestros días y danos un corazón sensato. Pero también tenemos un mundo hoy que nos está haciendo inconformistas. Ese es un problema, yo diría, también bastante serio, ¿no? Hoy vivimos mucha inconformidad. La cultura del consumo, la cultura hedonista, la cultura materialista nos está volviendo sumamente inconformes. El alto quiere ser bajo, el bajo quiere ser alto, el gordito quiere estar flaco, el flaquito quiere estar gordito, el soltero quiere estar casado y el casado quiere estar muerto, pero no están conformes. Ese es un problema, yo diría, muy, pero muy serio. Muy serio. Entonces, ojo. Tú si estás conforme en casa, o también quieres estar muerto. Si es un problema, yo diría, bastante frecuente hoy en una cultura que el Papa Francisco llamó la cultura del descarte. Por eso decimos que hoy hay las generaciones de vidrio. Por la mínima cosa se rompen. La generación de cristal, ¿no? La generación de cristal, la generación de vidrio. La mínima se rompen, ¡ay, Dios mío! Se hacen pedazos la vida. O la generación de plástico, que se usa y se descarta, se bota. Porque es de plástico, hay que botar. Hay que vivir reciclando. No, eso no puede ser posible. O la cultura light. Todo lo queremos, pues, sin esencia. Que la leche sin lactosa. Que el café sin cafeína. Que el encebollado sin cebolla. Y tantas cosas. Entonces, fíjate. Bien, quinto. Quinto propósito de Dios al establecer la familia. Dios crea la familia como un lugar donde amas y te entregas porque sabes que vas a ser correspondido. Eso yo diría también es algo tan bonito, ¿no? Porque lo triste es amar y no ser correspondido. Debe ser sumamente triste. Debe ser triste. Pero en casa yo sé que amor con amor se paga. Y ahí encontramos también esta palabra tan poderosa de Jesús: nadie tiene amor más grande
sino aquel que da la vida por los que ama.

Y dar la vida es esto. Dice San Pablo, escribiendo a los fieles de Éfeso, sean bondadosos y compasivos unos con otros y perdónense mutuamente como Dios los perdonó a ustedes en Cristo. Necesitamos vivir las etapas del perdón. Yo quisiera invitarles a nuestros queridos amigos de la radio, quienes nos escuchan, yo les invito a algo. Cuando tengan dificultad, busquen ayuda pronto. Recién tuvimos un retiro de sanación, de restauración. Y es increíble mirar lo que el Señor es capaz de hacer. Lo que el Señor es capaz de realizar cuando somos capaces de abrirle el corazón. Y de decir, es posible vivir el proyecto como Dios nos pide. Pero para eso, ¿qué pide? ¿Qué pide la palabra? Dice, sométanse los unos a los otros. Es decir, vivan en amor, vivan en obediencia, vivan en respeto. Porque yo no te puedo pedir respeto si no te puedo pedir que me respetes si no te respeto. Yo no puedo mendigar amor si no soy capaz de dar amor. Pero hoy tengo que decir con mucha pena, y ojalá no ocurra en tu casa, querido hermano, querida hermana, hoy, ¿cuántos padres están mendigando amor de sus hijos? ¿Cuántos padres están mendigando obediencia de sus hijos? Porque se perdió el horizonte de la presencia de Dios. Entonces, quisiera terminar estas reflexiones invitándoles a una tarea, a todos sin excepción. Todos los días cuando te levantes, hazte la siguiente pregunta. Si eres casado, ¿qué puedo hacer hoy para ser feliz a mi cónyuge? Si eres hijo, ¿qué puedo hacer hoy para ser felices a mis padres? Si eres soltero, ¿qué hago hoy para ser feliz a quien comparte conmigo la vida? Tus padres, no sé, tus abuelitos. No pensar al revés. ¿Qué vas a hacer para hacerme feliz? No, no. ¿Qué puedo hacer yo para que tú seas feliz? Necesitamos también dejar un poco los egocentrismos y vivir ese amor. Porque fíjense usted, el mandamiento que Jesús cambió, un mandamiento cambió Jesús. El mandamiento del Antiguo Testamento decía, ama a tu prójimo como te amas a ti mismo. Pero ese mandamiento Jesús lo cambió. Jesús dice, ama a tu prójimo como yo te amo a ti. Ahora, la medida del amor no soy yo. La medida del amor es el amor de Jesucristo. Y por eso Jeremías, este profeta tan bello, nos va a decir, yo sé muy bien los planes que tengo para ustedes, dice el Señor, planes de bienestar y no de calamidad, a fin de darles un futuro y una esperanza. ¿Estamos dispuestos para eso? He aquí los propósitos, entre otros, solamente he destacado 5. ¿Estamos dispuestos a pagar el precio para vivir eso? Ojalá sea así. Que Dios nos bendiga, que Dios nos acompañe.

0: Andrea Bocelli y Marta Sánchez. Vivo por ella. Bien, yo quiero agradecerles infinitamente. Tenemos una cantidad grande de mensajes y vamos a proceder a entregar los dos pases. A ver, vamos a dar un mensaje, una entrada a quienes nos escribieron a través de nuestro WhatsApp 098-403-456, que tenemos muchos mensajes, pero también quiero pedir a una persona que nos envió un mensaje de TikTok, pero diciendo que nos escribe desde Quito, porque tenemos muchísimos mensajes y quiero agradecer porque están conectados de Estados Unidos, están de diversas partes del mundo, nos están llegando mensajes a través de TikTok y les agradezco por acompañarnos, pero voy a pedir que una persona que esté en TikTok en Quito y nos ponga precisamente en el mensaje: soy de Quito, para entregarle un pase para el concierto para Cristo toda la gloria. Así que vamos a ver, vamos a pedir a Pablo López, que está en los controles, por favor, Pablo, de los mensajes de TikTok. Vamos a dar un número, por favor, el número de WhatsApp. ¿Cuántos mensajes tenemos, Pablo? Tenemos, muy bien. A ver, vamos a ver, entonces, un número del 1 al 10. Del 1 al 10, Pablo, vamos a ver, ¿cuál?
1: El 8.
0: Muy bien, el 8, ya comunicamos a quién corresponde, por favor. Ya comunicamos a quién corresponde y vamos a preguntar a Cristian de parte de que está en las redes sociales. Cristian, ¿ha llegado algún mensaje que dice desde Quito?
2: Llegaron varios, padre Marquito, casi 20 mensajes.
0: Casi 20 mensajes.
2: Sí, en un minutito. Pero muy vamos bien a dar a la primera persona que escribió. Primera persona, la cuenta es Isabel Católica, nos pone desde Quito, Ecuador. Entonces, a la persona, por favor, para que se pueda comunicar a nuestro WhatsApp para poderle entregar esta entrada, padre Marquito. Isabel Cato 4 es el usuario que tiene una imagen de Nuestra Señora de la Madre Dolorosa en el perfil, entonces es la persona que se ganaría
0: la entrada. Es la persona que se gana uno de los pases al concierto Toda la Gloria, y ya tenemos el nombre Pablo, porque lastimosamente los mensajes que nos han enviado ya nos contactamos. Sí, tenemos. Muy bien, Mónica Eras. Gracias Mónica por el número de teléfono, termina en 6992. Ya nos comunicamos de igual manera para la entrega de este pase para este día sábado. Y recuerde, si usted también desea ir a este concierto para Cristo toda la gloria, acérquese a las instalaciones de Radio María y ahí usted encuentra los pases. Que Dios nos bendiga mucho. Quiero agradecer a Pablo en los controles. Gracias también a Cristian, que nos acompaña a través de las redes sociales, en toda la parte técnica. Que Dios nos bendiga. Y vamos a vivir el proyecto de familia en proyecto de Dios. Un abrazo infinitamente grande, porque si es posible, en el nombre del Señor Jesús, ir desterrando una cultura de violencia, de corrupción, de pecado, si es posible, porque en Cristo todo lo podemos. En el nombre del Padre y del Hijo y del Espíritu Santo. Amén. Un abrazo. Pasen bien. No se desconecten de la señal bendita de Radio María. 24 horas junto a ti. Un abrazo.

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1: Son las 2 de la mañana, 1 de la mañana, en las Islas Galápagos.
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al Espíritu Santo. El Espíritu Santo hace misioneros con el testimonio y con la palabra. Somos elegidos de Dios para llevar su anuncio hasta los confines de la tierra.

0: Oh Espíritu Santo, alma de mi alma, yo os adoro, iluminadme, fortificadme, consoladme, decidme lo que debo hacer. Dame vuestras órdenes. Yo os prometo sometedme a todo lo que queráis de mí y a aceptar todo lo que permitáis me suceda. Acept solemnemente que conozca vuestra voluntad y la cumpla.
1: En el nombre del Padre, y del Hijo, y del Espíritu Santo. Amén.
0: Creo en Dios Padre Todopoderoso, Creador del cielo y de la tierra, de todo lo visible e invisible. Creo en un solo Señor Jesucristo, Hijo único de Dios, nacido del Padre, antes de todos los siglos. Dios de Dios, luz de luz, Dios verdadero de Dios verdadero, engendrado y no creado, de la misma naturaleza que el Padre, por quien todo fue hecho, y que por nosotros los hombres y por nuestra salvación bajó del cielo y por obra del Espíritu Santo se encarnó de María Virgen, se hizo hombre y por nuestra causa fue crucificado en tiempo de Poncio Pilato. Padeció y fue sepultado y resucitó al tercer día según las Escrituras y subió al cielo y está sentado a la derecha de Dios Padre. De nuevo vendrá con gloria para juzgar a vivos y muertos, y su reino no tendrá fin. Creo en el Espíritu Santo, Señor y Dador de vida, que procede del Padre y del Hijo, que con el Padre y el Hijo reciben la misma adoración y gloria, y que habló por los profetas. Creo en la Iglesia, que es una santa, católica y apostólica. Confieso que hay un solo bautismo para el perdón de los pecados. Espero la resurrección de los muertos y la vida de un mundo futuro. Amén. Padre nuestro que estás en el cielo, santificado sea tu nombre. Venga a nosotros tu reino. Hágase tu voluntad en la tierra como en el cielo.
2: Danos hoy nuestro pan de cada día. Perdona nuestras ofensas, como también nosotros perdonamos a los que nos ofenden. No nos dejes caer en la tentación y líbranos del mal. Amén.
0: Dios te salve María, llena eres de gracia. El Señor es contigo. Bendita tú eres entre todas las mujeres y bendito es el fruto de tu vientre, Jesús.
2: Santa María, Madre de Dios, ruega por nosotros pecadores, ahora y en la hora de nuestra muerte. Amén.
0: Gloria al Padre, y al Hijo, y al Espíritu Santo.
2: Como era en el principio, ahora y siempre, por los siglos de los siglos. Amén. Primer misterio del Espíritu Santo.
0: Honremos al Espíritu Santo y adorémosle al amor sustancial que procede del Padre y del Hijo y los une en una caridad infinita y eterna.
2: Ven, Espíritu Santo, llena los corazones de tus fieles
0: y enciende en ellos el fuego de tu amor.
2: Ven, Espíritu Santo, llena los corazones de tus fieles
0: y enciende en ellos el fuego de tu amor.
2: Ven, Espíritu Santo, llena los corazones de tus fieles
0: y enciende en ellos el fuego de tu amor.
2: Ven, Espíritu Santo, llena los corazones de tus fieles
0: y enciende en ellos el fuego de tu amor.
2: Ven Espíritu Santo, llena los corazones de tus fieles
0: y enciende en ellos el fuego de tu amor.
2: Ven Espíritu Santo, llena los corazones de tus fieles
0: y enciende en ellos el fuego de tu amor.
2: Ven Espíritu Santo, llena los corazones de tus fieles
0: y enciende en ellos el fuego de tu amor.
2: Ven Espíritu Santo, llena los corazones de tus fieles
0: y enciende en ellos el fuego de tu amor.
2: Ven Espíritu Santo, llena los corazones de tus fieles
0: y enciende en ellos el fuego de tu amor.
2: Ven Espíritu Santo, llena los corazones de tus fieles
0: y enciende en ellos el fuego de tu amor.
3: Padre, por nuestro Señor Jesucristo, envíanos el Espíritu Santo que nos has prometido.
2: Segundo misterio del Espíritu Santo.
0: Honremos la operación del Espíritu Santo y adorémosle, porque hizo inmaculada a María en su concepción y la santificó con una plenitud de gracia. Ven, Espíritu Santo, llena los corazones de tus fieles
2: y enciende en ellos el fuego de tu amor.
0: Ven, Espíritu Santo, llena los corazones de tus fieles
2: y enciende en ellos el fuego de tu amor.
0: Ven, Espíritu Santo, llena los corazones de tus fieles
2: y enciende en ellos el fuego de tu amor.
0: Ven, Espíritu Santo, llena los corazones de tus fieles
2: y enciende en ellos el fuego de tu amor.
0: Ven, Espíritu Santo, llena los corazones de tus fieles
2: y enciende en ellos el fuego de tu amor.
0: Ven, Espíritu Santo, llena los corazones de tus fieles
2: y enciende en ellos el fuego de tu amor.
0: Ven, Espíritu Santo, llena los corazones de tus fieles
2: y enciende en ellos el fuego de tu amor.
0: Ven, Espíritu Santo, llena los corazones de tus fieles
2: y enciende en ellos el fuego de tu amor.
0: Ven, Espíritu Santo, llena los corazones de tus fieles
2: y enciende en ellos el fuego de tu amor.
0: Ven, Espíritu Santo, llena los corazones de tus fieles
2: y enciende en ellos el fuego de tu amor.
3: Padre, por nuestro Señor Jesucristo, envíanos el Espíritu Santo que nos has prometido.
2: Tercer misterio del Espíritu Santo.
0: Honremos la operación del Espíritu Santo y adorémosle, porque hizo a la Santísima Virgen María, Madre del Verbo Divino, en el misterio de la Encarnación.
2: Ven Espíritu Santo, llena los corazones de tus fieles
0: y enciende en ellos el fuego de tu amor.
2: Ven Espíritu Santo, llena los corazones de tus fieles
0: y enciende en ellos el fuego de tu amor.
2: Ven Espíritu Santo, llena los corazones de tus fieles
0: y enciende en ellos el fuego de tu amor.
2: Ven Espíritu Santo, llena los corazones de tus fieles
0: y enciende en ellos el fuego de tu amor.
2: Ven Espíritu Santo, llena los corazones de tus fieles
0: y enciende en ellos el fuego de tu amor.
2: Ven Espíritu Santo, llena los corazones de tus fieles
0: y enciende en ellos el fuego de tu amor.
2: Ven Espíritu Santo, llena los corazones de tus fieles
0: y enciende en ellos el fuego de tu amor.
2: Ven Espíritu Santo, llena los corazones de tus fieles
0: y enciende en ellos el fuego de tu amor.
2: Ven Espíritu Santo, llena los corazones de tus fieles
0: y enciende en ellos el fuego de tu amor.
2: Ven, Espíritu Santo, llena los corazones de tus fieles
0: y enciende en ellos el fuego de tu amor.
3: Padre, por nuestro Señor Jesucristo, envíanos el Espíritu Santo que nos has prometido.
2: Cuarto misterio del Espíritu Santo.
0: Honremos la operación del Espíritu Santo y adorémosle, porque dio la vida a la Iglesia en el día glorioso de Pentecostés. Ven, Espíritu Santo, llena los corazones de tus fieles
2: y enciende en ellos el fuego de tu amor.
0: Ven, Espíritu Santo, llena los corazones de tus fieles
2: y enciende en ellos el fuego de tu amor.
0: Ven, Espíritu Santo, llena los corazones de tus fieles
2: y enciende en ellos el fuego de tu amor.
0: Ven, Espíritu Santo, llena los corazones de tus fieles
2: y enciende en ellos el fuego de tu amor.
0: Ven, Espíritu Santo, llena los corazones de tus fieles
2: y enciende en ellos el fuego de tu amor.
0: Ven, Espíritu Santo, llena los corazones de tus fieles
2: y enciende en ellos el fuego de tu amor.
0: Ven, Espíritu Santo, llena los corazones de tus fieles
2: y enciende en ellos el fuego de tu amor.
0: Ven, Espíritu Santo, llena los corazones de tus fieles
2: y enciende en ellos el fuego de tu amor.
0: Ven, Espíritu Santo, llena los corazones de tus fieles
2: y enciende en ellos el fuego de tu amor.
0: Ven, Espíritu Santo, llena los corazones de tus fieles
2: y enciende en ellos el fuego de tu amor.
3: Padre, por nuestro Señor Jesucristo, envíanos el Espíritu Santo que nos has prometido.
2: Quinto misterio del Espíritu Santo.
0: Honremos la operación del Espíritu Santo y adorémosle, porque reside de una manera permanente en la Iglesia y la asiste según las promesas divinas hasta la consumación de los siglos.
2: Ven, Espíritu Santo, llena los corazones de tus fieles
0: y enciende en ellos el fuego de tu amor.
2: Ven, Espíritu Santo, llena los corazones de tus fieles
0: y enciende en ellos el fuego de tu amor.
2: Ven, Espíritu Santo, llena los corazones de tus fieles
0: y enciende en ellos el fuego de tu amor.
2: Ven, Espíritu Santo, llena los corazones de tus fieles
0: y enciende en ellos el fuego de tu amor.
2: Ven, Espíritu Santo, llena los corazones de tus fieles
0: y enciende en ellos el fuego de tu amor.
2: Ven, Espíritu Santo, llena los corazones de tus fieles
0: y enciende en ellos el fuego de tu amor.
2: Ven, Espíritu Santo, llena los corazones de tus fieles
0: y enciende en ellos el fuego de tu amor.
2: Ven, Espíritu Santo, llena los corazones de tus fieles
0: y enciende en ellos el fuego de tu amor.
2: Ven, Espíritu Santo, llena los corazones de tus fieles
0: y enciende en ellos el fuego de tu amor.
2: Ven, Espíritu Santo, llena los corazones de tus fieles
0: y enciende en ellos el fuego de tu amor.
3: Padre, por nuestro Señor Jesucristo, envíanos el Espíritu Santo que nos has prometido.
2: Sexto misterio del Espíritu Santo.
0: Honremos la operación del Espíritu Santo y adorémosle, porque creó en la Iglesia al nuevo Cristo, que es el sacerdote, y confirmó la plenitud del sacerdocio a los obispos. Ven, Espíritu Santo, llena los corazones de tus fieles
2: y enciende en ellos el fuego de tu amor.
0: Ven, Espíritu Santo, llena los corazones de tus fieles
2: y enciende en ellos el fuego de tu amor.
0: Ven, Espíritu Santo, llena los corazones de tus fieles
2: y enciende en ellos el fuego de tu amor.
0: Ven, Espíritu Santo, llena los corazones de tus fieles
2: y enciende en ellos el fuego de tu amor.
0: Ven, Espíritu Santo, llena los corazones de tus fieles
2: y enciende en ellos el fuego de tu amor.
0: Ven, Espíritu Santo, llena los corazones de tus fieles
2: y enciende en ellos el fuego de tu amor.
0: Ven, Espíritu Santo, llena los corazones de tus fieles
2: y enciende en ellos el fuego de tu amor.
0: Ven, Espíritu Santo, llena los corazones de tus fieles
2: y enciende en ellos el fuego de tu amor.
0: Ven, Espíritu Santo, llena los corazones de tus fieles
2: y enciende en ellos el fuego de tu amor.
0: Ven, Espíritu Santo, llena los corazones de tus fieles
2: y enciende en ellos el fuego de tu amor.
3: Padre, por nuestro Señor Jesucristo, envíanos el Espíritu Santo que nos has prometido.
2: Séptimo misterio del Espíritu Santo.
0: Honremos la operación del Espíritu Santo y adorémosle en la virtud heroica de los santos y en la Iglesia, obra secreta y maravillosa del Santificador Omnipotente.
2: Ven, Espíritu Santo, llena los corazones de tus fieles
0: y enciende en ellos el fuego de tu amor.
2: Ven, Espíritu Santo, llena los corazones de tus fieles
0: y enciende en ellos el fuego de tu amor.
2: Ven, Espíritu Santo, llena los corazones de tus fieles
0: y enciende en ellos el fuego de tu amor.
2: Ven, Espíritu Santo, llena los corazones de tus fieles
0: y enciende en ellos el fuego de tu amor.
2: Ven, Espíritu Santo, llena los corazones de tus fieles
0: y enciende en ellos el fuego de tu amor.
2: Ven, Espíritu Santo, llena los corazones de tus fieles
0: y enciende en ellos el fuego de tu amor.
2: Ven, Espíritu Santo, llena los corazones de tus fieles
0: y enciende en ellos el fuego de tu amor.
2: Ven, Espíritu Santo, llena los corazones de tus fieles
0: y enciende en ellos el fuego de tu amor.
2: Ven, Espíritu Santo, llena los corazones de tus fieles
0: y enciende en ellos el fuego de tu amor.
2: Ven, Espíritu Santo, llena los corazones de tus fieles
0: y enciende en ellos el fuego de tu amor.
3: Padre, por nuestro Señor Jesucristo, envíanos el Espíritu Santo que nos has prometido.
0: Envía tu Espíritu y todo será creado y se renovará la faz de la tierra. Oh Dios, que con la luz del Espíritu Santo enseñaste a los fieles la verdad, concédenos conocerla en el mismo Espíritu y gozar siempre de sus consuelos celestiales. Por Jesucristo nuestro Señor.
2: Amén.

0: Letanías al Espíritu Santo. Señor, ten piedad de nosotros.
1: Ten piedad de nosotros.
0: Cristo, ten piedad de nosotros.
1: Ten piedad de nosotros.
0: Señor, ten piedad de nosotros.
1: Señor, ten piedad de nosotros.
0: Padre omnipotente,
1: ten piedad de nosotros.
0: Jesús, Hijo eterno del Padre y Redentor del mundo, sálvanos.
1: Sálvanos.
0: Espíritu del Padre y del Hijo, amor infinito del uno y del otro, santifícanos.
1: Santifícanos.
0: Trinidad Santa, óyenos.
1: Óyenos.
0: Espíritu Santo, que procedes del Padre y del Hijo,
1: ven a nosotros.
0: Promesa del Padre,
1: ven a nosotros.
0: Espíritu de modestia y de inocencia,
1: ven a nosotros.
0: Don de Dios Altísimo,
1: ven a nosotros.
0: Rayo de luz celeste,
1: ven a nosotros.
0: Fuente de agua viva,
1: ven a nosotros.
0: Espíritu de amor y de verdad,
1: ven a nosotros.
0: Fuego abrasador,
1: ven a nosotros.
0: Autor de todo bien,
1: ven a nosotros.
0: Unción espiritual,
1: ven a nosotros.
0: Caridad ardiente,
1: ven a nosotros.
0: Espíritu de sabiduría e inteligencia,
1: ven a nosotros.
0: Espíritu de consejo y fuerza,
1: ven a nosotros.
0: Espíritu de ciencia y de piedad,
1: ven a nosotros.
0: Espíritu de temor del Señor,
1: ven a nosotros.
0: Espíritu de gracia y de oración,
1: ven a nosotros.
0: Espíritu de paz y de dulzura,
1: ven a nosotros.
0: Espíritu consolador,
1: ven a nosotros.
0: Espíritu que gobiernas la iglesia,
1: ven a nosotros.
0: Espíritu que llenas el universo,
1: ven a nosotros.
0: Espíritu que llenas todo nuestro corazón,
1: ven a nosotros.
0: Espíritu de adopción de los hijos de Dios,
1: ven a nosotros.
0: Espíritu Santo, imprime en nosotros el horror al pecado.
1: Te rogamos, óyenos.
0: Espíritu Santo, graba tu ley en nuestros corazones.
1: Te rogamos, óyenos.
0: Espíritu Santo, abrázanos en el fuego de tu amor.
1: Te rogamos, óyenos.
0: Espíritu Santo, enséñanos a orar como se debe.
1: Te rogamos, óyenos.
0: Espíritu Santo, ilumínanos con tus inspiraciones celestiales.
1: Te rogamos, óyenos.
0: Espíritu Santo, concédenos la única ciencia necesaria.
1: Te rogamos, óyenos.
0: Espíritu Santo, inspíranos la paciencia de tus virtudes.
1: Te rogamos, óyenos.
0: Espíritu Santo, haz que perseveremos en tu justicia.
1: Te rogamos, óyenos.
0: Espíritu Santo, sé nuestro consolador.
1: Te rogamos, óyenos.
0: Espíritu Santo, sé tú mismo nuestra recompensa.
1: Te rogamos, óyenos.
0: Cordero de Dios, que quitas el pecado del mundo,
1: envíanos tu Espíritu Santo.
0: Cordero de Dios, que quitas el pecado del mundo,
1: derrama en nuestras almas los dones del Espíritu Santo.
0: Cordero de Dios, que quitas el pecado del mundo,
1: infúndenos el espíritu de sabiduría y devoción.
0: Ven, Espíritu Santo, llena los corazones de tus fieles
1: y enciende en ellos el fuego de tu amor.
0: Oh Dios, que iluminas e instruyes el corazón de los fieles con la luz del Espíritu Santo, haz que en el mismo Espíritu Santo sepamos siempre apreciar el bien y ser llenos de tus consuelos divinos. Por Cristo nuestro Señor.
1: Amén.
0: En el nombre del Padre, y del Hijo, y del Espíritu Santo. Amén.

0: oración al Espíritu Santo. Oh Espíritu Santo, oro a ti con María, que me ha invitado a invocarte, y te pido que vengas a mí y derrames sobre mí tus dones. Llena mi vida con el don del amor, para que de ahora en adelante yo pueda amar a Dios en ti sobre todas las cosas, y a mi prójimo como a mí mismo. Derrama sobre mí el don de la sabiduría, para que en todo momento, en cualquier cosa que haga, piense, siente o decida, esté siempre dispuesto a actuar bajo tu luz.
1: Oh, Espíritu del Consejo, decide sobre mí para que por medio del conocimiento y palabra de amor sea siempre capaz de ayudar a todos aquellos que piden mi consejo, que cada palabra mía sea luz para otros. Espíritu de Jesús, concédeme el don de la fortaleza, para que pueda soportar toda prueba y haga siempre la voluntad del Padre, especialmente en los momentos difíciles. Espíritu de fortaleza, sosténme en mis horas de fragilidad.
0: Oh Espíritu de vida, desarrolla en mi vida divina, que ya me fue dada por ti en el seno de mi madre y en mi bautismo. Fuego divino, inflama mi corazón con el fuego del amor, para que desaparezca de él el hielo del pecado y la oscuridad. Espíritu de sanidad, cura en mí todo lo que está herido y haz crecer lo que aún no ha crecido. Desciende sobre mí toda fuerza para que siempre esté dispuesto a dar gracias aún por las cosas pequeñas. Ilumíname, Espíritu Santo, para que aprenda a agradecer las cruces y las dificultades.
1: Oh, Espíritu de la verdad, ilumíname con tu verdad, para que viva en todo momento la verdad del amor, de la paz y de la justicia. Ayúdame para que en mi vida diaria, mis hechos y mis palabras proclamen la luz de la palabra divina en toda su plenitud. Espíritu Santo, guía a nuestro Papa. Espíritu de oración, enséñanos a purificar nuestros corazones para que nuestras oraciones sean siempre escuchadas y para que siempre encontremos tiempo para hacer oración. Espíritu Santo, ora en mí y hazme exclamar, Abba Padre, concédeme la gracia de orar con el corazón. Espíritu Santo, aparta de mí toda carga para que mi corazón pueda ser como una flor que crece y se desarrolla produciendo fruto abundante.
0: María, que el Espíritu Santo comience y prosiga en mi interior la tarea que comenzó en ti, para que a través de tu acción amorosa del Verbo Divino crezca en mi corazón. Oh Espíritu Santo, por medio de María, yo te escojo en este día como el amo de todo mi ser. Lleno de confianza y esperanza en tu amor infinito, el cual se manifestó de manera tan admirable en la Virgen María, hoy me decido por ti y por tus dones. Renuncio a cualquier espíritu del mal y a su acción, y te acepto a ti, Espíritu de luz, de amor y de orden. Te consagro todas mis facultades y deseos. Siempre al amparo de tu luz, te entrego todos los derechos sobre mi vida. Protégeme y guíame hacia el Padre. Oro a ti con María, en el nombre de Jesucristo. Amén. Amén.

Así lo juró Abraham, nuestro padre. Nos concedió que fuéramos libres del temor, al rescatarnos del poder de nuestros enemigos, para que les sirviéramos con santidad y justicia, viviendo en su presencia todos nuestros días. San Lucas, capítulo 1, versículos 73 al 75.

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0: se resuelve de inmediato, pero siempre es posible seguir adelante con sencillez.
1: Son las 3 de la mañana, 2 de la mañana, en las Islas Galápagos.
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2: Alienta a las personas a decir la coronilla que te he dado. Quien la recite recibirá gran misericordia a la hora de la muerte. Los sacerdotes la recomendarán a los pecadores como su último refugio de salvación. Aun si el pecador más empedernido hubiese recitado esta coronilla, al menos una vez recibirá la gracia de mi infinita misericordia. Deseo conceder gracias inimaginables a aquellos que confían en mi misericordia.

¿Qué gracias más grandes concederé a las almas que recen este rosario? Las entrañas de mi misericordia se enternecen por quienes rezan este rosario.

cualquiera que lo rece recibirá gran misericordia a la hora de la muerte. Los sacerdotes se lo recomendarán a los pecadores como la última tabla de salvación. Hasta el pecador más empedernido, si reza este rosario una sola vez, recibirá la gracia de mi misericordia infinita. Deseo que el mundo entero conozca mi misericordia.

0: En el nombre del Padre, del Hijo y del Espíritu Santo.
1: Amén.
0: Padre nuestro, que estás en el cielo, santificado sea tu nombre. Venga a nosotros tu reino. Hágase tu voluntad en la tierra como en el cielo.

Dios te salve María, llena eres de gracia, el Señor es contigo, bendita tú eres entre todas las mujeres, y bendito es el fruto de tu vientre Jesús.

0: Todopoderoso, Creador del cielo y de la tierra, creo en Jesucristo, su único Hijo, nuestro Señor, que fue concebido por obra y gracia del Espíritu Santo, nació de Santa María Virgen, padeció bajo el poder de Poncio Pilato, fue crucificado, muerto y sepultado, descendió a los infiernos, al tercer día resucitó de entre los muertos, subió a los cielos y está sentado a la derecha de Dios Padre Todopoderoso. Desde allí ha de venir a juzgar a los vivos y a los muertos.
1: Creo.

que no tema acercarse a mí, el alma más débil y pecadora, aunque tuviera más pecados que granos de arena hay en la tierra. Los más grandes pecadores llegarían a una gran santidad si confiaran en mi misericordia.

Cuanto más grande es el pecador, tanto más grande es el derecho que tiene a mi misericordia.

Cuanto más confía un alma, tanto más recibirá. Con la sencillez de una niña, háblame de todo, porque tengo el oído y el corazón vueltos hacia ti, y tus palabras me son agradables.

0: por su dolorosa pasión.
1: Ten misericordia de nosotros y del mundo entero.
0: Por su dolorosa pasión.
1: Ten misericordia de nosotros y del mundo entero.
0: Por su dolorosa pasión.
1: Ten misericordia de nosotros y del mundo entero.
0: Por su dolorosa pasión.
1: Ten misericordia de nosotros y del mundo entero.
0: Por su dolorosa pasión.
1: Ten misericordia de nosotros y del mundo entero.
0: Por su dolorosa pasión.
1: Ten misericordia de nosotros y del mundo entero.
0: Por su dolorosa pasión.
1: Ten misericordia de nosotros y del mundo entero.
0: Por su dolorosa

0: por su dolorosa pasión.
1: Ten misericordia de nosotros y del mundo entero.
2: Ofrezco a los hombres un recipiente con el que han de venir a la fuente de la misericordia para recoger gracias. Ese recipiente es esta imagen con la firma: Jesús, en ti confío.

Hija mía, haz lo que esté en tu poder para difundir la devoción a mi misericordia. Yo supliré lo que te falta. Dile a la humanidad doliente que se abrace a mi corazón misericordioso y yo la llenaré de paz. Di, hija mía, que yo soy el amor y la misericordia mismos. Recordad mi pasión, y si no creéis en mis palabras, creed al menos en mis llagas.

Hija mía, habla al mundo entero de la inconcebible misericordia mía. Deseo que la fiesta de la misericordia sea refugio y amparo para todas las almas y especialmente para los pecadores.

Ese día están abiertas las entrañas de mi misericordia. Derramo todo un mar de gracias sobre las almas que se acercan al manantial de mi misericordia. El alma que se confiese y reciba la Santa Comunión obtendrá el perdón total de las culpas y de las penas.

En ese día están abiertas todas las compuertas divinas a través de las cuales fluyen las gracias. Que ningún alma tema acercarse a mí, aunque sus pecados sean como escarlata.

0: por su dolorosa pasión.
1: Ten misericordia de nosotros y del mundo entero.
0: Por su dolorosa pasión.
1: Ten misericordia de nosotros y del mundo entero.
0: Por su dolorosa pasión.
1: Ten misericordia de nosotros y del mundo entero.
0: Por su dolorosa pasión.
1: Ten misericordia de nosotros y del mundo entero.
0: Por su

lo que existe está encerrado en las entrañas de mi misericordia, más profundamente que un niño en el seno de su madre. Te recuerdo, hija mía, que cuantas veces oigas el reloj dando las 3, sumérgete totalmente en mi misericordia. En esa hora puedes obtener todo lo que pidas para ti y para los demás.

Una hora de meditación de mi dolorosa pasión tiene mayor mérito que un año entero de flagelaciones a sangre.

El libro del cardenal Bernardino Echeverría Ruiz. Poema Mayos del Recuerdo. Mayos benditos, mayos aquellos, hermosas sombras de lo que fue. Mayos tan dulces, mayos tan bellos, mes que del alma dejaba fe. Están grabadas en mis pupilas bellas figuras de fe y de amor, palpitaciones siempre tranquilas de lo más hondo del corazón. Tengo en el pecho siempre grabadas las oraciones que pronuncié. Cuando mis preces eran sagradas, solo era himnos de amor y fe. Mes de ilusiones, de olor de incienso, meses marianos, meses de ayer, que al recordarlos con pena pienso que aquellos mayos no han de volver. Veo tu imagen sobre una roca como un recuerdo de lo que fue, y mi alma amante con ansia loca siento que besos deja en tu pie. Pasa la vida como barquilla que a solas cruza lo ancho del mar, llegando siempre a aquella orilla donde esperando por siempre estás. Virgen María, mi áncora bella, faro radiante, claro fanal, en mis tinieblas, fulgente estrella, libra mi barca del vendaval. Poema Canción del Ave. Sobre el ramaje de un ciprés sombrío, recogidas sus alas, solitaria, así me siento yo, así yo ansío decir en mi silencio una plegaria. Cuando rezo, paréceme que canto, mientras canto, paréceme que lloro, solo siento las gotas de mi llanto y siento que en el llanto también yo oro. Mi alma se siente en soledad sombría, sin ideas, vacío el pensamiento. Siento que mi canción es elegía, que es tan solo dolor mi sentimiento. Tiéndeme compasiva, madre buena, tu mano cariñosa, blanca y pura. Ayúdame a aceptar tan honda pena, ayúdame a aceptar esta amargura. Siento que tras mis sombras apareces, siento dentro de mí ya tu presencia. Parece que mis quejas se hacen preces y ya siento la paz en mi conciencia. Es grande la crueldad de mi tormento, pero en mi alma una nota de alegría, en lo más hondo del ser ahora siento, porque estás a mi lado, madre mía. Poema Estela Matutina. Estrella sonriente, irradias tus fulgores con todas las ternuras que Dios en ti dejó. En ti confían todos los tristes pecadores. Estrella matutina, en ti espero yo. Cuando un velamen denso de nubes cubre el cielo y cortinaje negro se tiende en el azul,

tú, como una caricia de luces y de anhelos, deslíes tus fulgores en el dormido tul. Estrella matutina que en fúlgidos cambiantes, rodando vas serena con apacible luz, sobre las sendas tristes de todos los viandantes que llevan en sus hombros cansados una cruz. María, nombre santo, María, excelso nombre, manojo de ternuras, tesoro sin igual, canción que ha modulado, primera vez del hombre, plegaria postrimera que el hombre elevará. Estrella mañanera, que surge de las nieblas, que ha amontonado el vicio del pobre pecador, aurora de las almas que lloran en tinieblas, estrella que iluminas las sendas del dolor. Estrella mañanera, luz pura de las almas, que, hambrientas de ternuras, se mueren de orfandad, preludio de bonanzas que compasivas calmas en los oscuros mares de horrenda tempestad. Con tus ósculos suaves de luz, piadosa ahuyentas la bruma que amontona la mano del dolor. Serenas en los pechos las lóbregas tormentas y das luz de esperanza al triste pecador. Estrella mañanera del cielo de las mentes que Dios al hombre triste piadoso regaló. Estrella de las almas con cánticos fervientes, caído ante tus plantas también te canto yo.

Muchísimas gracias, querida familia de Radio María, por permitirnos ser parte de su despertar cada nuevo día con la programación bendita de Radio María. Yo soy su servidor, Enrique Gordón. Este programa se llama Misión Despertar, con usted de lunes a viernes de 4 a 5 de la mañana. Gracias mil por su contribución para con nuestra obra bendita y misionera, y gracias también por su oración en donde se encuentre. Nos unimos pidiendo por las actividades que vaya a realizar el día de hoy. Dios le bendiga y le guarde, le acompañe donde vaya, en lo que vaya a hacer. Y que Dios también bendiga a nuestros seres queridos en donde se encuentren y en lo que vayan a servir hoy. Con oración para con nuestros jóvenes del régimen Sierra y Amazonía que están en sus últimos días de clases antes de culminar el periodo escolar. Y con compromiso de servir siendo ejemplo para nuestros jóvenes y siendo también esa huella de esperanza, de amor y paz que tanto necesita nuestro mundo hoy. Mil gracias por su contribución para con nuestra obra bendita. Recuerde que nos encuentran en el Facebook como Enrique Misión. Y también le agradecemos por seguir en sintonía de Radio María, que cumple este año 28 años de evangelización al servicio de la iglesia, al servicio de la familia, al servicio de los grupos de evangelización en donde se encuentren. Mil gracias por permitirnos despertar a cada nuevo día, en especial en este día lunes 15 de junio, agradeciéndole al Señor por esta primera quincena del mes del Sagrado Corazón de Jesús. Recuerde, en un momento más estaremos con el rezo del Rosario de la Aurora y mil gracias por seguir siendo parte de nuestra familia de fe y de esperanza. Despertando junto con Radio María en el inicio de este nuevo día. Bendiciones, hermanos.

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1: Son las 5 de la mañana, 4 de la mañana, en las Islas Galápagos.
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2: El Rosario de la Virgen María es una oración apreciada por numerosos santos. Sigue siendo también en estos tiempos una oración de gran significado destinada a producir frutos de santidad.

Santo Rosario es una de las devociones marianas más extendidas en el pueblo cristiano. El Santo Rosario recoge las partes fundamentales del Evangelio de Jesucristo. Es una oración de la Iglesia en la que se conmemoran los 20 misterios principales de la vida de Jesucristo y de la Virgen, recitando después de cada uno de ellos un Padre Nuestro, 10 Ave Marías y un Gloria Patri. Supliquemos al Divino Espíritu que ilumine nuestras mentes y disponga nuestros corazones. Unidos, presentemos este homenaje a la Madre de Dios y desde ella al Eterno Padre, a su Divino Hijo y a su Santísimo Esposo, el Espíritu Santo.

0: Santo. Amén.
1: Jesús, mi Señor y Redentor, me arrepiento de los pecados que he cometido hasta hoy. Me pesa de todo corazón, porque con ellos he ofendido a un Dios tan bueno. Propongo firmemente no volver a pecar, y confío que por tu infinita misericordia me has de conceder el perdón de mis culpas y me has de llevar a la vida eterna. Amén. Oramos por el Santo Padre, por la Iglesia Universal. Oramos por las estaciones de Radio María en el mundo y por los oyentes y sus intenciones. Supliquemos por las vocaciones religiosas, sacerdotales y misioneras. Padre nuestro que estás en el cielo, santificado sea tu nombre. Venga a nosotros tu reino. Hágase tu voluntad en la tierra como en el cielo.
2: Danos hoy nuestro pan de cada día. Perdona nuestras ofensas, como también nosotros perdonamos a los que nos ofenden. No nos dejes caer en la tentación y líbranos del mal. Amén.
1: Dios te salve María, llena eres de gracia, el Señor es contigo. Bendita tú eres entre todas las mujeres, y bendito es el fruto de tu vientre, Jesús.
2: Santa María, Madre de Dios, ruega por nosotros pecadores, ahora y en la hora de nuestra muerte. Amén.
1: Dios te salve María, llena eres de gracia, el Señor es contigo. Bendita tú eres entre todas las mujeres, y bendito es el fruto de tu vientre, Jesús.
2: Santa María, Madre de Dios, ruega por nosotros pecadores, ahora y en la hora de nuestra muerte. Amén.
1: Dios te salve María, llena eres de gracia, el Señor es contigo. Bendita tú eres entre todas las mujeres, y bendito es el fruto de tu vientre, Jesús.
2: Santa María, Madre de Dios, ruega por nosotros pecadores, ahora y en la hora de nuestra muerte. Amén.
1: Gloria al Padre, y al Hijo, y al Espíritu Santo,
2: como era en el principio, ahora y siempre, por los siglos de los siglos. Amén.
1: Primer misterio doloroso, la oración de Jesús en el huerto de Getsemaní. Padre nuestro que estás en el cielo, santificado sea tu nombre. Venga a nosotros tu reino. Hágase tu voluntad en la tierra como en el cielo.
2: Danos hoy nuestro pan de cada día. Perdona nuestras ofensas, como también nosotros perdonamos a los que nos ofenden. No nos dejes caer en la tentación y líbranos del mal. Amén.
1: Dios te salve María, llena eres de gracia, el Señor es contigo. Bendita tú eres entre todas las mujeres, y bendito es el fruto de tu vientre, Jesús.
2: Santa María, Madre de Dios, ruega por nosotros pecadores, ahora y en la hora de nuestra muerte. Amén.
1: Dios te salve María, llena eres de gracia, el Señor es contigo. Bendita tú eres entre todas las mujeres, y bendito es el fruto de tu vientre, Jesús.
2: Santa María, Madre de Dios, ruega por nosotros pecadores, ahora y en la hora de nuestra muerte. Amén.
1: Dios te salve María, llena eres de gracia, el Señor es contigo. Bendita tú eres entre todas las mujeres, y bendito es el fruto de tu vientre, Jesús.
2: Santa María, Madre de Dios, ruega por nosotros pecadores, ahora y en la hora de nuestra muerte. Amén.
1: Dios te salve María, llena eres de gracia, el Señor es contigo. Bendita tú eres entre todas las mujeres, y bendito es el fruto de tu vientre, Jesús.
2: Santa María, Madre de Dios, ruega por nosotros pecadores, ahora y en la hora de nuestra muerte. Amén.
1: Dios te salve María, llena eres de gracia, el Señor es contigo. Bendita tú eres entre todas las mujeres, y bendito es el fruto de tu vientre, Jesús.
2: Santa María, Madre de Dios, ruega por nosotros pecadores, ahora y en la hora de nuestra muerte. Amén.
1: Dios te salve María, llena eres de gracia, el Señor es contigo. Bendita tú eres entre todas las mujeres, y bendito es el fruto de tu vientre, Jesús.
2: Santa María, Madre de Dios, ruega por nosotros pecadores, ahora y en la hora de nuestra muerte. Amén.
1: Dios te salve María, llena eres de gracia, el Señor es contigo. Bendita tú eres entre todas las mujeres, y bendito es el fruto de tu vientre, Jesús.
2: Santa María, Madre de Dios, ruega por nosotros pecadores, ahora y en la hora de nuestra muerte. Amén.
1: Dios te salve María, llena eres de gracia, el Señor es contigo. Bendita tú eres entre todas las mujeres, y bendito es el fruto de tu vientre, Jesús.
2: Santa María, Madre de Dios, ruega por nosotros pecadores, ahora y en la hora de nuestra muerte. Amén.
1: Dios te salve María, llena eres de gracia, el Señor es contigo. Bendita tú eres entre todas las mujeres, y bendito es el fruto de tu vientre, Jesús.
2: Santa María, Madre de Dios, ruega por nosotros pecadores, ahora y en la hora de nuestra muerte. Amén.
1: Dios te salve María, llena eres de gracia, el Señor es contigo. Bendita tú eres entre todas las mujeres, y bendito es el fruto de tu vientre, Jesús.
2: Santa María, Madre de Dios, ruega por nosotros pecadores, ahora y en la hora de nuestra muerte. Amén.
1: Gloria al Padre, y al Hijo, y al Espíritu Santo,
2: como era en el principio, ahora y siempre, por los siglos de los siglos. Amén.
1: Oh, mi buen Jesús,
2: perdón.

0: presente a las más necesitadas de tu infinita misericordia.
1: María, Reina de la Paz,
0: ruega por nosotros.

0: tierra como en el cielo.
1: Danos hoy nuestro pan de cada día. Perdona nuestras ofensas, como también nosotros perdonamos a los que nos ofenden. No nos dejes caer en la tentación, y líbranos del mal. Amén. Dios.

0: vientre, Jesús.
1: Santa María, Madre de Dios, ruega por nosotros pecadores, ahora y en la hora de nuestra muerte. Amén.
0: Dios te salve María, llena eres de gracia, el Señor es contigo. Bendita tú eres entre todas las mujeres, y bendito es el fruto de tu vientre, Jesús.
1: Santa María, Madre de Dios, ruega por nosotros pecadores, ahora y en la hora de nuestra muerte. Amén.

0: Jesús.
1: Santa María, Madre de Dios, ruega por nosotros pecadores, ahora y en la hora de nuestra muerte. Amén.
0: Dios te salve María, llena eres de gracia, el Señor es contigo, bendita tú eres entre todas las mujeres, y bendito es el fruto de tu vientre, Jesús.
1: Santa María, Madre de Dios, ruega por nosotros pecadores, ahora y en la hora de nuestra muerte. Amén.
0: Dios te salve María, llena eres de gracia, el Señor es contigo, bendita tú eres entre todas las mujeres, y bendito es el fruto de tu vientre, Jesús.
1: Santa María, Madre de Dios, ruega por nosotros pecadores, ahora y en la hora de nuestra muerte. Amén.
0: Dios te salve María, llena eres de gracia, el Señor es contigo, bendita tú eres entre todas las mujeres, y bendito es el fruto de tu vientre, Jesús.
1: Santa María, Madre de Dios, ruega por nosotros pecadores, ahora y en la hora de nuestra muerte. Amén.
0: Dios

0: de tu vientre, Jesús.
1: Santa María, Madre de Dios, ruega por nosotros pecadores, ahora y en la hora de nuestra muerte. Amén.
0: Dios te salve María, llena eres de gracia, el Señor es contigo, bendita tú eres entre todas las mujeres, y bendito es el fruto de tu vientre, Jesús.
1: Santa María, Madre de Dios, ruega por nosotros pecadores, ahora y en la hora de nuestra muerte. Amén.

0: en Jesús.
1: Santa María, Madre de Dios, ruega por nosotros pecadores, ahora y en la hora de nuestra muerte. Amén.
2: Dios te salve María, llena eres de gracia, el Señor es contigo. Bendita tú eres entre todas las mujeres, y bendito es el fruto de tu vientre, Jesús.
1: Santa María, Madre de Dios, ruega por nosotros pecadores, ahora y en la hora de nuestra muerte. Amén.
2: Gloria al Padre, y al Hijo, y al Espíritu Santo.
1: Como era en el principio, ahora y siempre, y por los siglos de los siglos. Amén. Oh, mi buen Jesús,
2: perdona nuestros pecados,

0: Tercer misterio doloroso. Jesús es coronado de espinas. Padre nuestro, que estás en el cielo, santificado sea tu nombre. Venga a nosotros tu reino. Hágase tu voluntad en la tierra como en el cielo.
1: Danos hoy nuestro pan de cada día. Perdona nuestras ofensas, como también nosotros perdonamos a los que nos ofenden. No nos dejes caer en la tentación y líbranos del mal. Amén.
0: Dios te salve María, llena eres de gracia, el Señor es contigo. Bendita tú eres entre todas las mujeres, y bendito es el fruto de tu vientre, Jesús.
1: Santa María, Madre de Dios, ruega por nosotros pecadores, ahora y en la hora de nuestra muerte. Amén.
0: Dios te salve María, llena eres de gracia, el Señor es contigo. Bendita tú eres entre todas las mujeres, y bendito es el fruto de tu vientre, Jesús.
1: Santa María, Madre de Dios, ruega por nosotros pecadores, ahora y en la hora de nuestra muerte. Amén.
0: Dios te salve María, llena eres de gracia, el Señor es contigo. Bendita tú eres entre todas las mujeres, y bendito es el fruto de tu vientre, Jesús.
1: Santa María, Madre de Dios, ruega por nosotros pecadores, ahora y en la hora de nuestra muerte. Amén.
0: Dios te salve María, llena eres de gracia, el Señor es contigo. Bendita tú eres entre todas las mujeres, y bendito es el fruto de tu vientre, Jesús.
1: Santa María, Madre de Dios, ruega por nosotros pecadores, ahora y en la hora de nuestra muerte. Amén.
0: Dios te salve María, llena eres de gracia, el Señor es contigo. Bendita tú eres entre todas las mujeres, y bendito es el fruto de tu vientre, Jesús.
1: Santa María, Madre de Dios, ruega por nosotros pecadores, ahora y en la hora de nuestra muerte. Amén.
0: Dios te salve María, llena eres de gracia, el Señor es contigo. Bendita tú eres entre todas las mujeres, y bendito es el fruto de tu vientre, Jesús.
1: Santa María, Madre de Dios, ruega por nosotros pecadores, ahora y en la hora de nuestra muerte. Amén.
0: Dios te salve María, llena eres de gracia, el Señor es contigo. Bendita tú eres entre todas las mujeres, y bendito es el fruto de tu vientre, Jesús.
1: Santa María, Madre de Dios, ruega por nosotros pecadores, ahora y en la hora de nuestra muerte. Amén.
0: Dios te salve María, llena eres de gracia, el Señor es contigo. Bendita tú eres entre todas las mujeres, y bendito es el fruto de tu vientre, Jesús.
1: Santa María, Madre de Dios, ruega por nosotros pecadores, ahora y en la hora de nuestra muerte. Amén.
0: Dios te salve María, llena eres de gracia, el Señor es contigo. Bendita tú eres entre todas las mujeres, y bendito es el fruto de tu vientre, Jesús.
1: Santa María, Madre de Dios, ruega por nosotros pecadores, ahora y en la hora de nuestra muerte. Amén.
0: Dios te salve María, llena eres de gracia, el Señor es contigo. Bendita tú eres entre todas las mujeres, y bendito es el fruto de tu vientre, Jesús.
1: Santa María, Madre de Dios, ruega por nosotros pecadores, ahora y en la hora de nuestra muerte. Amén.
0: Gloria al Padre, y al Hijo, y al Espíritu Santo.
1: Como era en el principio, ahora y siempre, por los siglos de los siglos. Amén.
0: Oh mi buen Jesús,
1: perdona nuestros pecados, líbranos del fuego del infierno, lleva a todas las almas al cielo y socorre especialmente a las más necesitadas de tu infinita misericordia.
0: María, Reina de la Paz,
1: ruega por nosotros.
0: Cuarto misterio doloroso. Jesús con la cruz a cuestas, camino del Calvario.

0: como en el cielo.
1: Danos hoy nuestro pan de cada día. Perdona nuestras ofensas, como también nosotros perdonamos a los que nos ofenden. No nos dejes caer en la tentación, y líbranos del mal. Amén.

0: de tu vientre, Jesús.
1: Santa María, Madre de Dios, ruega por nosotros pecadores, ahora y en la hora de nuestra muerte. Amén.
0: Dios te salve María, llena eres de gracia, el Señor es contigo, bendita tú eres entre todas las mujeres, y bendito es el fruto de tu vientre, Jesús.
1: Santa María, Madre de Dios, ruega por nosotros pecadores, ahora y en la hora de nuestra muerte. Amén.
0: Dios te salve María, llena eres de gracia, el Señor es contigo, bendita tú eres entre todas las mujeres, y bendito es el fruto de tu vientre, Jesús.
1: Santa María, Madre de Dios, ruega por nosotros pecadores, ahora y en la hora de nuestra muerte. Amén.
0: Dios te salve María, llena eres de gracia, el Señor es contigo, bendita tú eres entre todas las mujeres, y bendito es el fruto de tu vientre, Jesús.
1: Santa María, Madre de Dios, ruega por nosotros pecadores, ahora y en la hora de nuestra muerte. Amén.
0: Dios te salve María, llena eres de gracia, el Señor es contigo, bendita tú eres entre todas las mujeres, y bendito es el fruto de tu vientre, Jesús.
1: Santa María, Madre de Dios, ruega por nosotros pecadores, ahora y en la hora de nuestra muerte. Amén.

0: Rey Jesús.
1: Santa María, Madre de Dios, ruega por nosotros pecadores, ahora y en la hora de nuestra muerte. Amén.
0: Dios te salve María, llena eres de gracia, el Señor es contigo. Bendita tú eres entre todas las mujeres, y bendito es el fruto de tu vientre, Jesús.
1: Santa María, Madre de Dios, ruega por nosotros pecadores, ahora y en la hora de nuestra muerte. Amén.
0: Dios.

0: tu vientre, Jesús.
1: Santa María, Madre de Dios, ruega por nosotros pecadores, ahora y en la hora de nuestra muerte. Amén.
0: Dios te salve María, llena eres de gracia, el Señor es contigo, bendita tú eres entre todas las mujeres, y bendito es el fruto de tu vientre, Jesús.
1: Santa María, Madre de Dios, ruega por nosotros pecadores, ahora y en la hora de nuestra muerte. Amén.
0: Dios te salve María, llena eres de gracia, el Señor es contigo, bendita tú eres entre todas las mujeres, y bendito es el fruto de tu vientre, Jesús.
1: Santa María, Madre de Dios, ruega por nosotros pecadores, ahora y en la hora de nuestra muerte. Amén.
0: Gloria al Padre, y al Hijo, y al Espíritu Santo.
1: Como era en el principio, ahora y siempre, y por los siglos de los siglos. Amén. Oh mi buen Jesús,
0: perdona nuestros pecados, líbranos del fuego del infierno, lleva a todas las almas al cielo y socorre especialmente a las más necesitadas de tu infinita misericordia.
1: María, Reina de la Paz,
0: ruega por nosotros.

Quinto misterio doloroso: la crucifixión y muerte de Jesús. Padre nuestro que estás en el cielo, santificado sea tu nombre. Venga a nosotros tu reino. Hágase tu voluntad en la tierra como en el cielo.

0: líbranos del mal. Amén.
1: Dios te salve María, llena eres de gracia, el Señor es contigo. Bendita tú eres entre todas las mujeres, y bendito es el fruto de tu vientre, Jesús.
0: Santa María, Madre de Dios, ruega por nosotros pecadores, ahora y en la hora de nuestra muerte. Amén.
1: Dios te salve María, llena eres de gracia, el Señor es contigo. Bendita tú eres entre todas las mujeres, y bendito es el fruto de tu vientre, Jesús.
0: Santa María, Madre de Dios, ruega por nosotros pecadores, ahora y en la hora de nuestra muerte. Amén.
1: Dios te salve María, llena eres de gracia, el Señor es contigo. Bendita tú eres entre todas las mujeres, y bendito es el fruto de tu vientre, Jesús.
0: Santa María, Madre de Dios, ruega por nosotros pecadores, ahora y en la hora de nuestra muerte. Amén.
1: Dios te salve María, llena eres de gracia, el Señor es contigo. Bendita tú eres entre todas las mujeres, y bendito es el fruto de tu vientre, Jesús.
0: Santa María, Madre de Dios, ruega por nosotros pecadores, ahora y en la hora de nuestra muerte. Amén.
1: Dios te salve María, llena eres de gracia, el Señor es contigo. Bendita tú eres entre todas las mujeres, y bendito es el fruto de tu vientre, Jesús.
0: Santa María, Madre de Dios, ruega por nosotros pecadores, ahora y en la hora de nuestra muerte. Amén.
1: Dios te salve María, llena eres de gracia, el Señor es contigo. Bendita tú eres entre todas las mujeres, y bendito es el fruto de tu vientre, Jesús.
0: Santa María, Madre de Dios, ruega por nosotros pecadores, ahora y en la hora de nuestra muerte. Amén.
1: Dios te salve María, llena eres de gracia, el Señor es contigo. Bendita tú eres entre todas las mujeres, y bendito es el fruto de tu vientre, Jesús.
0: Santa María, Madre de Dios, ruega por nosotros pecadores, ahora y en la hora de nuestra muerte. Amén.
1: Dios te salve María, llena eres de gracia, el Señor es contigo. Bendita tú eres entre todas las mujeres, y bendito es el fruto de tu vientre, Jesús.
0: Santa María, Madre de Dios, ruega por nosotros pecadores, ahora y en la hora de nuestra muerte. Amén.
1: Dios te salve María, llena eres de gracia, el Señor es contigo. Bendita tú eres entre todas las mujeres, y bendito es el fruto de tu vientre, Jesús.
0: Santa María, Madre de Dios, ruega por nosotros pecadores, ahora y en la hora de nuestra muerte. Amén.
1: Dios te salve María, llena eres de gracia, el Señor es contigo. Bendita tú eres entre todas las mujeres, y bendito es el fruto de tu vientre, Jesús.
0: Santa María, Madre de Dios, ruega por nosotros pecadores, ahora y en la hora de nuestra muerte. Amén.
1: Gloria al Padre, y al Hijo, y al Espíritu Santo,
0: como era en el principio, ahora y siempre, por los siglos de los siglos. Amén.
1: Oh mi buen Jesús,
0: perdona nuestros pecados, líbranos del fuego del infierno, lleva a todas las almas al cielo y socorre especialmente a las más necesitadas de tu infinita misericordia.
1: María, Reina de la Paz,
0: ruega por nosotros.
1: Saludemos a la Santísima Virgen María con el himno de la Salve.
0: Dios te salve, Reina y Madre de Misericordia, vida, dulzura y esperanza nuestra. Dios te salve, a ti clamamos los desterrados hijos de Eva. A ti suplicamos gimiendo y llorando en este valle de lágrimas. Ea pues, Señora abogada nuestra, vuelve a nosotros esos tus ojos misericordiosos, y después de este destierro, muéstranos a Jesús, fruto bendito de tu vientre. Oh clemente, oh piadosa, oh dulce Virgen María, ruega por nosotros, Santa Madre de Dios, para que seamos dignos de alcanzar las promesas y gracias de nuestro Señor Jesucristo. Amén.
1: Te pedimos, Señor, que nosotros, tus siervos, gocemos siempre de salud de alma y cuerpo. Y por la intercesión de Santa María la Virgen, líbranos de las tristezas de este mundo y concédenos las alegrías del cielo. Por Jesucristo nuestro Señor.
0: Amén.
1: Ave María Purísima,
0: sin pecado concebida.
1: San Miguel Arcángel, defiéndenos en la pelea. Sé nuestro amparo contra la maldad y acechanzas del demonio. Reprímele, oh Dios, como rendidamente se lo suplicamos. Y tú, príncipe de la milicia celestial, armado del poder divino, precipita al infierno a Satanás y a todos los espíritus malignos que para la perdición de las almas andan por el mundo.
0: Amén.
1: Sagrado Corazón de Jesús,
0: en vos confío.
1: San José, varón prudente y justo,
0: ruega por nosotros.
1: Que las almas de los fieles difuntos, por la misericordia de Dios, descansen en paz.
0: Amén.
1: Dulce Madre, no te alejes. Tu vista de nosotros no apartes. Ven con nosotros a todas partes, y solos nunca nos dejes. Y ya que nos quieres tanto, como verdadera madre, haz que nos bendiga el Padre, el Hijo y el Espíritu Santo.
0: Amén.

0: La radio te informa la hora. 5:42 minutos.
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0: palabras, Señor, son antorcha para mis pasos y una luz en mi sendero. Del Evangelio según San Mateo, capítulo 5, versículos 38 al 42. En aquel tiempo, Jesús dijo a sus discípulos: ustedes han oído que se dijo, ojo por ojo, diente por diente. Pero yo les digo que no hagan resistencia al hombre malo. Si alguno te golpea la mejilla derecha, preséntale también la izquierda. Al que te quiera demandar en juicio para quitarte la túnica, cédele también el manto. Si alguno te obliga a caminar 1000 pasos en su servicio, camina con él 2000. Al que te pide, dale, y al que quiere que le prestes, no le vuelvas la espalda. Palabra del Señor.
1: Gloria a ti, Señor Jesús.

0: Queridos amigos radioyentes de la radio La Voz del Napo, después del Sermón de la Montaña, Jesús al bajar, como escuchábamos ayer domingo en la misa dominical, Jesús se compadeció, miró a toda la multitud y vio tanta gente que necesitaba sanación. Solo Jesús es el médico y la medicina, Jesús es el único que sana y salva. Y hoy nos continúa proponiendo esas antítesis. Jesús quiere hacer entender ese nuevo estilo. No se trata de olvidar la ley, sino se trata de llevarla a la vida, a la profundidad. Es un estilo más perfecto, de más exigencia, más auténtico. Hoy el tema que se trata en este Evangelio es de nuestra relación con todos aquellos que nos ofenden. Claro, en estos días celebramos el corazón de Jesús, y el corazón de Jesús no se cansa de amar y de perdonar. Son dos cosas que van unidas. Y a veces los hombres pedimos lo que no somos capaces de dar. Jesús no nos dice que seamos tontos, nos dice que seamos buenos. El mal se vence con el bien, la oscuridad se vence con la luz. Jesús siempre llama a ir más allá, aprender de Él. Vengan a mí todos los que están cansados y agobiados, que yo los aliviaré. Aprendan de mí, que yo soy manso y humilde de corazón. Hoy nos hablan de una ley bastante popular, la ley del talión, ojo por ojo, diente por diente. Dicho de una forma todavía más bestia, quien la hace, la paga. Y era una ley, la del talión, que representaba el progreso. Quería decir que, depende del castigo, tenía la medida, la misma proporción. Evitar que se tomara la justicia por su cuenta. Había que castigar solo la medida en que se había faltado, de la misma manera. Talión es tal, tal cual. Pero Jesús hoy nos dice otra cosa, va más allá. No quiere que se devuelva mal por mal. Como digo, el mal se vence con el bien. Y empieza a poner ejemplos, como los golpes, los pleitos, la petición de préstamos. No hagan frente a aquel que les ofende. Ponga la otra mejilla, den también la capa. Ser generosos como Dios lo es con nosotros. Esto es algo importante, pero que nos cuesta horrores a todos. Amar y perdonar. Y sobre todo cuando tiene valor para Dios, es cuando lo hacemos con alguien que nos cuesta, con aquel que nos ofende, con aquel que pone palos en las ruedas, con el que nos critica. Hay enemigos. Sí, no lo podemos dudar. Hay gente que es mala por naturaleza. Nosotros tenemos que responder con la luz, tener los mismos sentimientos de Cristo. Y no se trata, hay que perdonar y olvidar, pasar página. Yo siempre se lo digo a ustedes, si quieres ser feliz, ten poca memoria. Si quieres ser feliz, ten el hígado de una vaca. ¿Por qué? Porque tienes que digerir las cosas, tienes que sacar lo malo y quedarte con lo bueno. No hay que echar en cara las cosas, no hay que querer pasar factura y no hay que vengarse. Si en tu corazón albergas venganza, odio, rencor, nunca vas a ser feliz. No estás en sintonía con Dios. No se trata literalmente de poner la otra mejilla o que te den golpes, pero sí entender el espíritu de la reconciliación. No albergar sentimientos de represalias, me las pagarás, el famoso me las pagarás, o devolver, sino de cortar la escalera del rencor y del odio. Es un trato diferente con los demás. Es amar a todos. Y también amar, sobre todo, como digo, cuando tiene valor para Dios, es amar a aquellos que no nos aman, aquellos que nos ponen las cosas difíciles. Al final, sino también hay que dejarlos, ¿sí? A nadie nos gusta tampoco que nos tomen el pelo, pero sí que hay que intentarlo, no hay que tirar la toalla. Miren, esto no es una invitación a, sin más, cerrar los ojos y mirar para otro lado. No vale permitir el mal. Jesús el mal, el pecado lo aborrece, no lo consiente ni le gusta, pero hay que cambiar las cosas. Nosotros también no podemos quedarnos indiferentes ante tantas injusticias y las denuncias también tienen que ser claras. El mismo Jesús pidió explicaciones en presencia del sumo sacerdote o guardia que le bofeteó, ¿por qué me pegas? El mismo Pablo también apeló a César para escapar de la justicia, demasiado parcial, de parte de los judíos. Pero se nos enseña en este Evangelio que si somos objeto de una injusticia no tenemos que ceder a la venganza, porque al final eso nos va a hacer daño también a nosotros. Seremos oscuridad y niebla y entraremos en el juego del mal. Eso es lo que no se vale. Hay que resolver las cosas de otra manera, que llegar a entendimientos, no hay que poner demandas, pero cuando ya es imposible... Miren, yo tengo una experiencia en estos días, un tema grande, importante. Alguien me dice, haz esto. Y yo me estoy conteniendo por prudencia, por sensatez, por evitar el mal mayor. Pero al final será inevitable y habrá que hacerlo. Hay que evitar los conflictos, no hay que entrar en ellos. Y sí, claro que hay gente mala y hay el egoísmo, pero no podemos ceder. Nosotros tenemos que hacer las cosas bien. Y tenemos que ser claros, aunque nos cueste tener enemigos, aunque nos critiquen, aunque digan cosas, uno tiene que seguir el camino del bien. Los malos caerán por su propio peso, jamás llegarán a la felicidad, jamás el mal vencerá. Por eso hay que hacer como Jesús en la cruz, perdonar, Padre, perdónalos que no saben lo que hacen. Hay que hacer las cosas de otra manera, para llegar a vivir con Cristo, unidos a Él, fortalecidos en Él. Hay que hacer las cosas de otra manera.
1: La radio te informa la hora. 6:01.

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Para mañana, ning, de comer en Loreto, ning. 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Escapagracho Rosy, saludos a mi padre Santiago Avilés y a mi madre Isabel Chimbo en Misawajin. 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

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Buenos días, Ning. Saludos para todos los sacerdotes del Vicariato Apostólico de Napo. 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

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Jornada Mundial de los Abuelos, la Iglesia está llamada a ser madre de todos. Jornada Mundial de los Pobres, ofrecer la solidaridad que los poderosos niegan. Que Dios bendiga a España. Gracias de León 14 por el viaje apostólico. Jesús ve y ama. Invita a llevar el consuelo de Dios a los que sufren. Obispo de Tenerife, el Papa es también canario y estas islas. Y en estas islas tiene su casa, en Charimón. Que pueden ser Magdalena, que es que hay un ya. Y programación. Yu Heosung Sik, la península coreana jamás puede renunciar a la paz. Protección de menores, nuevos estatutos, mandato reforzado y eficacia operativa. Líbano, convoy comunitario, humanitario guiado por el nuncio, obligado a cambiar de ruta. La Santa Sede en la ONU, no existe una solución militar a la crisis de Oriente Medio. El video resume del viaje del Papa. 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El Predin Libia, Honin, Alipuncha, saludame en el barrio Santa Teresita. Estamos escuchando su programación en. 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

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Iglesia, iglesia que podamos amar a Rimón. Los obispos de México y Guatemala en rutas migratorias controladas por criminales. La iglesia tiene un nuevo beato, Nazareno Lanciotti, sacerdote y mártir. La familia, fundamento de la vida social y camino de renovación en Honduras. Argüello, nos toca coger el impulso del Papa y hacerlo anuncio. El Padre Pepe, el Papa nos recuerda que la dignidad humana está por encima de todo. Iglesia, iglesia, maribano que programa. 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El director del centro, Las Raíces de Tenerife, no criminalizar a las personas migrantes. El Mundial de Fútbol, León 14, la vida no es una carrera para lucirse uno mismo. Ya que hay Mundial del Fútbol, Calleripi, ya mis amas marchamos Chapona. ACNUR disminuye el número de desplazamientos forzosos en el mundo. Bolivia entra en vigor la ley de estados de excepción. Sudán, República Democrática del Congo, Colombia, la otra geografía de las guerras. 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

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Señor Kepranin, buenos días y saludos desde Quito, capital de los ecuatorianos, Alipuncha.

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1: La radio te informa la hora, 6:38 minutos.
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0: La radio te informa la hora. 6:42 minutos.
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0: oración de la sangre de Cristo. Señor Jesús, en tu nombre y con el poder de tu sangre preciosa, sellamos toda persona, hechos o acontecimientos a través de los cuales el enemigo nos quiere hacer daño. Con el poder de la sangre de Jesús, sellamos toda potestad destructora en el aire, en la tierra, en el agua, en el fuego, debajo de la tierra, en las fuerzas satánicas de la naturaleza, en los abismos del infierno y en el mundo en el cual nos moveremos hoy. Con el poder de la sangre de Jesús, rompemos toda interferencia y acción del maligno. Te pedimos, Jesús, que envíes a nuestros hogares y lugares de trabajo a la Santísima Virgen acompañada de San Miguel, San Gabriel, San Rafael y toda su corte de santos ángeles. Con el poder de la sangre de Jesús, sellamos nuestra casa y todos los que la habitan. En un momento de silencio, vamos a pensar en cada uno de los miembros de nuestra familia. Las personas que el Señor enviará a ella, así como los alimentos y los bienes que Él generosamente nos envía para nuestro sustento. Con el poder de la sangre de Jesús, sellamos tierra, puertas, ventanas, objetos, paredes y pisos. El aire que respiramos y en fe colocamos un círculo de su sangre alrededor de toda nuestra familia. Con el poder de la sangre de Jesús, sellamos los lugares en donde vamos a estar este día y las personas, empresas o instituciones con quienes vamos a tratar. En un momento de silencio, nombramos cada una de ellas. Con el poder de la sangre de Jesús, sellamos nuestro trabajo material y espiritual, los negocios de toda nuestra familia, y los vehículos, las carreteras, los aires, las vías y cualquier medio de transporte que habremos de utilizar. Con tu sangre preciosa sellamos los actos, las mentes y los corazones de todos los habitantes y dirigentes de nuestra patria, a fin de que tu paz y tu corazón al fin reinen en ella. Te agradecemos, Señor, por tu sangre y por tu vida, ya que gracias a ellas hemos sido salvados y somos preservados de todo lo malo. Amén. En el nombre del Padre, y del Hijo, y del Espíritu Santo. Amén.
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3: Muy buenos días, amigos y amigas de La Voz del Napo, en la frecuencia de 88.5 FM, www.lavozdelnapo.com. Bienvenidos, bienvenidas a su programa Amanecer Cristiano, un espacio para reflexionar, para levantarnos el ánimo, pero sobre todo para crecer en la fe, en la esperanza y la caridad. Son las 7 de la mañana con 3 minutitos, 7 de la mañana con 3 minutos. Como no, empezar agradeciéndole a Dios por este nuevo día, por esta nueva oportunidad que Él nos da. Cuán bueno, cuán generoso es con cada uno de nosotros. A pesar de todas las situaciones que estés hoy pasando, situaciones quizá dolorosas, que solo Él conoce. Él conoce por lo que hoy estás pasando y qué mejor que en Él encontrar ese refugio, esa paz que tanto necesitas. Nos vamos a continuación con la siguiente canción y ya volvemos con más.

Son las 7 de la mañana con 26 minutos, amigos, amigas. Seguimos con problemas con el internet, mil disculpas. Aquellos que nos observan a través de Facebook. Y ya para finalizar con el tema del día, ¿cuáles son los misterios del Santo Rosario? Hemos visto ya sobre los misterios gloriosos, dolorosos, también sobre los gozosos, y en este momento vamos a hablar sobre los luminosos. Estos únicamente se contemplan los días jueves. El bautismo de Jesús es el primer misterio, el bautismo de Jesús en el río Jordán. Este pasaje bíblico está en Mateo capítulo 3, versículos del 13 al 17. El segundo misterio, la autorrevelación de Jesús en las bodas de Caná, donde Jesús realizó uno de los milagros más impresionantes que uno diría, ¿pero cómo lo hizo? Pues con la ayuda de Dios. Y consta en Juan capítulo 2, versículos del 1 al 11. El tercer misterio luminoso, el anuncio del reino de Dios, invitando a la conversión. Miren cómo Jesús ya nos invitaba a la conversión desde hace muchísimo tiempo, y pues nosotros todavía ahí sin querer escucharlo. Consta en Mateo capítulo 5, versículos del 1 al 48. En el cuarto misterio, la transfiguración del Señor, está en Mateo capítulo 17, versículos del 1 al 13. Y en el quinto misterio, la institución de la Eucaristía, consta en Mateo capítulo 26, versículos del 26 al 29. Hemos visto hoy sobre los misterios del Santo Rosario, misterios gozosos, lunes y sábado. Misterios luminosos únicamente los días jueves, misterios dolorosos martes y viernes, misterios gloriosos miércoles y domingo. La mayor parte de los misterios nos habla todo sobre Jesús, todo sobre Jesús. Así que recurramos, oremos, pidámosle a través del Santo Rosario cambiar ese humor que muchas veces por ahí parecen fosforitos, se enojan, pero a una rapidez salen chispas ya de lo que se enojan. También puede ser que algunos ayer se enojaron por el partido de la selección. Hay que confiar, hay que orar también, hay que ir a la Santa Misa, hay que agradecer a Dios, hay que encomendar a Dios. Son las 7 de la mañana con 29 minutos, amigos y amigas. Hasta aquí Amanecer Cristiano. Les quedamos debiendo la vida del santo. En el transcurso del día les estaremos compartiendo. Esperamos solucionar prontamente el tema del internet. Estamos con muchos inconvenientes. Así que continúen con nuestra programación en 88.5 FM. Por problemas del internet en la página puede ser que igual esté intermitente, así que también puede ser que no estemos en el día de hoy hasta que podamos solucionar. Esperamos prontamente que CNT nos pueda ayudar. Hoy despierto a tu presencia. Nos vamos a continuación con la siguiente canción y seguimos.

De esta canción, pues tendremos unas palabras que el Papa dirigió en su visita que estuvo realizando en estos días, así que atentos.

Agradezco a su eminencia, arzobispo de Madrid, las palabras que me ha dirigido. Os saludo con afecto a todos vosotros, hermanos y hermanas, que con alegría y fervor os unís hoy al homenaje a Nuestra Señora de la Almudena, madre protectora de esta arquidiócesis, durante el cual pondré a sus pies la rosa de oro, símbolo del filial amor del Papa a la Virgen María. Son numerosas las generaciones de madrileños que a lo largo de los siglos han venerado esta imagen de Santa María, que lleva a su Hijo divino en brazos y nos lo presenta. Cuenta la tradición que en tiempos difíciles para la comunidad cristiana, para proteger la talla de la Virgen, la escondieron en un recinto de la muralla de la ciudadela, donde permaneció oculta durante mucho tiempo, hasta que tras el derrumbe milagroso de una parte de los muros, fue hallada intacta. Esta milenaria devoción mariana, tan sentida por todos vosotros, es un signo de las raíces cristianas que os caracterizan y os dan vida, pero también de la gran esperanza que continúa animándoos para seguir adelante. Fue gracias a una muralla demolida que se produjo el reencuentro de la madre con su pueblo. Y este hecho es providencial, porque señala el camino que Jesús, a través de su Madre Santísima, nos invita a recorrer. En un primer momento, una muralla que cae provoca ruido, caos, desorden, pero también abre espacios, restaura posibilidades e impulsa restablecimientos. En nuestras sociedades actuales siguen existiendo aún muchas murallas que no protegen, sino que dividen, alejan y aíslan. Y a veces, al pensar en que derribarlas supone tener que enfrentar lo que no nos gusta, preferimos la comodidad de solo apuntalarlas y más frecuentemente de ignorarlas. Sin embargo, Nuestra Señora de la Almudena, con su presencia y la seguridad de su protección, nos dice otra cosa. Para edificar algo nuevo, hermoso y duradero, hay que estar dispuestos a destruir los muros, porque para reemprender la ruta son necesarios espacios que nos permitan vislumbrar el horizonte. Persuadidos de que el Señor camina con su pueblo santo, escucha sus temores y acoge con solicitud todos sus esfuerzos de bien, os exhorto a no desfallecer en vuestro testimonio de fe, para contemplar el designio de amor del Padre, de caridad para uniros como una única familia de hermanos y hermanas, y de esperanza para sosteneros en vuestra acción en el mundo, y que con el ejemplo y la intercesión de Santa María la Real de la Almudena, la Virgen del Magnificat, que sigue proclamando la grandeza del Señor y exultando en Dios su Salvador, Él custodie y fortalezca vuestro amor a Jesús y a la Iglesia, de modo que podáis ser constructores de vínculos que restauren el lenguaje universal de la comunión, el amor fraterno y la concordia. Y haciendo mías algunas palabras del himno a ella dedicado, os encomiendo al potente auxilio de su maternal amor. Santa María de la Almudena, Virgen y Madre del Redentor, Reina del Cielo, Madre de amor, bajo tu manto, Virgen sencilla, buscan tus hijos la protección. Madre amorosa, templo de Dios, ampáranos, Señora, y ayúdanos a ser constructores de paz y reconciliación. Amén.

0: Nuestro Señor Jesucristo, tu Hijo, que vive y reina contigo en unidad del Espíritu Santo y es Dios, por los siglos de los siglos.
1: Amén.
0: Tomen asiento. En silencio vamos a escuchar la palabra de Dios.
2: Primera lectura. Lectura del libro de los Reyes. Nabot de Jezreel tenía una viña junto al palacio de Ahab, el rey de Samaria. Y Ahab le dijo a Nabot: dame tu viña para plantar ahí una huerta, ya que está pegada a mi casa. Yo te doy por ella una viña mejor, o si prefieres, te pago con dinero. Nabot le respondió a Ahab: Dios me libre de darte la herencia de mis padres. Ahab se fue a su casa triste y enfurecido, porque Nabot le había dicho: no te daré la herencia de mis padres. Se acostó en su cama y se volvió de cara a la pared y no quiso comer. Entonces se le acercó su esposa Jezabel y le dijo: ¿por qué estás de mal humor y no quieres comer? Él respondió: es que hablé con Nabot y le dije que me vendiera su viña, o que si prefería, yo se la cambiaría por otra mejor. Pero él me respondió que no me daría su viña. Su esposa Jezabel le dijo: ¿no que tú eres el rey poderoso que manda en Israel? Levántate, come y alégrate. Yo te daré la viña de Nabot. Entonces ella escribió unas cartas en nombre de Ahab, las selló con el sello del rey y las envió a los ancianos y hombres principales de la ciudad que vivía Nabot. Las cartas decían: promulguen un ayuno, convoquen una asamblea y sienten a Nabot en primera fila. Pongan frente a él a los malvados que lo acusen diciendo: ha maldecido a Dios y al rey. Luego los sacan fuera de la ciudad y lo apedrean hasta que muera. Los habitantes de la ciudad, los ancianos y los hombres principales que vivían cerca de Nabot, hicieron lo que Jezabel les había mandado, de acuerdo con lo escrito en las cartas que les había remitido. Promulgaron un ayuno y en la asamblea sentaron a Nabot en primera fila. Llegaron los dos malvados, se sentaron frente a él y lo acusaron delante del pueblo diciendo: Nabot ha maldecido a Dios y al rey. Luego lo sacaron fuera de la ciudad y lo apedrearon hasta que murió. Enseguida le mandaron avisar a Jezabel que Nabot había muerto apedreado. Cuando Jezabel supo que Nabot había muerto apedreado, le dijo a Ahab: ve a tomar posesión de la viña de Nabot de Jezreel, que no quiso vendértela, pues Nabot ya no vive, ha muerto. Apenas oyó a Ahab que Nabot había muerto, fue a tomar posesión de la viña de Nabot. Palabra de Dios.
1: Te alabamos, Señor.
3: Señor, atiende a mis gemidos, todos.
1: Señor, atiende a mis gemidos.
3: Señor, oye mi voz, atiende a mis gemidos. Haz caso de mis súplicas, Rey y Dios mío, todos.
1: Señor, atiende a mis gemidos.
3: Pues tú no eres un Dios al que pudiera la maldad agrandarle. Ni el malvado es tu huésped, ni ante ti puede estar el arrogante, todos.
1: Señor, atiende a mis gemidos.
3: Al malhechor detestas y destruyes, Señor. Al embustero aborreces, al hombre sanguinario y a quien es traicionero, todos.
1: Señor, atiende a mis gemidos. Nos ponemos de pie y cantamos todos.

0: El Señor esté con ustedes.
1: Y con tu espíritu.
0: Proclamación del Santo Evangelio según San Mateo.
1: Gloria a ti, Señor.
0: Una cruz en la frente, otra en los labios y la otra en el pecho. En aquel tiempo Jesús dijo a sus discípulos:

0: habla un poquito, pues, que nos dice ojo por ojo, diente por diente, ¿no? Muchas veces al que me golpea, al que me pega, pues uno también quiere devolver lo mismo. Pero Jesús hoy nos enseña una de las lecciones más difíciles, pero también una de las más hermosas del Evangelio. Cuando escuchamos estas palabras, podríamos preguntarnos, ¿qué quiere decir Jesús con esto de ojo por ojo, diente por diente? ¿Acaso Jesús quiere que nos dejemos maltratar, pegar por el compañero, por la compañerita? ¿Quiere que nos quedemos callados cuando alguien hace algo malo? No. Jesús nos está enseñando algo mucho más importante, que nunca debemos responder al mal con más mal. ¿Sí? Entonces, mire, si a mi compañerito pues me empujó, yo también le doy un manazo. Si me pateó, le voy a patear la maleta. Si le jaló del pelo, le va a dar un puño. En la escuelita nos enseñan a pegar al compañero. Ah, miren, si ven, entonces miren. Jesús nos dice que no demos mal por mal, nos dice. Hay que querer, hay que amar, dice, al compañerito, a la compañerita. Ahora un ejemplo. Pensemos por un momento en lo que ocurre en nuestra escuelita. A ver. Vaya pensando, a ver. Mire para allá. Acá. A Jesucito. Ya. Vaya pensando, un niño empuja a otro, el otro se enoja y devuelve el empujón. Entonces el primero responde con otro golpe y así empieza una pelea. Al final los dos terminan tristes, castigados y alejados por portarse mal. Ahora imaginemos algo diferente. Un niño recibe una ofensa, pero en lugar de responder con otra ofensa, decide hablar con calma, con una sonrisa. Quizá no sea fácil, pero evita una pelea.
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5: Muy buenos días, amigos y amigas de los medios comunitarios del país. Les damos la más cordial bienvenida a la primera emisión de Ecuador en Contacto, el espacio informativo que nos une para compartir la actualidad noticiosa. Desde este momento los acompañamos con las noticias que trascendieron en las últimas horas. Karina Torres está en control de sonido y con ustedes en la locución Rolando Goyes García. Conozcamos los titulares de este lunes 15 de junio de 2026. Pacientes alertaron que la inacción del gobierno está cobrando vidas diariamente. El INAMI advirtió de altos índices de radiación ultravioleta. Iniciamos la semana y en el espacio de entrevistas nos acompañará Lidia Andy, dirigente de la Federación de Organizaciones Indígenas de Napo. Estos y otros temas en breve.
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5: Comenzamos este recorrido informativo conociendo qué pasó este fin de semana. A continuación, en el siguiente resumen de noticias.
6: El presidente de la República, Daniel Noboa, expidió el Reglamento General de la Ley Orgánica del Deporte, Educación Física y Recreación como una normativa que tiene como objetivo desarrollar los procedimientos y mecanismos necesarios para la correcta aplicación de la legislación deportiva vigente en nuestro país. Entre los aspectos generales que contempla el reglamento, se establece que el ente rector del deporte deberá implementar mecanismos de evaluación, indicadores de gestión y programas orientados a garantizar principios como la inclusión, la equidad y la accesibilidad y la interculturalidad. Además, la normativa dispone que las organizaciones deportivas y las instituciones competentes velen por el cumplimiento de los derechos de los deportistas reconocidos en la Constitución y en la legislación ecuatoriana. El pasado viernes 12 de junio de 2026, el abogado Edwin Romero, defensa técnica del ingeniero Celso S., testigo clave y procesado en la causa del caso Progen, fue víctima de un atentado en el sector del Bosque en el norte de Quito. Según denunció el jurista, el incidente ocurrió tras varios días de seguimiento permanente realizados por sujetos que se movilizaban en motocicletas. Durante el ataque armado, se sustrajeron una computadora portátil, la cual contenía documentación y archivos de especial relevancia para el esclarecimiento del presunto desfalco al Estado ecuatoriano por $104 millones relacionado con la compra de generadores termoeléctricos. A pesar de la gravedad del robo, Edwin Romero aseguró que los responsables no lograron su objetivo de desaparecer la evidencia. Y señaló, toda esa información ya había sido debidamente respaldada, preservada mediante procedimientos periciales y almacenada de forma segura en servidores fuera del territorio nacional. También les contamos que la Confederación de Nacionalidades Indígenas del Ecuador, CONAIE, emitió un pronunciamiento exigiendo a la Fiscalía General del Estado una investigación inmediata, imparcial y transparente tras los violentos hechos registrados el pasado viernes 12 de junio de 2026 en las comunidades Xuarte, Taruca y Etza. El incidente descrito por los habitantes fue un ataque desproporcionado que dejó como saldo 3 fallecidos y varios heridos de gravedad. Según el comunicado oficial de la CONAIE y testimonios de los comuneros de la zona, los hechos ocurrieron durante un operativo militar de gran magnitud que incluyó el despliegue de tropas terrestres y el sobrevuelo de al menos 6 helicópteros. Comentarles también que la Unión Nacional de Educadores UNE realizó una jornada de movilización este sábado 13 de junio de 2026 en Quito y otras zonas con el fin de rechazar diversas medidas económicas y educativas del gobierno nacional. La movilización, que contó con el respaldo de organizaciones como la FESE, la CONASEV y UNEM, se dirigió hacia la Corte Constitucional para presentar una demanda de inconstitucionalidad contra el Acuerdo Ministerial 045A. El reclamo central de esta normativa es la introducción de actividades complementarias en el cronograma escolar durante los fines de semana. Finalmente, recordar que desde el pasado 12 de junio, las gasolinas Extra y Ecopaís, así como el diésel, registran un ajuste al alza. Para las gasolinas Extra y Ecopaís, el galón está en $3.31. Para el diésel, $3.25 por galón. Y la gasolina Super, el precio sugerido es de 5.60 centavos o más.
5: Esto fue lo más destacado del fin de semana. Ahora revisamos otros temas. El proceso para designar al nuevo titular de la Fiscalía General del Estado sufrió un revés la semana pasada. Durante la sesión celebrada, el Pleno del Consejo de Participación Ciudadana y Control Social no logró los votos necesarios para aprobar el informe final de la fase de méritos y recalificación de los 28 aspirantes. A pesar de que la Comisión Ciudadana de Selección recomendó la aprobación del documento para avanzar a la fase de impugnación, la moción solo obtuvo 3 votos a favor. Este estancamiento ocurre a la par que la Comisión Ciudadana resolvió actualizar el cronograma de trabajo, postergando la elección de la autoridad hasta el 23 de octubre de 2026. Seguimos. Pacientes renales y trasplantados denuncian que la escasez de medicamentos y las interrupciones en sus tratamientos han agravado su estado de salud. Según informaron, la falta de acceso oportuno a diálisis provoca que cerca de 4 pacientes fallezcan cada día en Ecuador. Nuestra compañera Nicole Mendoza nos cuenta más. Corape informa.
7: Y el país se integra. En los exteriores del Hospital Eugenio Espejo, pacientes renales y trasplantados exigieron a las autoridades del hospital y al gobierno nacional, a través de un plantón, acceso a tratamientos oportunos y medicamentos necesarios para mantenerse con vida. Santiago Yumikinga, paciente trasplantado, denunció que la falta de medicinas ha causado una grave crisis de salud.
8: Yo soy trasplantado 12 años. Imagínense tener 12 años de vida y otra vez volver a diálisis. Ayer salió en cadena nacional que todo está cubierto, los hospitales están cubiertos, las clínicas de diálisis están pagadas. Mentira, no hay. Hoy aquí en el hospital no hay nada de Verolimos, no hay nada de nicofenolato que nosotros tomamos. ¿Dónde está nuestro presidente? ¿Dónde está el gobierno? ¿Dónde está el gerente que no se hace presente? Le hemos convocado y solamente dice, no tenemos, el Ministerio de Salud no hace nada. O sea, él se lava las manos. ¿Para qué está como cabeza de un hospital? El Hospital Eugenio Espejo es el más grande del país. Él se lava las manos. Es una persona que no está haciendo su trabajo. Lastimosamente, hoy podemos estar aquí protestando, el día de mañana vamos a morir.
7: A esta problemática se suma la escasez de donantes, una situación que reduce las posibilidades de trasplante y aumenta el riesgo para los pacientes que esperan un nuevo riñón. Así lo alertó Kevin Valdés, representante de pacientes renales.
9: El hacerse un trasplante renal en Ecuador es prácticamente ganarse la lotería. Esto cuesta bastante dinero al Estado, más de $80,000, pero el Estado no se hace responsable. Compañeros trasplantados que tuvieron que pasar muchísimos años para acceder a un trasplante por ineficiencia del Estado lo pueden perder. Más allá de las cifras que están, más de 4,000 compañeros que han fallecido por falta de diálisis, 267 personas están en riesgo de perder su injerto, su riñón. Solamente de pacientes renales, 4 compañeros están perdiendo la vida a diario por falta de diálisis.
7: Virginia Barbosa alerta que en el Hospital Eugenio Espejo se ha limitado el acceso a medicamentos, afectando así a más de 200 pacientes trasplantados.
10: Estamos ya desde hace 3 meses porque la medicación no hay en stock. Ahorita el medicamento, los principales, solo tenemos para 15 días. Pero somos 296 trasplantados. También que han bajado mucho el presupuesto en nuestro hospital. Ya no es como antes. Ustedes van a obtener una cita médica. No, les dan para 2 años. Estoy mal también del corazón. Me dieron cita médica para el otro año. Para el otro año, des en cuenta, hasta eso entonces tendría que morirme mejor.
7: En este contexto, los pacientes insisten en la necesidad de respuestas urgentes y sostenidas por parte del Estado para garantizar una atención digna, continua y efectiva. Reportó Nicole Mendoza, Corape Informa.
5: Y el país se integra. Gracias, Nicole, por el aporte. El Servicio Nacional de Atención Integral de Personas Adultas Privadas de la Libertad y Adolescentes Infractores, SNAI, anunció la culminación del censo penitenciario, un proceso que permitió registrar a 38.179 personas privadas de la libertad en los centros de rehabilitación social de todo el país. Según el SNAI, los resultados permitirán diferenciar niveles de riesgo entre las personas privadas de su libertad. Esta información también ayudaría a distribuir de mejor manera los recursos y diseñar intervenciones más específicas para cada grupo de internos. Con esto, la entidad considera que disponer de información actualizada permite enfrentar desafíos estructurales, además de mejorar la prestación de servicios dentro de las cárceles del Ecuador. Niveles altos y muy altos de radiación ultravioleta en varias zonas del país durante los próximos días es la advertencia que hizo el Instituto Nacional de Meteorología e Hidrología INAMI, pese a que se han presentado lluvias en horas de la tarde. Así lo dijo Cristina Argotti, técnica de la institución.
11: Radiación ultravioleta extremadamente alta. Hay que tener mucha precaución, especialmente al mediodía, cuando la radiación es más alta. Salir con ropa de manga larga, usar bloqueador solar, gafas, gorra, hidratarse con mayor frecuencia. Sin embargo, en horas de la noche y madrugada se tiene unos descensos de temperatura. Puede que algunas personas sientan la madrugada o la noche un poquito más fría. Esto se debe a que no tenemos nubes.
5: De igual manera, el organismo informa que se mantienen las condiciones para la ocurrencia de precipitaciones de variable intensidad en distintos sectores del territorio ecuatoriano, que corresponden a vísperas de un cambio de estación.
11: En la región litoral nos encontramos dentro de una época seca y en la región interandina también. En la región interandina más bien estamos como que entrando a la época seca, estamos en esos días de transición. Ahora, en una época seca no significa que no llueve, sino que la probabilidad de lluvia baja mucho en comparación a una época lluviosa. Entonces es normal que si tengamos cada vez más días soleados, cada vez los registros de temperatura al mediodía sean más altos, porque conocemos que julio y agosto son los meses de la época seca, especialmente en la región interandina.
5: Respecto a una eventual llegada del fenómeno del Niño, señala que el INAMI mantiene una vigilancia permanente de las condiciones oceánicas y atmosféricas en el Pacífico ecuatorial.
11: Ya no ha declarado un evento del Niño. Recordar que lo que están monitoreando la NOAA es un fenómeno del Niño o un evento del Niño global. ¿Qué quiere decir eso? Que están monitoreando la temperatura superficial del mar en el Pacífico Central, donde hay mayor cantidad de agua, donde el Pacífico es más profundo. A partir de esas condiciones, la NOAA declara un Niño, un evento del Niño o niña, en este caso el Niño. Sin embargo, nosotros tenemos que esperar que hayan condiciones idóneas y que estemos en unas épocas idóneas para que se den los efectos del Niño.
5: Según los reportes meteorológicos, las lluvias registradas en las últimas semanas responden a la dinámica climática habitual de la temporada. Sin embargo, las autoridades continúan monitoreando posibles eventos que puedan generar acumulación de agua, deslizamientos de tierra o afectaciones en zonas vulnerables. Hacemos una breve pausa en esta primera emisión de Ecuador en Contacto. Enseguida regresamos con más información a través de los medios comunitarios del país. No se despegue, ya volvemos.
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1: Estamos de regreso. Comentarles que desde la FOIN se alertó sobre los hechos ocurridos días atrás en una comunidad quichua. Se analizó la situación de las comunidades de Napo, donde enfrentan la actividad minera y otros problemas que afectan a sus territorios. Elba Luzardo conversó con Lidia Andy, dirigente de la organización. Escuchemos.
2: Gracias por acompañarnos un día más a través de los medios comunitarios de Corape y de este espacio La Entrevista. El pasado 10 de junio, la comunidad ancestral quichua Zaguata Ya Chucapi, en la provincia de Napo, denunció el ingreso de personas armadas y maquinaria a su territorio, hechos que según la comunidad dejaron varios comuneros heridos y han generado preocupación por la seguridad de las familias que habitan en la zona. El caso también ha revivado el debate sobre los conflictos territoriales, la relación entre comunidades indígenas y actividades extractivistas, así como las denuncias de criminalización contra dirigentes que defienden derechos colectivos. Precisamente para hablar de este tema nos acompaña ya Lidia Andy, dirigente de la Federación de Organizaciones Indígenas del Napo FOIN, a quien saludamos de inmediato. Lidia, gracias por estar junto a nosotros. Buen día, bienvenida.
3: Muy buenos días con toda Radio Escucha. Mi nombre es Lidia. Bueno, nosotros soy dirigente de la FOIN, de la Federación de Organizaciones Indígenas del Napo FOIN. La comunidad Zaguata está base de la organización FOIN. Nosotros estamos aquí y hemos visto la intervención de la empresa Teraturismo, que es una empresa minera, ¿no? Pero se tapa con Teraturismo. En realidad han ingresado esta empresa a la comunidad Ila Chucapi, Zaguata, donde que vive en la comunidad es ancestral. Ha ingresado la empresa con tres maquinarias retroexcavadores porque tienen dos entradas, entrada por el puente y otra entrada por otra comunidad que es de San Clemente. Por ese lado ha ingresado la maquinaria, ingresaron sin respetar a la gente que vivía en la comunidad, ingresaron botando piedras. Habían niños, habían mujeres embarazadas, en realidad se fueron lastimadas, heridas, y por otro lado entraba con 200 personas, ¿no? La comunidad no estaba preparada, la comunidad estaba solo con 70 personas en ese momento. Entonces, en realidad muy fuerte, hubo personas ya hospitalizadas, personas que están heridas, todavía están en el hospital. Entonces es algo que no debían que hacerlo, es una tierra ancestral que siempre ahí nacieron, ahí viven y ahí van a morir. La empresa quiere desalojar y ¿a dónde se va a ir la gente de la comunidad? Entonces, muy preocupante eso. Nosotros estamos ahí y la lucha es muy fuerte. La empresa tiene dinero, la empresa le paga a la gente para que vaya. No son gente, no son personas de nuestra provincia. Vienen personas de Orellana, de Sucumbíos, están de la costa, personas que son peruanas también, personas extrañas que no son de nuestra provincia, están ahí involucradas, pero la empresa está pagando a la gente para que esté. Ellos es como que están haciendo una fiesta y al frente está la comunidad. Entonces estamos en resistencia y lo que nosotros queremos, siempre hemos dicho, somos de ahí, ahí hemos de morir. Y eso estamos luchando, el día de lucha. Quisiera eso lleguen a saber a nivel nacional e internacional la lucha que estamos haciendo. Pedimos a los derechos humanos que nos escuchen, la voz de los niños, la voz de los jóvenes, de las mujeres, más que todo. Respetemos a las mujeres embarazadas porque lanzaron con una piedra y eso es fatal. Que va sucediendo aquí en nuestra comunidad Zaguata y La Chucapi.
2: Usted ha señalado que la empresa busca desalojarles de sus territorios. También hemos visto un comunicado por parte de la comunidad en donde sostienen que no existe una orden vigente que autorice un desalojo. Que nos cuente un poco, que nos traiga a la memoria precisamente desde qué época o fecha se da precisamente una situación de este tipo, este conflicto, qué antecedentes nosotros debemos conocer para entender lo que está ocurriendo ahora.
3: Ya, sí, son años que la comunidad, contando la historia de la comunidad, será unos 60 años o más tiempo, que la empresa ingresó una misión Josefina Nos dicen la comunidad que ha sido de Colombia, colombianos ingresaron a la comunidad, le pidieron prestado el terreno, ¿no? Entonces la comunidad, la persona de ahí, el señor Agustín Aguinda, le ha prestado una hectárea de terreno. Pero la misión Josefina ya fue con otras inspecciones, ellos no sabían, la comunidad no sabía, y ha hecho la escritura de la comunidad. Y es como decir, hizo la escritura con toda la gente que vivía en ese momento en la comunidad. Como ellos no sabían, la empresa luego, como esa misión Josefina, le da a otra persona, entonces otra persona le da, luego al posterior le vende a la empresa. Entonces en realidad la comunidad no sabía qué es lo que estaba sucediendo. La empresa comienza y la empresa que compró ha hecho zona ganadera, entonces la misma gente de la comunidad trabajaba, pero ellos no sabían qué estaba sucediendo. Cada vez que ellos hacían una chocita, le quemaban, le maltrataban o le regalaban botas, y ellos tenían que irse más al monte, ¿no? Posterior a ello, a eso, ingresa la empresa a lavado de dinero con maquinaria pesada, con todo eso. Entonces destruyeron y lo dejaron botando. Hace 20 años, ellos, viendo que están ahí el territorio destruido, todos, y ellos regresan a su territorio, o sea, que estaban más alejados, y regresan nuevamente a los puestos que dejaron desalojados con la minería. Entonces, ahí es que se posesiona hace 20 años. Son 20 años que están viviendo, tienen sus casas y casas comunitarias, tienen sus sembríos, tienen frutales, todo tienen sembrado. Y ahora lo que es la empresa nuevamente quiere ingresar y desalojar a la gente. Entonces, siempre ha existido ahí la gente, y es de ahí, y ahora si es que se le hace el desalojo, ¿a dónde se van a ir? ¿Qué va a pasar con los niños? ¿Qué va a pasar con las madres embarazadas, las mujeres? ¿Tienen vivienda ahí? ¿Tienen todo ahí? Esa es la preocupación nuestra.
2: Usted también ha mencionado que en la comunidad están en resistencia, están en lucha, y aquí un poco también consultarle qué tan frecuente es que las comunidades indígenas de Dapo enfrenten precisamente escenarios como estos, escenarios de disputas por territorio, conflictos relacionados con actividades extractivistas.
3: Sí, nosotros ya hemos tenido en otras comunidades, pero no tanto como estamos pasando en este momento. Estamos nosotros en otras comunidades que ha habido más de la minería, la resistencia, hemos estado en las calles, las comunidades no tienen agua, la minería ingresó, dejó devastados, las fincas destruidas, por lo tanto son casi todas las comunidades que tienen los fuentes del río Napo, de Jatumillacu, hemos estado en la lucha. Y esta comunidad Sahuasa también ha estado siempre de lucha.
2: También le quisiera consultar qué está pasando con la situación de los dirigentes y defensores del territorio en Napo, porque en los últimos años desde algunos espacios se habla en nuestro país de hechos de criminalización, de persecución. Desde la experiencia de la FOIN, ¿qué está ocurriendo con los dirigentes?
3: Sí, en realidad todos los dirigentes que nosotros hemos salido a la calle hemos sido perseguidos. Igual pasa con el compañero Camba Alvarado, el presidente de la comunidad Sahuata, ¿no? Él, por defender su territorio, la empresa le amenazó, pero como siempre hemos estado en pie de lucha, él dijo, voy a defender mi territorio. Le amenazaron que le van a llevar preso, ¿no? Y lo cumplieron, lo llevaron a partir, como es la misma empresa, le puso una trampa, le llevaron dinamita, llevaron escopetas y le pusieron como que él hubiese sido una persona criminal, ¿no? Y no era así, simplemente ellos fueron, pusieron en 5 minutos que ellos llegó un vehículo pequeño a dejar las cosas debajo de la casa, y después de 5 minutos llegó la policía para detenerlo y lo llevaron. Pero nosotros como organización hemos estado con los defensores del pueblo de nuestra provincia, y otros abogados que nos han aportado, y nosotros hemos sacado al compañero Camba, que es presidente, porque fue reelecto, porque tal vez ellos pensaron, ¿no?, que el compañero Camba ya no sea presidente, porque tiene un voz del pueblo, apoyo del pueblo, y él no es solo el de nosotros, trabajamos en colectivo, entonces él hizo lo que la comunidad dijo, por eso fue el detenido. Pero ahora el compañero está con nosotros y estamos luchando por nuestros territorios ancestrales.
2: Reina, entrando a los minutos finales de la entrevista, usted hace poco hacía precisamente un llamado sobre la situación que están atravesando en Napo, y aquí un poco también conocer qué otros temas atraviesan en estas comunidades amazónicas de Napo y cuál es ese llamado o ese mensaje para que precisamente se responda.
3: Sí, nosotros pedimos a las autoridades de la provincia, al ministerio que competen, ¿no?, que sean escuchados por el pueblo, que den atención al pueblo, al señor gobernador de la provincia de Napo, que nos escuche, que vaya al sitio. No tenemos ni policía que nos ayude, serán unos 2-3 policías. Entonces necesitamos ese apoyo, ese control, que haya una conversación para poder resolver este problema, porque estamos peleando, nos hacen pelear entre personas de aquí, entre personas quichuas, eso no está bien, pero nosotros eso queremos llegar a una asamblea, poder conversar con nuestra gente.
2: También, ¿qué otros problemas ustedes están atravesando precisamente en Napo? Porque hablamos de la minería, de estas actividades extractivistas, pero ¿qué otros problemas ustedes también necesitan que se miren, que se los atienda y que sobre todo se luche contra ellos?
3: Lo que nosotros necesitamos son las comunidades que ingresó la minería. No hay agua, solamente consumen cuando llueve. Tenemos las enfermedades en la piel, tenemos enfermedad de cáncer, enfermedad de gastritis. Los niños están ya con sarnita en el cuerpo porque no pueden, porque es la única fuente de vida. Era el río. El río está siendo contaminado con mercurio, está siendo contaminado con plomo, y ese es el agua que consumen y ese es el agua con el que bañan. Entonces, la realidad, la enfermedad de la salud humana. Ya hemos hecho los exámenes de sangre también con la Universidad San Francisco de Quito y hemos visto que están ya en el cuerpo humano. Entonces, la preocupación, pedimos igual al Ministerio de Salud Pública que en las comunidades hagan el recorrido, examinen a los niños más que todo. Es triste que los niños estén enfermos y que vayan a la escuela y no hay esa atención médica. Igual el agua, las autoridades decirle que nos apoyen con agua potable o aguas entubadas en las comunidades. En realidad no hay agua y está devastado ahora la gente, y eso es lo que nosotros pedimos también. Ahora la minería sigue avanzando, son las fuentes de agua que tenemos en las comunidades. Entonces, eso es lo que nosotros como organización estamos cuidando también las comunidades, estamos protegiendo el medio ambiente. No solamente es para nosotros, para pueblos y nacionalidades, esto va el agua para todo, para toda la gente que vive en la ciudad.
2: Perfecto, estamos llegando ya a la parte final de esta entrevista, amigos y amigas, con nuestra invitada Lidia Andy, dirigente de la Federación de Organizaciones Indígenas de Napo, FOIN. Gracias por acompañarnos y contarnos un poco de lo que estaba pasando en la comunidad ancestral quichua, Sahuata. Gracias por estar junto a nosotros esta mañana. Y a ustedes, amigos y amigas, por estar pendientes de la entrevista del día. Sigan en sintonía de cada uno de los espacios de Corape. Un abrazo.
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0: Así llegamos al final de la primera emisión de Ecuador en Contacto. Agradecemos su sintonía a través de los medios comunitarios del país que cada día fortalecen la comunicación desde y para nuestras comunidades. Les invitamos a mantenerse informados y acompañarnos en nuestra próxima edición con más noticias y contenidos de interés. Que tenga una excelente jornada.
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6: 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La radio te informa la hora. 8:25 minutos.

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0: La radio te informa la hora. 8:41.
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1: La radio te informa la hora. 8:46.
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1: Son las 12 del día, 11 de la mañana, en las Islas Galápagos.
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0: Estimados oyentes de Radio María, tengan todos ustedes muy buenas tardes. A esta hora nos unimos a la Iglesia Universal y les invitamos a compartir con nosotros la oración del Ángelus y la liturgia de las horas con el rezo de sexta desde el monasterio de Santa Clara en la ciudad de Puyo. Les deseamos una buena sintonía. 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
1: Estimada audiencia de Radio María, desde el monasterio Santa Clara en la ciudad de Puyo, les invitamos a compartir las oraciones de mediodía, el rezo del Ángelus y la hora intermedia de sexta. Iniciamos. A María, Madre de Jesús y Madre nuestra, dirigimos ahora nuestra oración. En el nombre del Padre, del Hijo y del Espíritu Santo. Amén. El ángel del Señor anunció a María.
2: Y ella concibió por obra y gracia del Espíritu Santo.
1: Dios te salve María, llena eres de gracia. El Señor es contigo, bendita tú eres entre todas las mujeres. Y bendito es el fruto de tu vientre, Jesús.

0: He aquí la esclava del Señor.
1: Hágase en mí según su palabra.
0: Dios te salve María, llena eres de gracia, el Señor es contigo. Bendita tú eres entre todas las mujeres, y bendito es el fruto de tu vientre, Jesús.

0: Y el Hijo de Dios se hizo hombre.
1: Y habitó entre nosotros.
0: Dios te salve María, llena eres de gracia, el Señor es contigo. Bendita tú eres entre todas las mujeres, y bendito es el fruto de tu vientre, Jesús.

0: Cristo.
1: Oremos. Infunde, Señor, tu gracia sobre nosotros, ya que por el anuncio del ángel hemos conocido la encarnación de tu Hijo Jesucristo. Lleguemos por su pasión y su cruz a la gloria de la resurrección. Por Jesucristo nuestro Señor.
0: Amén.
1: Gloria al Padre, y al Hijo, y al Espíritu Santo.
0: Como era en el principio, ahora y siempre, por los siglos de los siglos. Amén.
1: Gloria al Padre, y al Hijo, y al Espíritu Santo.
0: Como era en el principio, ahora y siempre, por los siglos de los siglos. Amén.
1: Gloria al Padre, y al Hijo, y al Espíritu Santo.
0: Como era en el principio, ahora y siempre, por los siglos de los siglos. Amén.
1: Dios mío, ven en mi auxilio.

cumplen. Señor, que me alcance tu favor, tu salvación según tu promesa. Así responderé a los que me injurian, que confío en tu palabra. No quites de mi boca las palabras sinceras, porque yo espero en tus mandamientos.

0: bien.
1: Será mi delicia tus mandatos que tanto amo. Levantaré mis manos hacia ti, recitando tus mandatos.

0: los siglos. Amén.
1: Dichosos los que escuchan la palabra de Dios y la cumplen.
2: Mi alimento es hacer la voluntad del Padre. Yo esperaba con ansia al Señor. Él se inclinó y escuchó mi grito.

0: mis pasos.
1: Me puso en la boca un cántico nuevo, un himno a nuestro Dios. Muchos al verlo quedaron sobrecogidos y confiaron en el Señor.

¿Cuántas maravillas has hecho, Señor Dios mío? ¿Cuántos planes en favor nuestro? Nadie se te puede comparar. Intenta.

0: Dios mío, lo quiero y llevo tu ley en las entrañas.
1: Gloria al Padre y al Hijo y al Espíritu Santo.
0: Como era en el principio, ahora y siempre, por los siglos de los siglos. Amén.
1: Mi alimento es hacer la voluntad del Padre.
2: Yo soy pobre, pero el Señor cuida de mí. He proclamado tu salvación ante la gran asamblea. No he cerrado los labios, Señor, tú lo sabes.
1: No, no me

0: asamblea.
1: Tú, Señor, no me niegues tu clemencia, que tu misericordia y tu lealtad me guarden siempre, porque me cercan desgracias sin cuento.

0: valor.
1: Señor, dígnate librarme. Señor, date prisa en socorrerme.
0: Alégrense y gocen contigo todos los que te buscan. Digan siempre, grande es el Señor, los que desean tu salvación.
1: Yo soy pobre y desdichado, pero el Señor cuida de mí. Tú eres mi auxilio y mi liberación.

0: Santo,
1: como era en el principio, ahora y siempre, por los siglos de los siglos. Amén.
0: Yo soy pobre,
2: pero el Señor cuida de mí.
1: De la Carta de los Romanos. Ahora, libertados del dominio del pecado y hechos siervos de Dios, tenéis como fruto la santidad y como desenlace la vida eterna.
3: Tú, Señor, vas a devolvernos la vida
2: para que tu pueblo se alegre contigo.
0: Oremos. Señor, tú eres el dueño de la viña y de los sembrados. Tú el que reparte las tareas y distribuyes el justo salario a los trabajadores. Ayúdanos a soportar el peso del día y el calor de la jornada sin quejarnos nunca de tus planes. Por Cristo nuestro Señor.
2: Amén.
0: Bendigamos al Señor.
2: Demos gracias a Dios.
0: Agradecemos a la audiencia de Radio María que compartió con nosotras la oración del Ángelus y la oración litúrgica de la hora sexta. Desde el Monasterio Santa Clara en la ciudad de Puyo, Pastaza. Que Dios nos bendiga a todos. 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

Así lo juró Abraham, nuestro padre. Nos concedió que fuéramos libres del temor al rescatarnos del poder de nuestros enemigos para que les sirviéramos con santidad y justicia, viviendo en su presencia todos nuestros días. San Lucas, capítulo 1, versículos 73 al 75.

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¿Cuáles son los efectos del sacramento del matrimonio? El sacramento del matrimonio crea entre los cónyuges un vínculo perpetuo y exclusivo. Dios mismo ratifica el consentimiento de los esposos. Por tanto, el matrimonio rato y consumado entre bautizados no podrá ser nunca disuelto. Por otra parte, este sacramento confiere a los esposos la gracia necesaria para alcanzar la santidad en la vida conyugal y acoger y educar responsablemente a los hijos. Bueno, el matrimonio es un don de una alianza, crea un vínculo, genera un vínculo. Un vínculo que es perpetuo y exclusivo. Es hasta que la muerte nos separe. No es un vínculo temporal, no. Es un sacramento que nos da un vínculo hasta que la muerte nos separe. Y es exclusivo, Hay una parte del corazón que solamente se puede entregar a otra persona. Cuando alguien le pregunta, ¿me quieres? Hombre, ya se imagina que le quiere también a sus familiares, a muchas personas, a sus amigos, ¿no? Pero se refiere, si esa parte del corazón, que es una parte indivisa del corazón, es para esa persona o es para otra, y eso es exclusivo, solamente se le puede entregar a un esposo, solamente se le puede entregar a una esposa. Por lo tanto, el sacramento del matrimonio fortalece para ese vínculo y lo consagra, es decir, Dios lo sella con su gracia. El sí, el consentimiento humano está sellado con el sí de Dios. Nuestro consentimiento es débil, pero el sacramento hace que Jesucristo se compromete con nuestro sí, nos da su gracia para sostenernos, ¿no? Y esta es como que nuestra alianza está integrada en la alianza de Dios. Fiel es Dios, y aunque nosotros somos muy débiles en nuestra fidelidad, Dios se compromete con su sello, ¿no? Con su alianza. Por eso, dice este punto del catecismo, por eso, un matrimonio, dice, que ha sido realizado válidamente, ¿no? Que es rato y consumado. A ver, ya voy a explicar esta expresión ahora, ¿no? Un matrimonio rato y consumado. Pues Dios ha sellado su alianza en él, y la Iglesia lo entiende como que es indisoluble y no tiene autoridad. La Iglesia no tiene autoridad para disolverlo, para romperlo. No la tiene, ¿no? ¿Qué es eso de matrimonio rato y consumado? Bueno, matrimonio rato y consumado, lo de rato es una expresión que significa que está realizado válida y públicamente y solemnemente. Rato es que ha sido correctamente realizado, ¿no? Y consumado quiere decir que esos esposos, después de haber expresado públicamente su entrega de amor para siempre, después han consumado su consentimiento en el abrazo sexual, en la entrega sexual el uno con el otro. Un matrimonio rato y consumado, que ha tenido también la entrega sexual, es indisoluble. Es cierto que si un matrimonio, porque la vida es muy... Y en la historia de la Iglesia hay muchos casos, ¿no? Si fuese rato y todavía no se hubiese consumado sexualmente, pues podría ser un matrimonio todavía considerado no indisoluble, porque no ha sido consumado en la entrega sexual. Porque la entrega sexual es como un complemento del sí quiero, es como expresar corporalmente lo que hemos expresado en nuestras voluntades. Los efectos de este sacramento, la gracia sacramental de este sacramento, pues podríamos resumirla de la siguiente manera. Perfecciona el amor de los cónyuges, porque el amor necesita ser purificado, porque el amor está también mezclado de nuestros egoísmos. ¿Cómo aprenderemos a amarnos bien en un matrimonio? Pues necesitamos purificar nuestro amor egoísta desde el amor de Jesucristo. Segundo lugar, fortalecer la unidad. Porque es propio del pecado original tender a la división entre nosotros, ¿no? Y es propio de la gracia tender a la unión. También otro efecto de este sacramento es ayudarnos mutuamente a santificarnos. En el designio de Dios, los esposos se ayudan el uno al otro a santificarse. Las virtudes de uno, incluso los defectos también de uno, ayudan a la santificación, el uno del otro, Asumir y afrontar en común los deberes de la vida, los deberes, la educación de los hijos, todo ello es el escenario perfecto para nuestra santificación. Y además también, pues entre los efectos de este sacramento, pues está también la fuerza para asumir la cruz, porque en el matrimonio siempre hay cruces, ¿no? Fuerza para abrazar la cruz.
para levantarse tras las caídas, para perdonarse mutuamente. Subrayo esto, importantísimo, ¿no? Un buen matrimonio es la unión de dos grandes perdonadores, ¿eh? Dos personas que saben perdonarse, pues constituyen, ¿no?, el mejor matrimonio. La gracia del sacramento del matrimonio nos ayuda a ser perdonadores, ¿no?, a perdonarse mutuamente, a llevar el uno también la carga del otro, a entender que estamos hecho, que Dios nos ha hecho providencialmente, nos ha puesto en el camino, nos ha hecho complementarios. La debilidad del uno se complementa con la fortaleza del otro en este aspecto y viceversa, ¿no? Y viceversa. Todo ello es la gracia del sacramento. Tenemos que creer en la fuerza de la gracia. Pedimos un sacramento porque sabemos que amarse de esta manera supera nuestra mera capacidad humana, que está herida por el pecado. Pero creemos en la fuerza del sacramento, que da su gracia, sella nuestro consentimiento y educa, purifica, fortalece nuestra capacidad de amar.

jornada trae consigo una historia de fe, una vida entregada y un nombre que la Iglesia nos propone hoy, el Santo del Día. Estimados amigos de Radio María, este 15 de julio, la Iglesia Católica destaca a San Víctor, mártir en Lucania. El único dato histórico es el martirio en Lucania, pero su culto está atestiguado desde el medioevo. Quizá siciliano, es conocido por los prodigios de sanación que realizaba. Se lo invoca contra la epilepsia y la córea, una enfermedad que causa movimientos incontrolables, conocida luego como el baile de San Vito. El 15 de junio celebramos a San Víctor Mártir en Lucania.

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1: La misión de la Iglesia consiste a todos los ámbitos de la vida humana, de manera especial en ir a los espacios de muerte, de decepción y de desesperanza, en ir al mundo del dolor y del desconsuelo, para oír y transmitir en el fondo de tanto sepulcro la gran palabra de la esperanza y la alegría que anuncia la vida que procede de Dios Padre. En el relato de Emaús, mientras Jesús explicaba todo esto, el corazón de los discípulos estaba ardiendo de alegría. Es la palabra de Jesús que comunica la gran alegría de la salvación. Esta alegría se produce por la presencia inaudita del resucitado en la palabra.

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2: Estimados oyentes de Radio Vaticana y Vatican News, muy buenos días. Reciban un cordial saludo de quien les habla, Mireia Bonilla. En este 15 de junio, lunes de la 11ª semana del tiempo ordinario y día en el que la Iglesia recuerda, entre otros santos, a Santa Germana Cousin, nació en el 1579 cerca de Toulouse, en Francia. Desde su nacimiento, sufrió una debilidad física o malformación, lo que contribuyó a que fuera rechazada y maltratada por su familia, especialmente tras la muerte de su madre. Su padre la trató con dureza y la envió a trabajar como pastora. Mientras cuidaba las ovejas, Germana aprovechaba cualquier ocasión para rezar y asistir a la iglesia. Fue canonizada por el Papa Pío IX en 1867. El Papa León XIV ha reafirmado esta mañana en el Vaticano el compromiso de la Iglesia Católica con la lucha contra el antisemitismo y con la promoción del diálogo entre religiones. En su intervención, el pontífice ha recordado la importancia de la declaración conciliar Nostra Aetate, de la que destacó que abrió una nueva etapa en las relaciones entre la Iglesia y el pueblo judío. Además, el Papa ha subrayado esta mañana que este documento reconoció la pertenencia de todos los seres humanos a una misma familia y adoptó una postura firme contra el antisemitismo, dejando claro que la Iglesia rechaza cualquier forma de discriminación, persecución o acoso por motivos de raza, color, religión o condición social. El Papa además ha señalado que 6 décadas después de su publicación, el mensaje de esta declaración conciliar mantiene plena actualidad en un mundo que sigue sufriendo las consecuencias de la división, de la intolerancia y de los conflictos. Y en este contexto ha insistido en la necesidad de superar los malentendidos del pasado para avanzar a una colaboración cada vez más estrecha entre cristianos y judíos al servicio del bien común. El Papa también agradeció el trabajo que desarrolla la organización judía en favor de los más vulnerables y ha destacado especialmente su apoyo a personas en situación de pobreza, refugiados, ancianos y personas con discapacidad, tanto en Nueva York e Israel como en más de 70 países, un compromiso que además, según ha informado, refleja valores compartidos por ambas tradiciones religiosas, como la defensa de la dignidad humana, la fraternidad y la atención a quienes más lo necesitan. El pontífice ha recordado además la herencia espiritual común que une a judíos y cristianos a través de figuras bíblicas como Abraham, Isaac, Jacob y José, y ha asegurado que el servicio a los pobres y marginados constituye un lugar privilegiado de encuentro con Dios. Por último, ha animado a fortalecer el diálogo, profundizar en el entendimiento mutuo y seguir trabajando juntos para combatir el odio y contribuir a la construcción de una paz que ha calificado de urgente y necesaria para el mundo actual. Segunda audiencia de este lunes, el Papa León XIV ha recibido en el Vaticano a los participantes en el primer encuentro de fieles Siro-Malankares, residentes en Europa. Durante el acto celebrado en la Sala Clementina del Palacio Apostólico, el pontífice ha animado a esta comunidad católica oriental a conservar sus tradiciones, fortalecer su identidad eclesial y permanecer unida a sus pastores. León XIV destacó la historia y la vitalidad de la Iglesia Siro-Malankara, nacida de la antigua tradición cristiana de la India, vinculada a la predicación del apóstol Santo Tomás. El Papa recordó que desde sus orígenes esta iglesia ha sido un faro de energía evangélica y caridad apostólica, promoviendo la educación, la justicia social y el desarrollo humano entre las poblaciones más vulnerables. Durante su discurso, el Santo Padre evocó la figura del venerable Mar Ibáñez, considerado uno de los principales impulsores de la comunión de esta iglesia con Roma y subrayó la importancia de una evangelización basada tanto en la proclamación del Evangelio como en el servicio concreto a los más necesitados. El pontífice dedicó una buena parte de su intervención a la realidad de las comunidades orientales en la diáspora. En este sentido, insistió en la necesidad de proteger y promover el patrimonio espiritual, litúrgico y cultural de las iglesias orientales, especialmente entre los fieles que viven fuera de sus territorios de origen. Asimismo, recordó los esfuerzos de la Santa Sede para reforzar la atención pastoral de los católicos siro-malancares en Europa. Finalmente, el Santo Padre ha exhortado a los fieles a vivir plenamente su identidad eclesial, a mantener unidos el arzobispo mayor y el sínodo de obispos de su iglesia, y ha expresado su deseo de que, especialmente los jóvenes, mantengan una fe firme y se conviertan en auténticos mensajeros de esperanza para el mundo de hoy.
0: Informaciones de la Santa Sede.
2: En otra de las audiencias de este lunes, el Papa León XIV ha recibido en el Palacio Apostólico al presidente de la República de Corea, en el primer encuentro oficial entre ambos desde que inició su pontificado. Tras la audiencia privada con el Santo Padre, el mandatario surcoreano se ha reunido con la Secretaría de Estado, con el Cardenal Pietro Parolin y con Monseñor Paul Richard Gallagher, secretario para las relaciones con los estados y las organizaciones internacionales. Según informó la Santa Sede, durante las conversaciones se constató el buen estado de las relaciones entre el Vaticano y Corea del Sur y se puso de relieve la contribución de la Iglesia Católica a la sociedad coreana, especialmente en ámbitos como la educación, la asistencia social y la atención a los más vulnerables. Uno de los asuntos abordados fue la preparación de la próxima Jornada Mundial de la Juventud, un acontecimiento que movilizará a miles de jóvenes católicos de todo el mundo y en cuya organización Corea del Sur desempeña un papel destacado. Asimismo, el intercambio permitió analizar diversos asuntos de actualidad regional e internacional en un contexto marcado por los desafíos de la paz, la estabilidad y la cooperación entre las naciones. La reunión se enmarca en la intensa agenda de audiencias que el Papa León XIV ha desarrollado este lunes en el Vaticano, con encuentros en el diálogo interreligioso, la atención a las iglesias orientales y las relaciones diplomáticas con la Santa Sede. El Papa León XIV este lunes también ha publicado su mensaje para la Jornada Mundial de los Abuelos y de los Mayores que la Iglesia celebrará el próximo 26 de julio. Bajo el lema "Yo nunca te olvidaré", tomado del profeta Isaías, el pontífice ha recordado que Dios no abandona a ninguna persona y ha reivindicado el papel de los mayores en la vida de la Iglesia y de la sociedad. En su mensaje, León XIV denuncia la soledad y el olvido que sufren muchos ancianos, especialmente quienes viven solos o permanecen ingresados en centros sanitarios y residencias. Frente a esta realidad, subraya que la Iglesia está llamada a ser madre de todos y anima a redescubrir la importancia de la cercanía con los mayores. El Santo Padre ha invitado especialmente a los jóvenes a recuperar la costumbre de visitar a sus abuelos y también a aquellos ancianos que no reciben visitas, convirtiendo esta jornada en una ocasión precisamente para fortalecer ese vínculo familiar y comunitario. León XIV reconoce asimismo las dificultades que afrontan muchas personas mayores, marcadas por la fragilidad, la enfermedad o el abandono, pero recuerda que esta etapa de la vida sigue siendo un tiempo de vocación, de crecimiento espiritual y de servicio. Por ello, anima a los mayores a no tener miedo a la debilidad y a perseverar en la fe. Finalmente, el Papa encomienda a los abuelos ancianos una misión especial: rezar por la paz en un mundo afectado por guerras y conflictos. Además, agradece las oraciones que muchos de ellos ofrecen diariamente por la Iglesia y por su ministerio como sucesor de Pedro. Y nos vamos hasta México y Guatemala, donde los obispos de estos dos países han denunciado que buena parte de las rutas migratorias que atraviesan la frontera entre ambos países están bajo el control de organizaciones criminales que se benefician de la vulnerabilidad de miles de personas en movimiento. La advertencia figura en el documento final del tercer encuentro de agentes de la Pastoral de la Movilidad Humana, que se celebró recientemente con la participación de responsables eclesiales de ambos países. En el texto, los firmantes alertan de que los migrantes son víctimas frecuentes de secuestros, extorsiones, trata de personas, violencia sexual e incluso reclutamiento forzoso por parte de los grupos delictivos. Los responsables pastorales denuncian además que, pese a los sistemas de vigilancia existentes en la frontera, amplias zonas permanecen en la práctica bajo el control de quienes ejercen la violencia, mientras que la respuesta de muchas instituciones resulta insuficiente para garantizar la protección internacional de quienes huyen de la pobreza, la inseguridad o los conflictos. El documento también expresa preocupación por las deportaciones y expulsiones forzosas desde Estados Unidos, que dejan a numerosas familias mexicanas y guatemaltecas en situación de vulnerabilidad en las zonas fronterizas. Los obispos advierten especialmente de las dificultades que afrontan los menores para reintegrarse en sus lugares de origen, hasta el punto de que muchos de ellos llegan a sentirse extranjeros en su propio país. Ante esta realidad, la Iglesia de ambos lados de la frontera ha reclamado políticas migratorias que respeten los derechos humanos y ha pedido una mayor coordinación entre gobiernos para combatir la xenofobia, la trata de personas y la actuación de las redes criminales. Al mismo tiempo, las diócesis y organizaciones católicas han reafirmado su compromiso de acompañar a migrantes, desplazados y deportados, ofreciendo apoyo material, espiritual y humano a quienes se ven obligados a abandonar su hogar en busca de mejores condiciones de vida. Y ahora abrimos el bloque de información internacional con las últimas noticias que marcan la actualidad en el mundo. Nos informa Cecilia Mutual.
3: Comenzamos en Ucrania, donde la tensión vuelve a escalar tras una de las ofensivas aéreas más intensas de las últimas semanas. Durante la noche, las fuerzas rusas lanzaron más de 680 vectores entre misiles y drones contra el territorio ucraniano. La defensa aérea logró interceptar gran parte del ataque, pero varias ciudades, incluida la capital Kiev, han sufrido impactos. Uno de los golpes más simbólicos ha sido el incendio en la Catedral de la Dormición, dentro del histórico monasterio de Kiev Perkhiv Lavra, patrimonio de la UNESCO. El fuego provocado tras un ataque ha dañado gravemente este emblemático templo ortodoxo. Las autoridades ucranianas también confirman al menos una decena de muertos y decenas de heridos, además de cortes de electricidad que han dejado sin suministro a cientos de miles de personas. Mientras tanto, la guerra continúa en paralelo a la diplomacia internacional. En Evian ha comenzado el G7, donde la seguridad de Ucrania y Europa será uno de los temas centrales. El presidente Zelensky ha pedido a los aliados una respuesta decisiva y contundente frente a Moscú. Nos vamos ahora a África Occidental. En Nigeria, un nuevo ataque atribuido a un grupo yihadista ha dejado más de 20 muertos en la comunidad de Fesken Rafi, en el estado de Kebbi, cerca de la frontera con Níger. El ataque ha sido reivindicado por el grupo La Curagua, una organización que nació como milicia local contra el banditismo, pero que con el tiempo se ha radicalizado, dada secuestros, extorsiones y ataques contra civiles y fuerzas de seguridad. La situación preocupa a las autoridades, ya que la región del Sahel sigue siendo uno de los focos de inestabilidad.
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palabras, Señor, son antorcha para mis pasos y una luz en mi sendero. Del Evangelio según San Mateo, capítulo 5, versículos 38 al 42. En aquel tiempo, Jesús dijo a sus discípulos: ustedes han oído que se dijo, ojo por ojo, diente por diente. Pero yo les digo que no hagan resistencia al hombre malo. Si alguno te golpea la mejilla derecha, preséntale también la izquierda. Al que te quiera demandar en juicio para quitarte la túnica, cédele también el manto. Si alguno te obliga a caminar 1000 pasos en su servicio, camina con él 2000. Al que te pide, dale. Y al que quiere que le prestes, no le vuelvas la espalda. Palabra del Señor.

Queridos amigos radioyentes de la radio La Voz del Napo, después del Sermón de la Montaña, Jesús al bajar, como escuchábamos ayer domingo en la misa dominical, Jesús se compadeció, miró a toda la multitud y vio tanta gente que necesitaba sanación. Solo Jesús es el médico y la medicina, Jesús es el único que sana y salva. Y hoy nos continúa proponiendo esas antítesis. Jesús quiere hacer entender ese nuevo estilo. No se trata de olvidar la ley, sino se trata de llevarla a la vida, a la profundidad. Es un estilo más perfecto, de más exigencia, más auténtico. Hoy el tema que se trata en este evangelio es de nuestra relación con todos.

0: Presentaba el progreso, quería decir que depende del castigo, tenía la medida, la misma proporción. Evitar que se tomara la justicia por su cuenta. Había que castigar solo la medida en que se había faltado, de la misma manera. Talión es tal, tal cual. Pero Jesús hoy nos dice otra cosa, va más allá. No quiere que se devuelva mal por mal. Como digo, el mal se vence con el bien. Y empieza a poner ejemplos como los golpes, los pleitos, la petición de préstamos. No hagan frente a aquel que les ofende. Ponga la otra mejilla, den también la capa. Ser generosos como Dios lo es con nosotros. Esto es algo importante, pero que nos cuesta horrores a todos. Amar y perdonar. Y sobre todo cuando tiene valor para Dios, es cuando lo hacemos con alguien que nos cuesta. Con aquel que nos ofende, con aquel que pone palos en las ruedas, con el que nos critica. Hay enemigos, sí, no lo podemos dudar, hay gente que es mala por naturaleza. Nosotros tenemos que responder con la luz, tener los mismos sentimientos de Cristo. Y no se trata, hay que perdonar y olvidar, pasar página. Yo siempre se lo digo a ustedes, si quieres ser feliz, ten poca memoria. Si quieres ser feliz, ten el hígado de una vaca. ¿Por qué? Porque tienes que digerir las cosas, tienes que sacar lo malo y quedarte con lo bueno. No hay que echar en cara las cosas, no hay que querer pasar factura y no hay que vengarse. Si en tu corazón albergas venganza, odio, rencor, nunca vas a ser feliz. No estás en sintonía con Dios. No se trata literalmente de poner la otra mejilla o que te den golpes, pero sí entender el espíritu de la reconciliación. No albergar sentimientos de represalias. Me las pagarás, el famoso me las pagarás. O devolver, sino de cortar la escalera del rencor y del odio. Es un trato diferente con los demás. Es amar a todos. Y también amar, sobre todo, como digo, cuando tiene valor para Dios, es amar a aquellos que no nos aman, aquellos que nos ponen las cosas difíciles. Al final, sino también hay que dejarlos. Sí, a nadie nos gusta tampoco que nos tomen el pelo, pero sí que hay que intentarlo, no hay que tirar la toalla. Miren, esto no es una invitación a, sin más, cerrar los ojos y mirar para otro lado. No vale permitir el mal. Jesús, el mal, el pecado lo aborrece. No lo consiente ni le gusta. Pero hay que cambiar las cosas. Nosotros también no podemos quedarnos indiferentes ante tantas injusticias. Y las denuncias también tienen que ser claras. El mismo Jesús pidió explicaciones en presencia del sumo sacerdote o guardia que le bofeteó. ¿Por qué me pegas? El mismo Pablo también apeló a César para escapar de la justicia, demasiado parcial, de parte de los judíos. Pero se nos enseña en este Evangelio que si somos objeto de una injusticia no tenemos que ceder a la venganza, porque al final eso nos va a hacer daño también a nosotros. Seremos oscuridad y niebla y entraremos en el juego del mal. Eso es lo que no se vale. Hay que resolver las cosas de otra manera, hay que llegar a entendimientos, no hay que poner demandas, pero cuando ya es imposible... Miren, yo tengo una experiencia en estos días, un tema grande, importante. Alguien me dice, haz esto. Y yo me estoy conteniendo por prudencia, por sensatez, por evitar el mal mayor. Pero al final será inevitable y habrá que hacerlo. Hay que evitar los conflictos, no hay que entrar en ellos. Y sí, claro que hay gente mala y hay el egoísmo, pero no podemos ceder. Nosotros tenemos que hacer las cosas bien. Y tenemos que ser claros, aunque nos cueste tener enemigos, aunque nos critiquen, aunque digan cosas, uno tiene que seguir el camino del bien. Los malos caerán por su propio peso, jamás llegarán a la felicidad, jamás el mal vencerá. Por eso hay que hacer como Jesús en la cruz, perdonar, Padre, perdónalos que no saben lo que hacen. Hay que hacer las cosas de otra manera, para llegar a vivir con Cristo, unidos a Él, fortalecidos en Él. Hay que hacer las cosas de otra manera.
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0: Ustedes nacieron el uno para el otro y lo estarán para siempre. Estarán juntos cuando las alas de la muerte esparzan sus días. Sí, estarán juntos aún en la memoria silenciosa de Dios. Pero dejen que haya espacios en su cercanía. Y dejen que las brisas de los cielos bailen entre ustedes. Ámense el uno al otro, mas no hagan del amor una atadura. Dejen que haya un mar en movimiento entre las playas de sus almas. Llénense mutuamente las copas, pero no beban de una sola copa. Compartan su pan, pero no coman del mismo trozo. Canten, bailen y alégrense, pero que cada uno sea independiente. Aún las cuerdas del laúd están solas aunque vibren con la misma música. Den su corazón, pero no emprenda, pues solo la mano de la vida puede contener los corazones. Y permanezcan juntos, pero no demasiado, porque los pilares del templo están aparte, y ni el roble crece bajo la sombra del ciprés, ni el ciprés bajo la del roble.

0: La radio te informa la hora. 13:14 minutos.
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4: La radio te informa la hora, 13:48.

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0: La radio te informa la hora. 15:07.
1: Ustedes nacieron el uno para el otro y lo estarán para siempre. Estarán juntos cuando las alas de la muerte esparzan sus días. Sí, estarán juntos aún en la memoria silenciosa de Dios. Pero dejen que haya espacios en su cercanía. Y dejen que las brisas de los cielos bailen entre ustedes. Ámense el uno al otro, mas no hagan del amor una atadura. Dejen que haya un mar en movimiento entre las playas de sus almas. Llénense mutuamente las copas, pero no beban de una sola copa. Compartan su pan, pero no coman del mismo trozo. Canten, bailen y alégrense, pero que cada uno sea independiente. Aún las cuerdas del laúd están solas, aunque vibren con la misma música. Den su corazón, pero no emprenda, pues solo la mano de la vida puede contener los corazones. Y permanezcan juntos, pero no demasiado, porque los pilares del templo están aparte, y ni el roble crece bajo la sombra del ciprés, ni el ciprés bajo la del roble.

0: La radio te informa la hora. 15, 11 minutos.
1: Ten misericordia de nosotros y del mundo entero.
2: Por su pasión dolorosa.
1: Ten misericordia de nosotros y del mundo entero.
2: Por su pasión dolorosa.
1: Ten misericordia de nosotros y del mundo entero.
2: Por su pasión dolorosa.
1: Ten misericordia de nosotros y del mundo entero.
2: Bendiciones.
1: Padre eterno, yo te ofrezco el cuerpo, la sangre, el alma y la divinidad de tu amadísimo Hijo, nuestro Señor Jesucristo, en reparación de nuestros pecados y los del mundo entero. Por su pasión dolorosa.
3: Ten misericordia de nosotros y del mundo entero.
1: Por su pasión dolorosa.
3: Ten misericordia de nosotros y del mundo entero.
1: Por su pasión dolorosa.
3: Ten misericordia de nosotros y del mundo entero.
1: Por su pasión dolorosa.
3: Ten misericordia de nosotros y del mundo entero.
1: Por su pasión dolorosa.
3: Ten misericordia de nosotros y del mundo entero.
1: Por su pasión dolorosa.
3: Ten misericordia de nosotros.

creaste al mundo viven intentando organizar la vida en sociedad. A cada época surgen nuevos liderazgos, personas que pueden conducir la civilización más cerca de ti o más lejos. Señor, así como David y Salomón, Josué y Ezequiel enfrentaron terribles dificultades para conducir al pueblo según tu ley, el mundo moderno también se siente desafiado. Hay siempre nuevas expectativas e inmensas dificultades a enfrentar. Sin embargo, los líderes casi nunca eligen amarte sobre todas las cosas. Frecuentemente, oh Dios, el dinero, el poder, la vanidad, la fama y las atracciones carnales hablan más fuerte. Sin embargo, tu Hijo Jesús afirmó que nadie puede servir a dos señores porque corre el riesgo de aburrirse de uno y amar al otro, o dedicarse a uno y hacer de menos al otro. No se puede servir a Dios y a las riquezas, Señor. Nosotros sabemos perfectamente que no es posible establecer tu reino en la tierra sin que Jesucristo sea todo en todos. David, Abraham y Jacob, entre tantos otros líderes, tus líderes amados, hicieron mucho en su tiempo para que las personas mantuviesen encendida la llama del amor y la fe. Sin embargo, no es preciso ser rey para establecer el derecho y la justicia como los grandes valores de la vida y del mundo. Cada uno de nosotros debe asumir este compromiso frente a sí mismo y a la familia. Haz, Señor Dios, que continuemos la obra que iniciaste y despierta cada vez más en el corazón de tus hijos para el servicio de tu reino. Amén.

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2: El Rosario de la Virgen María es una oración apreciada por numerosos santos. Sigue siendo también en estos tiempos una oración de gran significado destinada a producir frutos de santidad.

0: Estimada audiencia de Radio María, damos inicio a nuestra oración mariana. En esta ocasión rezamos desde los estudios de Radio María en la ciudad de Quito. Les invitamos a participar con sus llamadas al 37-31-040. En este instante nos unimos en oración con la audiencia de todo el Ecuador. En este Santo Rosario oremos por los sacerdotes, comunidades religiosas y vocaciones, por los voluntarios, benefactores, colaboradores y audiencia de Radio María, por la juventud, la niñez y por la ancianidad, por los migrantes y sus familias, por los privados de la libertad, por los enfermos y agonizantes, por los difuntos, por nuestra patria y sus gobernantes, por la paz en el mundo. Nos ponemos en presencia del Señor. Por la señal de la Santa Cruz, de nuestros enemigos, líbranos, Señor Dios nuestro. En el nombre del Padre, y del Hijo, y del Espíritu Santo. Amén. Pedimos perdón por nuestros pecados y los pecados del mundo entero. Yo, pecador, me confieso ante Dios Todopoderoso y ante ustedes, hermanos, que he pecado mucho de pensamiento, palabra, obra y omisión. Por mi gran culpa. Por eso ruego a Santa María Siempre Virgen, a los ángeles, a los santos y a ustedes, hermanos, que intercedan por mí ante Dios nuestro Señor. Amén. Dios Padre, en comunión con toda la Iglesia, te pedimos por el Santo Padre León XIV. Padre nuestro que estás en el cielo, santificado sea tu nombre. Venga a nosotros tu reino. Hágase tu voluntad en la tierra como en el cielo.
1: Danos hoy nuestro pan de cada día. Perdona nuestras ofensas, como también nosotros perdonamos a los que nos ofenden. No nos dejes caer en tentación y líbranos del mal. Amén.
0: Dios te salve, María, llena eres de gracia. El Señor es contigo. Bendita tú eres entre todas las mujeres y bendito es el fruto de tu vientre, Jesús.
1: Santa María, Madre de Dios, ruega por nosotros pecadores, ahora y en la hora de nuestra muerte. Amén.
0: Dios te salve María, llena eres de gracia, el Señor es contigo. Bendita tú eres entre todas las mujeres, y bendito es el fruto de tu vientre, Jesús.
1: Santa María, Madre de Dios, ruega por nosotros pecadores, ahora y en la hora de nuestra muerte. Amén.
0: Dios te salve María, llena eres de gracia, el Señor es contigo. Bendita tú eres entre todas las mujeres, y bendito es el fruto de tu vientre, Jesús.
1: Santa María, Madre de Dios, ruega por nosotros pecadores, ahora y en la hora de nuestra muerte. Amén.
0: Gloria al Padre, y al Hijo, y al Espíritu Santo.
1: Como era en el principio, ahora y siempre, por los siglos de los siglos. Amén.
0: A esta hora contemplaremos los misterios gozosos. Primer misterio, la anunciación del ángel a María. Y entrando le dijo: alégrate, llena de gracia, el Señor está contigo. Del Evangelio según San Lucas, capítulo 1, versículo 28. Padre nuestro que estás en el cielo, santificado sea tu nombre, venga a nosotros tu reino, hágase tu voluntad en la tierra como en el cielo.
1: Danos hoy nuestro pan de cada día, perdona nuestras ofensas, como también nosotros perdonamos a los que nos ofenden. No nos dejes caer en tentación y líbranos del mal. Amén.
0: Dios te salve María, llena eres de gracia, el Señor es contigo. Bendita tú eres entre todas las mujeres, y bendito es el fruto de tu vientre, Jesús.
1: Santa María, Madre de Dios, ruega por nosotros pecadores, ahora y en la hora de nuestra muerte. Amén.
0: Dios te salve, María, llena eres de gracia, el Señor es contigo. Bendita tú eres entre todas las mujeres, y bendito es el fruto de tu vientre. vientre, Jesús.
1: Santa María, Madre de Dios, ruega por nosotros pecadores, ahora y en la hora de nuestra muerte.

0: nuestra muerte. Amén.
1: Dios te salve María, llena eres de gracia, el Señor es contigo. Bendita tú eres entre todas las mujeres, y bendito es el fruto de tu vientre, Jesús.
0: Santa María, Madre de Dios, ruega por nosotros pecadores, ahora y en la hora de nuestra muerte. Amén.
1: Dios te salve María, llena eres de gracia, el Señor es contigo. Bendita tú eres entre todas las mujeres, y bendito es el fruto de tu vientre, Jesús.
0: Santa María, Madre de Dios, ruega por nosotros pecadores, ahora y en la hora de nuestra muerte. Amén.

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5: La radio te informa la hora, 17:07.

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Saludos, saludos, saludichichichiche, estimada Olguita Ronquillo, ni buenas tardes, padre, saludos y bendiciones. Muchas gracias, amén. 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

0: La radio te informa la hora. 17:49.
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Caipora, Caipora, Sumac Tanin, líder de saludos, padrecito, de este aguano. 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

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Saluditos, saluditos, ni nos vemos por. Gracias, gracias, Semi Jimmy Ceseña. Con mucho gusto, con mucho gusto. Saludos

0: Saludos y bendiciones. Escribirá al WhatsApp al 0969-500-323. También pueden escribirnos para los saluditos al 0969-500-323. 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Mario Uritanguiranin, buenas tardes, Padre Braulio. Saludos desde Orellananin, de la parroquia San José de Guayusa. 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
1: La radio te informa la hora 18 en punto.

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0: La radio te informa la hora, 18, 20 minutos.
1: Viajón, que hay discurso del Papa León XIV en el Santiago Bernabéu, despedida de Madrid.

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1: La radio te informa la hora, 18, 31 minutos.
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0: Tus palabras, Señor, son antorcha para mis pasos y una luz en mi sendero. Del Evangelio según San Mateo, capítulo 5, versículos 38 al 42. En aquel tiempo, Jesús dijo a sus discípulos: ustedes han oído que se dijo, ojo por ojo, diente por diente. Pero yo les digo que no hagan resistencia al hombre malo. Si alguno te golpea la mejilla derecha, preséntale también la izquierda. Al que te quiera demandar en juicio para quitarte la túnica, cédele también el manto. Si alguno te obliga a caminar 1000 pasos en su servicio, camina con él 2000. Al que te pide, dale, y al que quiere que le prestes, no le vuelvas la espalda. Palabra del Señor.
1: Gloria a ti, Señor Jesús.

Queridos amigos radioyentes de la radio La Voz del Napo, después de el sermón de la montaña, Jesús al bajar, como escuchábamos ayer domingo en la misa dominical, Jesús se compadeció, miró a toda la multitud y vio tanta gente que necesitaba sanación. Solo Jesús es el médico y la medicina, Jesús es el único que sana y salva. Y hoy nos continúa proponiendo esas antítesis. Jesús quiere hacer entender ese nuevo estilo. No se trata de olvidar la ley, sino se trata de llevarla a la vida, a la profundidad. Es un estilo más perfecto, de más exigencia, más auténtico. Hoy el tema que se trata en este Evangelio es de nuestra relación con todos aquellos que nos ofenden. Claro, en estos días celebramos el corazón de Jesús, y el corazón de Jesús no se cansa de amar y de perdonar. Son dos cosas que van unidas. Y a veces los hombres pedimos lo que no somos capaces de dar. Jesús no nos dice que seamos tontos, nos dice que seamos buenos. El mal se vence con el bien, la oscuridad se vence con la luz. Y Jesús siempre nos llama a ir más allá, a aprender de Él. Vengan a mí todos los que están cansados y agobiados, que yo los aliviaré. Aprendan de mí, que yo soy manso y humilde de corazón. Hoy nos hablan de una ley bastante popular, la ley del talión, ojo por ojo, diente por diente. Dicho de una forma todavía más bestia, quien la hace, la paga. Y era una ley, la del talión, que representaba el progreso. Quería decir que, depende del castigo, tenía la medida, la misma proporción. Evitar que se tomara la justicia por su cuenta. Había que castigar solo la medida en que se había faltado, de la misma manera. Talión es tal, tal cual. Pero Jesús hoy nos dice otra cosa, va más allá. No quiere que se devuelva mal por mal. Como digo, el mal se vence con el bien. Y empieza a poner ejemplos como los golpes, los pleitos, la petición de préstamos. No hagan frente a aquel que les ofende. Ponga la otra mejilla, den también la capa. Ser generosos como Dios lo es con nosotros. Esto es algo importante, pero que nos cuesta horrores a todos. Amar y perdonar. Y sobre todo cuando tiene valor para Dios, es cuando lo hacemos con alguien que nos cuesta, con aquel que nos ofende, con aquel que pone palos en las ruedas, con el que nos critica. Hay enemigos, sí, no lo podemos dudar. Hay gente que es mala por naturaleza. Nosotros tenemos que responder con la luz, tener los mismos sentimientos de Cristo. Y no se trata, hay que perdonar y olvidar, pasar página. Yo siempre se lo digo a ustedes, si quieres ser feliz, ten poca memoria. Si quieres ser feliz, ten el hígado de una vaca. ¿Por qué? Porque tienes que digerir las cosas, tienes que sacar lo malo y quedarte con lo bueno. No hay que echar en cara las cosas, no hay que querer pasar factura y no hay que vengarse. Si en tu corazón albergas venganza, odio, rencor, nunca vas a ser feliz. No estás en sintonía con Dios. No se trata literalmente de poner la otra mejilla o que te den golpes, pero sí entender el espíritu de la reconciliación. No albergar sentimientos de represalias, me las pagarás, el famoso me las pagarás, o devolver, sino de cortar la escalera del rencor y del odio. Es un trato diferente con los demás. Es amar a todos. Y también amar, sobre todo, como digo, cuando tiene valor para Dios, es amar a aquellos que no nos aman, aquellos que nos ponen las cosas difíciles. Al final, sino también hay que dejarlos. Sí, a nadie nos gusta tampoco que nos tomen el pelo, pero sí que hay que intentarlo, no hay que tirar la toalla. Miren, esto no es una invitación a, sin más, cerrar los ojos y mirar para otro lado. No vale permitir el mal. Jesús el mal, el pecado lo aborrece, no lo consiente ni le gusta, pero hay que cambiar las cosas. Nosotros también no podemos quedarnos indiferentes ante tantas injusticias y las denuncias también tienen que ser claras. El mismo Jesús pidió explicaciones en presencia del sumo sacerdote o guardia que le bofeteó, ¿por qué me pegas? El mismo Pablo también apeló a César para escapar de la justicia, demasiado parcial, de parte de los judíos. Pero se nos enseña en este Evangelio que si somos objeto de una injusticia no tenemos que ceder a la venganza, porque al final eso nos va a hacer daño también a nosotros. Seremos oscuridad y niebla y entraremos en el juego del mal. Eso es lo que no se vale.
hay que resolver las cosas de otra manera, hay que llegar a entendimientos, no hay que poner demandas, pero cuando ya es imposible... Miren, yo tengo una experiencia en estos días, un tema grande, importante. Alguien me dice, haz esto. Y yo me estoy conteniendo por prudencia, por sensatez, por evitar el mal mayor. Pero al final será inevitable y habrá que hacerlo. Hay que evitar los conflictos, no hay que entrar en ellos. Y sí, claro que hay gente mala y hay el egoísmo, pero no podemos ceder. Nosotros tenemos que hacer las cosas bien. Y tenemos que ser claros, aunque nos cueste tener enemigos, aunque nos critiquen, aunque digan cosas, uno tiene que seguir el camino del bien. Los malos caerán por su propio peso, jamás llegarán a la felicidad, jamás el mal vencerá. Por eso hay que hacer como Jesús en la cruz, perdonar, Padre, perdónalos que no saben lo que hacen. Hay que hacer las cosas de otra manera, para llegar a vivir con Cristo, unidos a Él, fortalecidos en Él. Hay que hacer las cosas de otra manera.

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un poco mal de salud. 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

Aquí dice Nina, puedo llamarle. No, porque estamos en vivo, Nina, estamos en vivo con el celular, no pueden llamar. Mano Shangichi Kayangao y aquí con el en vivo, Shikai con Mana. Y me tocó Shikanangichiri. 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